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0: 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El principio de las grandes sorpresas. 6:22. 34 grados.
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0: 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Presenta la hora y la temperatura. 6:40, 34 grados. 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
2: Muy buenas tardes, mi nombre es Hugo Aranda Tamayo y le presento la información más importante.
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3: Esta noche esperamos una temperatura de 28 grados centígrados. Para mañana la máxima esperada será de 36 grados. El cielo mayormente despejado. Se esperan vientos procedentes del noreste de hasta 25 kilómetros por hora. La mínima esperada será de 23 grados.
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2: La Fiscalía General de Justicia de Nuevo León informó la detención de la madre y el padrastro de Cynthia Geraldine, la niña de 2 años y 8 meses que murió en el Hospital Metropolitano tras sufrir una contusión profunda de abdomen y presentar diversas lesiones en el cuerpo. Las personas detenidas fueron identificadas como José Antonio N., de 26 años, e Itzel Zulema N., de 23, quienes son investigados por su probable participación en los hechos ocurridos entre el 15 y el 16 de agosto en la colonia Primero de Mayo, en Monterrey. Sobre este mismo caso, la Fiscalía informó que investiga bajo la clasificación de feminicidio y señaló que la menor habría sido víctima de una agresión física por razones de género dentro del domicilio. Esta versión forma parte de la investigación ministerial y será la autoridad judicial encargada de determinar la responsabilidad correspondiente. El Hospital de Traumatología y Ortopedia número 21 del IMSS en Monterrey recibió un paciente pediátrico de 10 años que sufrió quemaduras tras una descarga eléctrica en Tamaulipas. El menor, identificado como Juan Antonio, fue atendido inicialmente en el Hospital General Regional 6 del IMSS, ubicado en Ciudad Madero, donde recibió atención médica y fue estabilizado.
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2: Del 17 al 21 de agosto, el Servicio de Administración Tributaria continuará con el despliegue del programa Oficina Móvil en 22 entidades federativas para acercar trámites y servicios fiscales a las comunidades más alejadas y facilitar el cumplimiento de las obligaciones tributarias. Durante estos 5 días, los módulos itinerantes tienen previsto atender a 7.500 personas y realizar 14.816 trámites en un horario de 9 de la mañana a 17 horas de lunes a jueves y de 9 a 15 horas los viernes. La presidenta Claudia Sheinbaum advirtió que no es nuevo que México sea utilizado como tema electoral en Estados Unidos y las visas retiradas a políticos mexicanos como Andrés Manuel López Beltrán forman parte de esa propaganda. Se han superado los 100 millones de consultas generales, 28% más que en 2022, informó el subsecretario de Integración Sectorial y Desarrollo de la Secretaría de Salud, Eduardo Clark García.
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2: El terremoto en Colombia, que destruyó parte del oeste del país y dejó sin vida a cientos de personas, ha dejado pérdidas económicas equivalentes a unos 9.570 millones de dólares, explicaron las autoridades. Un temblor de magnitud 4.8 provocó grietas en paredes y caídas de cascotes en Granada, donde 3 personas resultaron heridas.
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4: La presidenta de la Federación de Fútbol de Noruega acusó el martes a la FIFA de tácticas de miedo por la destitución de un alto funcionario, quien se opuso públicamente en el plan ahora retirado de Gianni Infantino para vender activos del Mundial. Lizzie Clavens, quien dirige la Federación de Fútbol de Noruega desde el 2022, dice que la destitución por parte de la FIFA del director de operaciones Kevin Lamour fue inaceptable e insta a otros dirigentes del organismo rector del fútbol mundial a resistirse a unas órdenes que son potencialmente perjudiciales. Para enfocar el momento, Ramiro Palomo Zavala.
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3: Linda Navarrete fue confirmada para interpretar la nueva versión de Rouge en la nueva película de X-Men del universo de Marvel. Navarrete, conocida por participar en proyectos como 30 Reasons Why, Superman y Luis, y la exitosa película Obsesión, dará uno de los pasos más importantes de su carrera y se integra a un elenco que incluye talentos como Seth Sink, Kit Connor, Samara Weaving y Adam Driver. Para Enfoque al Momento, Dinora Ríos.
2: Estas son las noticias más importantes. Mi nombre es Hugo Aranda Tamayo. Que tenga una excelente tarde.
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7: ¿Qué tal, amigos que están en sintonía de Génesis 98.1? Los saluda su servidor y amigo Rogelio Verónico. Gracias por estar esta noche con nosotros. Los invitamos a que nos puedan enviar un mensaje, algún comentario en nuestro WhatsApp 81-23-87-3156. Gracias a la gente que también nos sigue en nuestras redes sociales. Nos pueden buscar como Línea Médica MX. Estamos en Facebook, Instagram y también en TikTok. Estamos comenzando esta charla con el doctor Jesús Ibarra, especialista en neurocirugía, que viene a comentar esta noche el tema cómo detectar un derrame cerebral en 30 segundos. Doc, ¿cómo está? Buenas noches.
8: Hola, Rogelio, ¿qué tal? Buenas noches. Mucho gusto.
7: Y bueno, Doc, 30 segundos se dicen fácil, pero son muy pocos, Doc.
8: Así es. Y como lo hemos comentado previamente, pues en medicina, en neurocirugía, tiempo es cerebro. Entonces, estos 30 segundos pues son valiosísimos, son claves y obviamente estos pueden marcar una diferencia y existen ciertas características en el paciente, o sea, cosas que uno puede ver, hay ciertos síntomas que uno puede ver sin ser personal de la salud y puede detectar cuando existe pues algún daño agudo en el cerebro. Entonces, hablando aquí de los derrames, el derrame cerebral o hemorragia cerebral es parte de la enfermedad vascular cerebral, que es pues la enfermedad más prevalente del sistema nervioso central a nivel mundial. Si bien hay diferentes tipos de enfermedad vascular cerebral, pues para separarla en dos grandes grupos es enfermedad isquémica y enfermedad hemorrágica. Isquémica, ¿qué es? Se tapa un vaso, no llega sangre y el tejido muere. Enfermedad hemorrágica es un vaso pierde su resistencia o tiene mucha presión por dentro y el vaso sangra, pues igual le deja de llegar sangre al cerebro, ¿verdad? Se interrumpe el aporte. Entonces, estos dos espectros o estas dos maneras de manifestarse de la enfermedad vascular cerebral tienen características clínicas que pueden ser fáciles de distinguir, ¿verdad? Por hablarte de un poquito de generalidades, sabemos que la enfermedad vascular cerebral isquémica es el 80%, ¿verdad?, de todas estas enfermedades. Y generalmente pues son pacientes que tienen factores de riesgo muy similares a los factores de riesgo de las enfermedades del corazón isquémica, ¿no? Colesterol alto, o dislipidemia, pues, tabaquismo, hipertensión, diabetes, son factores de riesgo muy marcados para esta enfermedad. Y los de la enfermedad hemorrágica pueden ser desde malformaciones en algún vaso sanguíneo, presión alta también, tabaquismo también tiene un cierto peso y también la diabetes incluso, ¿verdad? Entonces, aunque tengan manifestaciones diferentes, muchas veces los factores de riesgo pues son muy similares, ¿no? Contribuyen de diferente en diferente grado cada factor de riesgo a cada tipo de enfermedad, pero sin embargo se pueden aglobar en factores de riesgo muy comunes. Uh-huh. Ahora bien, ¿qué puede hacer el familiar o el personal de la salud, a lo mejor no tan experimentado, pero aquí sobre todo hablando de los familiares, cuando, oye, pues mi papá ya tiene muchos años con la presión, tiene muchos años con el azúcar, con todo esto, ¿qué puede hacer para detectar algún evento que pudiera ser desde un sangrado hasta un infarto cerebral, ¿no? O sea, pues obviamente ya sé que mi papá tiene esos factores de riesgo, oye, pues se me puso mal en cualquier momento. Entonces, una cosa es el tiempo, ¿verdad? Cualquier cambio neurológico que sea súbito, o sea, que pase de un momento a otro, que digas tú, oye, mi papá se durmió bien y amaneció mal. O, oye, ¿sabes qué? Pues hace rato que estábamos comiendo, estaba bien, pero ahorita lo noto diferente. Eso es algo sumamente importante en las enfermedades neurológicas vasculares, ¿verdad? Porque tienen síntomas agudos, síntomas de un día a otro, de un momento a otro, perdón. El cerebro es diferente a los otros tejidos, ¿verdad? Uh-huh. El cerebro no puede estar sin oxígeno, el cerebro dañado difícilmente se recupera. Entonces, tiene unas características muy peculiares respecto a los otros tejidos. Entonces, si yo veo a mi familiar, lo vi en la mañana que comió conmigo y luego me fui a hacer mis cosas, regreso al mediodía y, oye, ya le estoy viendo ahí ciertos cambios. ¿Cómo? Vamos a hablar de ellos. Oye, está empezando a hablar arrastrar la boca, uh-huh. como que habla y arrastra la boca como si estuviera borracho. Yo digo, evidentemente, pues no tomó, no estaba alcoholizado. Oye, empieza a hablar así como arrastrando las palabras. O, oye, ¿sabes qué? No me puede decir ninguna palabra, me dice nada más hola o bueno, o me dice una sola palabra y no puede hablar más. O, oye, ¿sabes qué? Está orientado, o sea, lo veo que está atento conmigo y trata de comunicarse, pero está diciendo incoherencias. O de plano, ya no puede hablar. Uh-huh. Entonces ese es uno de los síntomas cardinales en la enfermedad vascular cerebral, el habla, alteraciones del habla. Ya sea hablar incorrecto, hablar incoherencias, no hablar o arrastrar las palabras. Eso es algo que nos debe de llamar la atención, ¿verdad? Otra de las cosas pues también es observar el movimiento de los brazos y de las piernas. Entonces, oye, me fui a vi a mi familiar a tal hora, regreso a las 2 horas y, oye, ¿sabes qué? No se puede parar de la silla, no puede. Hay un pie que no puede mover un pie y no se puede parar de la silla. Entonces, este es algo que requiere una atención urgente, ¿verdad? Y lo otro es verle la cara, que es lo más evidente, sería lo más evidente pues cuando uno convive con un familiar, no ver la cara. Si ya ve uno que, oye, pues tiene la boca chueca, no la tenía así, y por como que él come, a lo mejor sí tiene fuerza, pero él come y se le está saliendo la comida por un lado del labio. Pues es un síntoma de alarma que requiere una valoración urgente e inmediata. Entonces, cuando ya está alterada la cara, sobre todo un lado de la cara, en el labio de un lado de la cara, incluso puede ser también esto más el ojo que no lo puede cerrar, uh-huh. y lo trae muy rojo, así, pero de un momento a otro no puede mover alguna extremidad o tiene alteraciones en el habla. Son 3 síntomas que, aunado a esto que les llamo yo la temporalidad, que suceden de un momento a otro, pues ameritan que lleve uno a su familiar a buscar atención médica urgente.
7: Doc, si se actúa rápido, ¿se puede prevenir el derrame?
8: Así es. En estos casos, pues, si el síntoma ya está, el derrame o el infarto, el derrame o la embolia ya ocurrieron, ¿verdad? Sin embargo, entre más rápido uno actúe, uh-huh. más puede limitar el daño. Entiendo. Y hay ciertos casos en los que sí, pues obviamente, pues no prevenir, pero sí revertir el daño que ya se presentó en ciertos casos así muy específicos. O también limitar las secuelas lo más que se pueda. O sea, limitar el daño a que prácticamente ni se note o altere muy pocos aspectos de la vida diaria pues, del paciente.
7: Y como lo platica, Doc, el tiempo es cerebro, lo más importante es tener prendidas las alertas, actuar a tiempo, Doc.
8: Así es, o sea, ante cualquier familiar con los que uno ya sepa que tiene algún factor de riesgo, a veces uno ni se da cuenta, pero sí. Aunque cuando ocurre estas cosas, el habla, la cara, la simetría de la cara, dificultad en el movimiento de las piernas o brazos, si ocurren súbito de un momento a otro, es momento también de nosotros actuar.
7: Sí, de actuar rápido.
8: Inmediato.
7: Así es. Doc, ¿tiene página web y un número de contacto?
8: Sí, Rogelio, mi página es www.neurocirugiaenmonterrey.com. Mi número de contacto es el 811-689-0981 y mi Instagram es dr.jesus.ibarra.
7: Vamos a repetir este número de contacto, 811-689-0981. Repito este número, 811-689-0981. Doc, gracias.
8: Muchas gracias, Rogelio, y buenas noches a todos.
7: Buenas noches, y vamos a un corte.
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7: Estamos retornando a Línea Médica gracias a la gente que está enviando preguntas a través de nuestro WhatsApp 81-23-87-3156. Estamos muy atentos a sus comentarios. Ya comenzamos esta charla con el doctor Alan Jiménez, gastroenterología, su área médica, que viene a comentar esta noche el tema, ¿qué hacer si te detectaron hígado graso? Doctor, ¿cómo está? Buenas noches.
15: Hola, Rogelio, buenas noches. Un gusto siempre estar aquí contigo, siempre pues tratando todo este tipo de temas tan interesantes para todo el auditorio. Y yo creo que en particular este tema de hígado graso puede despertar muchas dudas porque es algo que estamos viendo con bastante, bastante frecuencia.
7: Es cierto, Doc. Y estaremos platicando las acciones claves que tenemos que hacer, Doc, ante un diagnóstico de hígado graso.
15: Es correcto. Muchas veces toda esta cuestión de hígado graso puede surgir a veces incluso de manera inesperada.
7: Cierto.
15: Yo creo que una de las maneras más frecuentes en las que el paciente llega a la consulta es porque, oiga, Doc, ¿sabe qué? Tenía un dolor abdominal, me hice un ultrasonido y me detectaron el hígado graso. Pero, ¿qué significa esto? ¿Qué tengo que hacer? Llegan con bastantes, bastantes dudas. Entonces, para empezar hay que entender toda esta cuestión de hígado graso, qué es lo que significa a corto y a largo plazo. Cuando a ti te realizan un diagnóstico de hígado graso, significa que tu hígado se está llenando básicamente de grasita. Pero este es el estadio inicial. Uh-huh. Eso no nos da casi nada de información. Saber que tú tienes hígado graso no nos aporta mucho. Entonces, ¿qué es lo que tenemos que hacer? Tenemos que entender que el hígado graso tiene varias etapas, ¿okay? Donde la primera es básicamente el hígado graso, que generalmente lo detectamos a través de un ultrasonido o por una alteración en las pruebas de función hepática, donde se ve un poquito de datos ahí ya como de inflamación. Y pues acudir a una consulta para que tu médico pueda estadificar y decirte en qué etapa estás de toda esta cuestión del hígado graso. Ahora, hay que aclarar un poquito. Cuando hablamos de hígado graso, a veces es un tema muy extenso. Hay múltiples causas de hígado graso. Hígado graso por alcohol, hígado graso por virus y el hígado graso metabólico, uh-huh. que es el que generalmente nos queremos referir cuando hablamos simplemente de hígado graso, pero también puede ser causado por otras cuestiones. Si tú tomas mucho, si cada fin de semana te pones borracheras, si todos los días te echas un tequila y te haces un ultrasonido y te está un hígado graso, bueno, ahí tu hígado graso seguramente es por cuestiones de alcohol. En cuanto al hígado graso metabólico, que es el que te comento que generalmente nos solemos referir, los principales factores de riesgo son gente con diabetes, hipertensión, obesidad, que al realizarse algún estudio pues salen estas pruebas alteradas. Entonces, el plan aquí con este tipo de personas es que tenemos que establecer cuál es su riesgo de presentar cirrosis, okay. porque la principal complicación del hígado graso metabólico es la cirrosis. Y aquí también entra otra cuestión de que, doctor, pero es que yo no tomo alcohol, ¿cómo es que me puede dar cirrosis? Y volviendo al tema, no es la única causa de cirrosis. De hecho, últimamente se ha visto que la principal causa de cirrosis en el mundo está cambiando. De ser virus de hepatitis, de ser alcohol, actualmente la causa más frecuente de cirrosis son cuestiones metabólicas.
7: Okay.
15: Entonces, eso es súper importante. Si a ti te detectan hígado graso, tienes que acudir a una valoración porque tenemos que ver en qué etapa de la enfermedad te encuentras. Cierto. La primera etapa es hígado graso, la siguiente etapa la conocemos como esteatohepatitis. La grasa se empieza a llenar de inflamación. Cuando tú tienes mucha grasa en el hígado, eso favorece un estado uh-huh. proinflamatorio. Cierto. Las células se inflaman y eso ya empieza a incrementar un poquito más tu riesgo de tener cirrosis. Uh-huh. Pero realmente el principal determinante en lo que uno como médico siempre busca es algo que se llama fibrosis. ¿Qué es la fibrosis? Cuando tú tienes mucha inflamación durante mucho tiempo, el hígado se empieza a llenar de cicatrices. Estas pequeñas cicatrices pueden estar pues, de una manera leve o de una manera un poquito más avanzada. Cuando el hígado ya está totalmente lleno de cicatrices, es cuando ya le llamamos cirrosis. Entonces, si tú tienes fibrosis, tu riesgo de tener cirrosis es mucho más elevado a que si solamente tienes un hígado graso. Entonces, ¿qué es lo que va a hacer el médico? ¿Qué es lo que debería hacer?

0: al médico si tú tienes hígado graso, ver si tienes o no tienes fibrosis y qué grado de fibrosis tienes, ¿ok? Ahora, ¿cómo realizamos esto? Tenemos pruebas ya con toda esta tecnología que, que cada vez vemos más en el mundo, claro. Tenemos pruebas no invasivas. Antes la única manera era realizar una biopsia hepática, lo cual era bastante invasivo, asociado a algunas complicaciones y la muestra estaba pues generalmente propensa a tener algunos errores. Actualmente contamos con métodos no invasivos que con una muestra de sangre podemos establecer si tu riesgo es bajo o es alto, ¿no? El médico te pide unos exámenes de laboratorio generales y con esos podemos saber si tienes riesgo alto o riesgo bajo. El problema de estos métodos es que tienen un área gris muy, muy grande. Solamente te dicen, ¿tienes poquita o tienes ya bastante? Pero si tienes ahí como que un grado intermedio, no logran detectarlo de una manera adecuada. Entonces, para esto hay otro estudio que se llama elastografía. Esto es lo que ahorita más se está utilizando para tratar de evaluar qué tanta es la cantidad de fibrosis que pudieras llegar a tener y poder establecer de una manera mucho más adecuada cuál es tu riesgo de cirrosis. Si llegaras a tener una fibrosis avanzada, prácticamente estás a un paso de desarrollar cirrosis. Y eso ya merita tener algunas consideraciones un poquito más especiales a que cuando solamente tienes un grado bajo. Ahora, si ya te hiciste todos tus exámenes y tu riesgo de fibrosis es bajo, ya me salvé, ya no tengo que hacer nada. No, al contrario. Mínimo una vez al año tienes que estarte checando porque esto en cualquier momento puede estar cambiando, sobre todo si no has cambiado tus hábitos, ¿no? Y aquí volvemos a hablar nuevamente la dieta, el ejercicio, el control de tus comorbilidades. Si tú eres diabético, tienes que estar en un control adecuado. Si tú eres hipertenso, tienes que manejar cifras adecuadas de tensión arterial. Si tú eres una persona con sobrepeso o obesidad, tienes que bajar al menos entre un 8 o un 10% de tu peso para mejorar toda esta cuestión del hígado graso, ¿no? Entonces, si tengo hígado graso, ¿qué es lo que tengo que hacer? Tengo que estadificar y ver cuál es mi riesgo de fibrosis para así tener un seguimiento adecuado.
1: Es cierto, doc. Y la pregunta de la gente, ¿el hígado graso se puede revertir?
0: Es una excelente, excelente pregunta. Generalmente, el hígado graso suele llegar a ser reversible. Si instauramos un tratamiento adecuado en base a medidas higiénico-dietéticas, el hígado graso sí puede llegar a ser reversible. Si ya te encontramos en un estadio de cirrosis, eso ya es un poquito más complejo, muy complicado. Y en cuanto a la cuestión de la fibrosis, actualmente hay algunas terapias, tratamientos nuevos que se han estado estudiando, en donde pues tenemos resultados prometedores. Pareciera ser que la fibrosis también es reversible. Hace algunos años el concepto de que pudiéramos revertir la fibrosis era bastante, bastante lejano. Pero actualmente con nuevos tratamientos y toda esta cuestión dietética, es altamente probable que pueda ser reversible si tú llevas tu tratamiento al pie de la letra.
1: Así es, doctor. Lo más importante es buscar una atención oportuna y, bueno, evitar la cirrosis por todos los medios, doctor.
0: Es correcto. La finalidad principal de esto es evitar la progresión del hígado graso a etapas un poquito más complejas y poder tener un tratamiento adecuado.
1: Así es. Doc, le agradezco bastante esta visita. Tiene redes sociales y también números de contacto.
0: Claro que sí, Rogelio, me pueden encontrar en Facebook como Dr. Alan Jiménez, en Instagram como Dr.AlanGastro. Para el WhatsApp pueden mandar mensaje con sus dudas, 81-10-18-54-59, y para citas al 81-83-18-68-54.
1: Vamos a repetir esos teléfonos de contacto, 81-10-18-54-54, el teléfono de WhatsApp, y el otro teléfono, 81-83-18-68-54. Doc, gracias.
0: Muchas gracias, buenas noches.
1: Gracias y vamos a un corte. Bienvenidos a nuestra sección de cuidado y belleza. Hoy tenemos al doctor José González, especialista en medicina estética, para hablarnos de la toxina botulínica. Doctor, ¿qué es la toxina botulínica?
2: Así es, la toxina botulínica es una sustancia que se utiliza en la medicina estética para relajar temporalmente ciertos músculos. Esto sirve para disminuir las arrugas y la profundidad de las mismas. Nos ayuda también para algunos procesos terapéuticos.
1: ¿Cómo cuáles, doctor?
2: Bueno, lo podemos tratar para una migraña crónica, para sudoración excesiva, para espasmos musculares, incluso para algunos problemas neurológicos. siempre debe de aplicarse por un profesional capacitado para garantizar su seguridad y los buenos beneficios y resultados del mismo.
1: ¿Dónde la gente los puede localizar?
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1: Gracias por acompañarnos.
2: Gracias a ti.
1: En un momento retornamos.
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1: Ya regresamos a Línea Médica, gracias a la gente que sigue en sintonía. Enviamos un gran saludo a toda la gente que nos está enviando preguntas a través de nuestras redes sociales. Nos pueden buscar en Facebook, Instagram y TikTok como Línea Médica MX. Estamos comenzando esta charla con el doctor Moisés Félix Cebreros, traumatología y ortopedia, es su área médica, que viene a comentar esta noche el tema desgaste de rodilla. Doc, ¿cómo está? Buenas noches.
6: Hola, Rogelio, ¿qué tal? Buenas noches, ¿cómo estás?
1: Y bueno, conoceremos las causas principales del por qué llega a pasar esto, un desgaste de rodilla.
6: Sí, mira, lo más frecuente de un desgaste de rodilla son los pacientes de adulto mayor, ¿no? Todos en algún momento de nuestra vida vamos a tener algún desgaste del cartílago. El cartílago, pues, es aquel que recubre el hueso a nivel de las articulaciones. Uh-huh. Es como un protector que tenemos ahí en la rodilla, ¿no? Entonces, con el paso del tiempo, con el uso como tal de nuestra rodilla, pues sí se va desgastando este cartílago, ¿no? La mayoría de los pacientes, o lo más frecuente, pues son los pacientes que llegan a la consulta, son los adultos mayores, pero no es exclusivo de un paciente adulto mayor. Hay pacientes jóvenes que también nos llegan, ¿no? Hay pacientes de 35, 40 años que llegan con un desgaste como si tuvieran 70 años, y esto es secundario muchas veces a enfermedades, ¿no? Como habíamos comentado, la artritis reumatoide es uno de los padecimientos principales que genera un desgaste considerable de rodilla, ¿no? Al grado de poder requerir ya tratamientos como prótesis en una edad muy temprana. Hay otras situaciones como las lesiones deportivas en pacientes jóvenes que nunca fueron tratadas y eso acelera bastante el proceso de desgaste. ¿Por qué? Porque las estructuras que tenemos dentro de la rodilla dejan de funcionar como normalmente deben de funcionar, y esto a su vez acelera bastante el proceso de desgaste. Entonces, no es exclusivo de un paciente adulto mayor, sí es el más frecuente, la población más frecuente que llega con un desgaste de rodilla, pero es variado actualmente en la población, el desgaste de rodilla en todas las edades.
1: Es un padecimiento que causa dolor, rigidez, incluso inflamación.
6: Así es. Sí, muchos pacientes es lo que normalmente los termina llevando a la consulta, uh-huh. ¿no? Como todo, ¿no? A veces nos empieza a doler la rodilla, lo dejamos como un dolor
1: pasajero,
6: exactamente, sí. Y ese, cuando menos pensamos, ya tenemos 6, 7, 8 meses con ese dolor, ¿no? Hay ciertas características que a veces nos pueden decir si es un dolor realmente pasajero. Hay personas que, por ejemplo, van al gimnasio y pues pueden tener algún dolor de rodilla secundario en ese momento.
1: Claro.
6: Pero no significa que ya vamos a tener una lesión importante, ¿no? A veces la sobrecarga que realizamos sí nos puede generar algo de dolor, pero al cabo de 2, 3 días es algo que tiene que disminuir. Al cabo de 1, 2 analgésicos que tomamos disminuye, o que tengamos 1, 2, 3 días de reposo, disminuye, pero ya más de ese tiempo y hay que ponerle atención a nuestro dolor de rodilla, porque algo puede estar pasando que condiciona este desgaste de rodilla.
1: Y pensamos, Doc, en el desgaste de rodilla, en el deporte, pensamos en la edad, pero no tanto en el sobrepeso.
6: Ah, sí, claro. Sí, mira, realmente, vamos, ¿no? El contacto que hace el hueso, que es el fémur, con la tibia, que son los que conforman la parte de la rodilla junto con la rótula, hacen una cierta fricción al momento de nosotros caminar. Entonces, esa fricción, entre más peso le pongamos, pues más genera un roce o más genera un contacto de cartílago con cartílago y puede generar un desgaste mayor, ¿no? Claro, si hay una lesión previa como los meniscos rotos, que se pueden romper también por el sobrepeso, la obesidad, pues más todavía se hace ese contacto, ¿no? Nosotros consideramos, por ejemplo, ¿no? Un paciente si pesa 100 kilos y sube y baja escaleras, hay pacientes que se dedican mucho a subir y bajar escaleras y son los que se desgastan bastante rápido su rodilla. Se considera que cada que subimos y bajamos un escalón, el peso se multiplica por 5. Entonces, cada que hace esa actividad, si el paciente pesa 5 kilos, pues se va, perdón, si pesa 100 kilos, pues se va a 500 kilos, ¿no? Entonces, la sobrecarga que genera la rodilla
1: al
6: momento de hacer ese movimiento, exactamente, es mucho. Entonces, acelera bastante ese dolor. Una de las cosas que yo le digo a mis pacientes siempre, siempre, siempre, cuando estamos tratando un dolor de rodilla por desgaste, pues es el bajar de peso, ¿no? Eso les ayuda considerablemente, principalmente a aquellos que ya requieren un tratamiento quirúrgico y que no lo quieren hacer, sí les ayuda bastante, bastante en disminuir la intensidad del dolor de rodilla.
1: En actualidad, Doc, hay deportes de alto impacto.
6: Sí.
1: Y la gente no sabe que esto también puede orillarlos a tener este desgaste de rodilla.
6: Así es. Sí, por ejemplo, el fútbol, ¿no? Es una de las actividades más frecuentes que se realiza aquí en
1: Monterrey,
6: ¿no? Pádel a fútbol americano.
1: Cierto.
6: Eso sí son de alto contacto, ¿no? Sí es importante el atenderse a tiempo, ¿no? Para evitar las secuelas que pueda dejar este tipo de lesión.
1: Es cierto. Ahora, Doc, ¿el reemplazo articular es una alternativa?
6: Sí, es la alternativa y es la última. Es la última alternativa,
1: sí,
6: que nosotros manejamos. Muchas veces, por ejemplo, llega un paciente adulto mayor, hay opciones como las infiltraciones,
1: sí,
6: que en algún momento lo vamos a platicar también, que es un tratamiento que se utiliza pues para tratar el desgaste. A veces nos ayuda pues para quitar el dolor, a veces nos ayuda pues para suavizar un poquito lo que es la articulación y que el paciente tolere y que no tenga dolor, pero el reemplazo articular es el tratamiento como tal que cura un desgaste, ¿no? Hay situaciones donde los pacientes nos solicitan ciertos tratamientos para regenerar cartílago, pero cartílago que se pierde, cartílago que ya nunca más vuelve a salir. Yo como ejemplo le pongo a mis pacientes, es como un diente, ¿no? Un diente se nos cae y a menos que sean los dientes de leche, pues vuelve a salir. Si no, ya nunca vuelve a salir. Igual el cartílago, no hay manera de cómo nosotros hacer que salga cartílago de nuevo. Hay otros métodos que se utilizan para ayudar, pero no como tal cartílago de nuevo. Entonces, el reemplazo articular es el cual sí nos ayuda a quitar el desgaste. Si es un tratamiento, ese sí es un tratamiento invasivo como tal para el paciente, porque prácticamente hay que quitar la rodilla y poner un sustituto de rodilla. tampoco no es algo malignizado, realmente es un tratamiento muy bueno. Siempre intentamos evitarlo, pero pues llega el momento donde la rodilla ya está tan dañada que forzosamente requiere un tratamiento como tal de reemplazo articular. Y sí, a su vez ese reemplazo articular, créeme que les cambia la vida. Hay pacientes que tienen 3-4 años, que incluso ya tienen las rodillas arqueadas, así las piernas como zambitas, de que se les están deformando de tanto desgaste que tienen. Y ya llegan con nosotros a la consulta, planteamos un tratamiento como tal del reemplazo articular, el cual ayuda a alinear la rodilla, ayuda a alinear la pierna de que esté derecha y a su vez les quita bastante el dolor, ¿no? Son tratamientos muy efectivos, son tratamientos que al día siguiente ponemos a caminar al paciente y prácticamente lo ponemos a rehabilitar para que rápido se recupere, ¿no? Sí es una muy buena opción de tratamiento, pero siempre dejamos al final de los tratamientos el reemplazo articular.
1: Y nos quedamos con este mensaje, Doc: evitemos la automedicación, acudamos a tiempo y hay alternativas.
6: Así es, sí, o sea, y no tengan miedo, ¿no? Realmente, ¿cierto? El hecho de tener una lesión no significa que es cirugía. Hay muchas opciones conservadoras que nos ayudan bastante con los pacientes, pero si por el miedo de no acudir, sí puede generar algún otro tipo de lesión que después sí pueda requerir un tratamiento quirúrgico, ¿no? Entonces, la automedicación pues siempre está contraindicada, siempre es importante que nosotros los médicos la indiquemos como tal, un tratamiento específico para ese tipo de malestar que pueda traer el paciente, en este caso pues por el desgaste de rodilla. Y pues sí hay múltiples tratamientos que podemos utilizar antes de una cirugía, pues para poderles ayudar a que tengan o a disminuir ese dolor, ¿no?
1: Así es.
6: Generado por el desgaste.
1: Y bueno, Doc, ¿tiene redes sociales y también números de contacto?
6: Así es. Mis redes sociales son Instagram y Facebook. Estoy como Dr. Moisés Félix Cebreros, traumatólogo ortopedista. Consultorio tenemos en Hospital Muguerza Sur, consultorio 407. Tenemos en Hospital Hospitalaria, que es el consultorio 18, ahí en el centro médico. También en Saltillo, el consultorio 62. 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
1: 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Doc, gracias.
6: Gracias a ti, Rogelio.
1: Y gracias a toda la gente que estuvo en sintonía del programa Línea Médica. Nos escuchamos el día de mañana.
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0: Son las 8:34 grados.

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1: 8:35, 33 grados.
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0: 8:46, 33 grados.

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0: 9, 2, 33 grados.

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0: Son las 10:31 grados.

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0: 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La alimentación de nuestras mascotas es fundamental. Y no cualquier sobre les puede proporcionar los nutrientes que necesitan. Frente a tantas opciones en el anaquel, ¿estás tomando la mejor decisión para tu Michi? ¿O solo te dejas llevar por el empaque? Quédate para conocer el estudio de calidad de alimento húmedo para gato.
3: Y para este ciclo escolar, en nuestra sección Brújula de Compra, hablaremos sobre las clases de regularización. Descubre cómo elegir la mejor opción, comparar precios y cuidar tu economía.
0: Quédate en la Revista del Consumidor Radio.
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3: Cuando abres esa lata o sobre que tanto le gusta a tu gato, ¿tienes claro qué le está sirviendo exactamente en su plato? Aunque lo veas durmiendo en el sofá, tu gato es un cazador innato. Su cuerpo ágil y flexible, sus garras retráctiles y sus sentidos tan desarrollados lo convierten en un depredador por naturaleza.
0: Para mantenerse sano requiere una dieta equilibrada que le aporte elementos esenciales como agua, proteínas, grasas, carbohidratos, vitaminas y minerales.
3: En el mercado podemos encontrar dos clasificaciones de alimento húmedo para gato: los que proporcionan una nutrición completa y balanceada y los que funcionan como complemento. Los alimentos balanceados y completos están formulados con proteína animal, granos de cereales, proteína vegetal texturizada, vitaminas y minerales.
0: En cambio, los complementos se elaboran principalmente con productos cárnicos, añadiendo un alto contenido de grasa para mejorar su textura y su sabor. Y para que sepas exactamente qué le está sirviendo a tu Michi, el Laboratorio Nacional de Protección al Consumidor analizó distintas presentaciones de alimento húmedo.
4: Analizamos 54 muestras de alimento húmedo para gato. Entre ellas se incluyeron opciones para gatos, gatitos, gatos mayores de 7 años y gatos con necesidades especiales.
3: Para saber qué contiene cada producto, se verificó que todas las muestras presentaran su información comercial y cumplieran con la cantidad de contenido neto declarada en su empaque.
0: En la parte nutricional, se determinó el nivel de grasa, proteína y carbohidratos. Además, se midió cuánta agua hay en los productos.
3: También se analizó el aporte de fibra y se calculó el aporte calórico por cada 100 gramos de producto.
0: ¿Cómo le fue a las marcas analizadas?
4: Entre los resultados más interesantes encontramos que todos los productos cumplían con el contenido neto y que además contaban con el registro de Senasica. El alimento para gato, además de contener las grasas, proteínas y carbohidratos, incluyen aminoácidos como la taurina y la arginina, que son necesarios para los gatos ya que ellos no producen las cantidades suficientes.
3: Recuerda que si un producto promete algo en su etiqueta, debe comprobarlo. Por ejemplo, Purina One Visible Nutrition con carne usa la leyenda Supernutrientes, pero no pudo demostrar que realmente los contenga.
0: Y cuidado con las imágenes engañosas. El producto Grand Pet Carne Fresca muestra la foto de un filete de salmón en su empaque, pero al revisar sus ingredientes, el salmón no está presente. Este tipo de gráficos puede confundir fácilmente.
3: Además, detectamos que tres productos de la marca Grand Pet declaran tener más proteína de la que realmente te están vendiendo.
0: Y en cuanto a la humedad, Ghosty Fresco, Adult Tuna with Salmon y Grand Pet Natural Gourmet, receta de pescado a las finas hierbas, contienen más de la que reportan en sus empaques.
3: Finalmente encontramos dos productos de la marca Grand Pet Quisha que incumplen la norma oficial mexicana, ya que no presentan el símbolo de la unidad de medida para indicar su contenido neto.
0: No olvides que cada Michi es único.
4: Existen productos que están diseñados para cubrir las necesidades nutrimentales de todos los gatos, pero siempre es recomendable asistir al veterinario y que él determine si necesita una alimentación especial. En el Laboratorio Nacional de Protección al Consumidor trabajamos todos los días para orientar y brindar información a las y los consumidores para que tomen mejores decisiones de compra.
3: Una vez que hiciste la mejor compra y que ya estás en casa, el manejo del alimento es clave para aprovechar todos sus nutrientes. Para empezar, recuerda seguir las porciones sugeridas en la etiqueta. No olvides que una vez abierto el empaque, debes sellar la lata con una tapa de plástico o transferir el contenido a un recipiente hermético antes de refrigerarlo.
0: Si decides cambiar de marca, hazlo de forma gradual. Ve mezclando el producto nuevo poco a poco para evitarle cualquier problema digestivo.
3: Al final del día, leer las etiquetas, comparar opciones y conservar bien su alimento es la mejor forma de demostrarle amor a tu Michi.
0: Si quieres tener más información sobre el estudio de calidad de alimento húmedo para gato, consulta la revista del consumidor de agosto en su versión impresa o digital.
3: El camino del aprendizaje tiene distintas etapas y a veces los estudiantes se enfrentan a retos en la escuela que requieren un apoyo extra. Para esos momentos, las clases de regularización son la mejor estrategia de acompañamiento.
0: Su objetivo principal es reforzar, complementar y mejorar lo que aprenden en las aulas a través de una atención completamente personalizada. Con este método, se garantiza un entorno óptimo para la concentración, donde el aprendizaje va al ritmo de cada estudiante.
3: Esto no solo se nota en mejores calificaciones y en la prevención del rezago, también ayuda a desarrollar hábitos de estudio, organización y técnicas de aprendizaje clave para el futuro. Pero sobre todo, le devuelve a los estudiantes la confianza en sus propias capacidades. La regularización es el impulso ideal para consolidar su camino al éxito escolar.
0: Antes de inscribir a tu hija o hijo a clases de regularización, considera lo siguiente para tomar la mejor decisión.
3: Primero, identifica sus necesidades de aprendizaje, ya que cada estudiante tiene dificultades distintas. A partir de ahí, busca un lugar con una metodología de enseñanza que se adapte a su estilo.
0: Al momento de elegir, compara distintas opciones. Verifica el perfil de los docentes y dale preferencia a los lugares que ofrezcan grupos reducidos.
3: Para ir a la segura, consulta referencias de otras madres, padres o tutores. Y un paso indispensable. Antes de firmar cualquier documento o hacer un pago, revisa el buró comercial de la Profeco en burocomercial.profeco.gob.mx. Así sabrás si el lugar tiene quejas.
0: Una vez que decidas inscribirlos, organiza bien tus horarios y escucha cómo se van adaptando. No olvides solicitar y conservar tus comprobantes de pago.
3: Y si lo que buscas son clases de regularización en matemáticas para primaria o secundaria, en la revista del consumidor te facilitamos la tarea.
0: Recopilamos precios, horarios, formas de pago, ubicaciones y datos de contacto de diversos centros de aprendizaje para que elijas la opción que mejor se ajuste a tu presupuesto.
3: Puedes encontrar toda esta información a detalle en nuestra brújula de compra del mes de agosto. Recuerda que la educación es una de las inversiones más importantes. Infórmate, compara y elige la opción que mejor impulse el desarrollo de tus hijas e hijos.
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5: Aló, ¿cómo están? Familia de Génesis 98.1, el principio de ti. Esto es Hola Monterrey, yo soy Donato Camargo y qué maravilla arrancar este día junto con todos ustedes. Ya son las 7:01 de la mañana. Bien, todo el mundo aplaudiendo. Me encanta la idea de que ya estemos con toda la actitud, con toda la energía y a partir de ya estamos con ustedes, trayéndoles música, trayéndoles información, haciéndoles preguntas como todos los días porque andamos de curiosos. Sabemos y queremos encontrar toda respuesta que los vincula a unidad de ustedes, caray. Mi querida Dinora Ríos está más que lista, más que preparada, con toda la actitud para acompañarlos. Eso es lo importante, caray. Por eso estás feliz.
7: Ay, mira, la verdad es que me quedé dormida en la mañana. No escuché a los despertadores.
5: Es válido.
7: La verdad. Y casi por un semáforo no llegaba. Tan se abren los caminos que hasta me eché mi coyotito. Me viste cuando llegaste, ¿sí? Que dije, no, pues me quedan 10 minutitos, pues venga.
5: Perfectísimos.
7: ¿No? Y hasta cafecito ya traigo listo.
5: Hoy yo no sé qué pasó entonces, hoy 19 de agosto, y yo tampoco escuché las alarmas.
7: Siento como si hubiera habido un poder magnético que hizo que no sonara ninguna.
5: Se
7: María
5: llama...
7: no escuchó.
5: Tampoco.
7: Toño no, yo tampoco.
5: En mi casa se llama el poder de la cama. No, la verdad es que sí, hoy más que nunca estaba deliciosa, no sé qué tenía. Ay, es que cuando uno no se quiere levantar, híjole, es el lugar más cómodo del planeta Tierra.
7: ¿Verdad?
5: Sí.
7: Oye, y aparte el clima ayuda para que se te antoje no salir de la cama, porque está fresco.
5: Ajá.
7: Entonces, como tenemos los climas prendidos en todas las casas, o en la mayoría de las casas que tenemos la bendición de tener clima, pues oye, nada más agarras el cobertor y te tapas y dices, ay, otros 5 minutos, por favor.
5: Sí, 5 minutos más.
7: Pero ¿sabes que esos 5 minutos más nos hacen daño?
5: Sí, sí.
7: Yo no sabía hasta que me puse a investigar que hace más daño ese apagar la alarma y de que 5 minutos. No, porque haz de cuenta que tu cerebro ya está despierto y lo vuelves a apagar. Uh-huh. Y haz de cuenta que de los 5 minutos nomás se apaga uno.
5: Sí, lo que pasa es que como todavía no despertamos al 100%, es bien fácil como volver a caer en el ciclo del sueño. Entonces, eso está peor porque luego todo el día trae sueño.
7: Sí.
5: Y eso es lo que luego pasa.
7: Bueno, pues no pospuse la alarma. Simple y sencillamente, no.
5: La apagaste.
7: La escuchamos.
5: No, la apagaron.
7: No la escuchamos.
5: Digo, no la escucharon.
7: No la escuchamos. O sea.
5: Qué fuerte.
7: Fuerte, muy fuerte, la verdad. Y el ¡córrele! Y yo sí, porque 5 minutos que salgas de diferencia de tu casa.
5: Sí.
7: Y realmente se
5: marca
7: un
5: todo.
7: Caos total.
5: Sí. Yo también, hoy sí salí, pues, que 6:35. Y dije, híjole, ya me va a tocar gacho, pero
7: te tocó
5: pasamos.
7: Chido.
5: Pasamos, sí, pasamos todo bien.
7: Yo normalmente salgo al 20 para las 6 de mi
5: ya.
7: casa, porque vamos por una amiga de Merry, luego las llevo a la prepa.
5: Sí.
7: Entonces, y luego me
5: recorrido.
7: Vengo para acá. Exacto. Pues no, mi rey santo. Tan, tan, tan. 5:45 estábamos abriendo los ojos.
5: No.
7: 5:45. ¡Córrele rápido! Ay, bueno, pues saludos a los que les ha pasado eso alguna vez, que me imagino que es casi a todos, ¿verdad? Pero que también lo resolvieron a tiempo y que llegaron súper bien. Sí me bañé, ¿eh?
5: Es lo importante.
7: Sí, huele. Huelo a perfume.
5: De que había agua, había agua.
7: Sí, me bañé. Eso es lo importante.
5: Bueno, ya estás del otro lado.
7: Es que luego dicen, oye, no se bañe porque no hay agua. No se bañe porque... No, sí me bañé.
5: No, pura excusa.
7: Me quedé dormida, pero sí me bañé.
5: Bueno, perfectísimo.
7: Es que eso es lo importante, Donato.
5: Es que, pues sí, el agüita mínimo en la mañana sí te da unas cachetaditas.
7: Te despierta.
5: Sí, te da unas cachetaditas.
7: Te despierta, sobre todo cuando te metes a la regadera y es agüita fresca.
5: Ajá.
7: Mira, es el vuelve a la vida que todos ocupamos.
5: Sí, porque la caliente te mejor más te arruina. No. Más te arruina.
7: Con agüita calientita ya estaría la Dino, ahorita te hubiera hablado. Donato, ¿sabes qué?
5: No voy a llegar. Me quedé aquí en la regadera dormida.
7: No llegué, ya no llegué. Quique Méndez, ¿tú no batallas en la mañana? Quique Méndez, sí.
5: Claro.
7: También, y se levantó más temprano.
5: Pues es que, sí.
7: ¿Verdad? Sí, sí. Es que él empieza a operar aquí en Génesis desde las 6 de la mañana.
5: Uh-huh.
7: Pues no, está más
5: pues
7: fuerte.
5: Pues échale todavía una horita antes.
7: Del
5: hora
7: tráfico.
5: Y media,
7: ajá.
5: Sí. No, una admiración para aquí.
7: Pero mira, desde bien temprano está más que listo para incluir la mejor música aquí en Génesis 98.1. 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
5: Eso es todo.
7: ¿Verdad?
5: Pues nosotros estamos listos. Ya traemos la duda en cuestión, pero
7: sí.
5: No te la vamos a poner en este momento hasta el siguiente bloquecito. Entonces nos vamos a la siguiente canción, ¿te parece?
7: Me parece más que excelente. Vámonos con música. Esta es Hola Monterrey.
5: Por Génesis 98.1.
7: Bienvenidos.

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4: Son las 7 de la mañana con 11 minutos. Hola Monterrey, ¿cómo estamos? A mis chiquitines, nuestros chiquitines, Donato. Oye, unos entraron a la escuela porque están en colegios.
5: Sí, sí.
4: Ya empezaron desde el lunes,
5: desde
4: ¿verdad?
5: Desde el lunes.
4: Pero hay otros que entran el jueves 20, me dijeron. Es decir,
5: sí, mañana. El buen Alexo.
4: Mañana.
5: Ya se le acabó la fiesta.
4: ¿Verdad?
5: Sí.
4: Y otros que les dieron chancita hasta el lunes 24.
5: Sí, y otros hasta el primero.
4: ¿A poco sí, sí hay que entran al primero?
5: Sí, sí.
4: ¿Los de preescolar o qué?
5: No sé, pero sí, o sea, conozco perfectamente quien me dijo. Sí, pues después regresando de agosto regresan.
4: ¡Hala! Así cuando...
5: ¿Qué ganas?
4: Fíjate, cuando yo estaba chiquilla, no me hagan así. Pero sí. Oílo. ¡Ay, grosero!
5: No fui yo.
4: No, ¿quién fue el fantasma?
5: No, Quique abrió un micrófono.
4: Ay, Quique, ¿qué onda? Oye, déjame te digo que siempre entrábamos a la escuela el 2 de septiembre.
5: Buenísimo.
4: Había siempre una fecha fija y salíamos de la escuela los últimos de junio.
5: Ok.
4: Entonces teníamos todo julio y todo agosto de vacaciones.
5: ¡Qué gusto!
4: Y estaba bien padre.
5: Sí.
4: Porque sí lo disfrutábamos bastante.
5: Yo me acuerdo de salir como el 20 o 21 de junio y luego regresar hasta el que veintitantos de agosto.
4: A lo mejor
5: 21,
4: sí.
5: También. O sea, es que si
4: eran
5: 2 meses.
4: ¿Estabas en privada?
5: Sí.
4: Ah, no, yo en la pública.
5: Pero yo sí recuerdo que eran también 2 meses como muy completos.
4: Por lo regular son dos. Ajá. Eran 2 meses.
5: Luego este dime y direte de
4: sí.
5: Cuándo salgo, mejor sí, mejor no.
4: Y luego
5: raro.
4: Este año que se atravesó el mundial y que no, días antes.
5: Sí, por eso.
4: No, días después.
5: Sí.
4: No, mejor se queda como estaba y todos así como que, ¿qué?
5: Todos literal, así no la llevamos. No, ahora para acá.
4: Sí,
5: ahora para allá.
4: Tal cual.
5: Ay, no, estuvo
4: tal
5: bárbaro.
4: Tal cual. Oye, y los maestros, pobrecitos los maestros, les mandamos besos a los maestros. También ya se les acabó el 20. Pero anduvieron planeando de que cómo acortamos y
5: ya
4: tenemos
5: sé,
4: esta
5: sí.
4: Planeación y luego acortaban y luego, no, que siempre no, regrésate al anterior. Eso sí estuvo pesado.
5: Que los maestros como quiera ya tienen un ratito más que si ya volvieron a trabajar.
4: Sí,
5: ¿no?
4: Porque tienen que regresar a planear.
5: Sí, justo eso.
4: Hacen planeación.
5: Y a decorar los salones.
4: Ay,
5: y así.
4: Eso me gustaba mucho.
5: Sí, cuando vuelves y que... Pero luego había unos que sí le echaban un chorro de esfuerzo y luego otros que decías, uy, no.
4: Nada más le pegaban el moño en la puerta.
5: Que te quiere,
4: segundo B, pum,
5: sí,
4: vámonos.
5: Y a empezarle.
4: Sí, por lo regular las maestras son un poquito más dedicadas en cuestión de manualidades y esas cosas, ¿verdad?
5: Sí, sí.
4: Pues saludos para todos ellos. Y los niños que ya se alivianaron, que ya se levantaron, que a lo mejor van con la abuelita. Víctor y Ángel, les mandamos besitos.
5: Sí,
4: ellos van a sus campamentos de fútbol y así también Rebeca y todas las niñas y niños Mau, que nos escriben Sammy. Bueno, pues ya les anda tocando regresar a la escuela, pero hoy queremos platicar tanto con ustedes como con sus papis acerca de algo que nos gusta mucho hacer en familia, Donato.
5: Ajá.
4: Y eso es ver alguna serie juntos.
5: Sí.
4: Fíjate que andaba yo explorando, ¿verdad? Ahí en las redes sociales y me salió una serie que yo me acuerdo que marcó época en aquellos ayeres porque eran programas que trataban problemáticas de la familia.
5: Ok.
4: Pero al mismo tiempo estaban muy divertidas.
5: Ajá.
4: Y había dos. Una era Papá Soltero,
5: uh-huh.
4: Que estaban los tres hijos de las tres edades, que era Cesarín, que era niño, estaba Alejandra, que era adolescente, y estaba Miguel, que era ya como medio adulto
5: más
4: joven,
5: grande.
4: ¿No? Más grande. Y el papá, que faltaba ahí la figura de la mamá, que
5: claro.
4: Era César Costa. Y por el otro lado estaba otra serie, que eran tres mujeres, y si me equivoco, por favor, ahora sí que corríjanme. Ella, la nieta era Sasha Sokol.
5: Ok.
4: La mamá era Angélica María y la abuelita era Carmen Montejo. Y se llamaba Tres Generaciones.
5: Vámonos.
4: Y eran ellas tres solas, sí, y sí, atacaban problemas de la casa de las tres generaciones, de las tres edades. Okay. Estaban muy padres, pero lo mejor era que nos sentaban a todos.
5: A toda la familia.
4: Frente al televisor.
5: Va.
4: Entonces yo quisiera saber hoy, ¿cuáles son esas series que tú recuerdas con cariño? Ajá. O a los niños en su defecto, alguna caricatura que se sienten a ver todos, que digas, papi, mami, ya llegaron de trabajo.
5: Ya va a empezar esto.
4: Ya va a empezar esto. O ahorita que lo puedes programar, papi, mami, el sábado es día
5: claro,
4: de maratón, ¿no?
5: Ok. Pues yo tengo en mente tal vez Bob Esponja.
4: Sí.
5: Que nos sentaba y casi siempre era como a la hora de la comida. Entonces okay, estábamos todos y yo me apoderaba del control de la televisión. Entonces Bob Esponja como a mediodía.
4: Sí, sí, sí, estaba sí, muy padre.
5: Sí, y sigue estando, siguen sacando y sacando.
4: Sacan más nuevos.
5: Más nuevos.
4: Es que eso está bien padre,
5: sí,
4: porque como son dibujos animados, lo siguen como renovando.
5: Claro.
4: Entonces platíquenos, 8120-229-981. 8120-229-981. Es tiempo de niños, es tiempo de que los niños que nos están escuchando participen. Y los papis, no se hagan. Alguna vez fuimos niños y guardamos ese niño interior, así es que también pueden participar. ¿Por qué van a participar, Donato Camargo?
5: Porque hoy los consentimos de una manera espectacular. Algunos niños todavía andan de vacaciones, entonces todavía está perfecto. Y quien no está de vacaciones también está perfecto para llevárnoslos al cine. Pero no nada más a tu niño o a tu niña, no. Te puedes llevar hasta tres personas más porque tenemos acceso cuádruple para Cinépolis, la capital del cine, pero no nada más accesos así normalitos.
4: No.
5: Son VIP, mi
4: claro,
5: señora bonita, mi señor caballero. Entonces, qué mejor que participar con nosotros hoy en esta pregunta de cuál es esa serie que los reúne a todos ustedes como familia. Y se contesta al 8120-229-981.
4: Si puedes, nota de voz, estaría padrísimo
5: sí,
4: escucharte. Nos encanta escucharte. Si no, escrito, que dices, es que aquí anda el jefe y me regaña. Bueno, mandan un mensajito y nosotros lo leemos por ti.
5: Exacto.
4: ¿Sale? Esto es Hola Monterrey.
5: No te vayas, estás en Génesis 98.1.

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15: Mañana con 26 minutos, Donato, desde bien tempranito. La raza nos empezó a hablar.
16: Es que, ¿sabes qué? No fuimos los únicos, caray, no. En esta situación de la alarma, de la despertada tarde.
15: Es que sí estuvo bien pesado y quién sabe por qué. Mira, vamos a escuchar a Rox.
17: Hola,
15: ay, espera, primero se conecta. Ay, ¿dónde quedó? Ahorita lo escuchamos. Primero, mira, plática tú.
16: Bueno, sí, lo que yo creo que como que agarramos confianza y ya dijimos, es miércoles, mañana. Es que está raro, yo hoy pensaba que ya era jueves, caray.
15: Ah, yo también, por mí ya era viernes, hijo.
16: Ya sé, pues por dos.
15: Ahora sí,
16: ya. Por eso ya estaba tan cercano el fin de semana. Yo creo que por eso nos chiflamos con la levantada.
15: Pero todos. Oye, sí. A ver, Rox, ahora sí.
17: Hola, Monterrey, buenos días. Pues algo pasó porque a mí también se me hizo tarde. Esos 5 minutos, híjole, amo los 5 minutos extras, pero hoy se fueron como a 40 minutos. Entonces, se me hizo tarde. Yo debí de haber salido a las 6 de la mañana de mi casa. Salí a las 6:30.
15: ¿Hora?
16: Sí, es mucho.
17: Pero voy bien. O sea, parece que no hay tanto tráfico.
15: No
17: está
15: hay.
17: Está libre. Pasé a echar gasolina.
15: Muy bien.
17: Pasé por mi cafecito.
15: Ándale.
17: Y llevo toda la actitud de miércoles. Bonito ombliguito de semana. Saludos.
15: Saludos, Rox. Pues sí, es lo que te digo.
16: Sí.
15: O sea, yo tengo sí o sí que salir de mi casa a las 5:30.
16: Bueno, ¿sabes qué me movió a mí? Que yo iba a poner gasolina en la mañanita y donde salí dije, no, ya no hay forma. O sea.
15: Y ya no echaste.
16: Y ahorita. Ya no eché gasolina.
15: Ahorita hasta que salgas.
16: Pues sí, pero tengo que ir por mi carro. Agarré otro ahorita infragante y lo bueno es que llego rápido ahorita de regreso.
15: Y se levantaba tu hermana de que, ay, mi ¿qué carro, onda? ¿Qué onda? ¿Dónde
16: no,
15: está?
16: Y ya tengo supervisado los horarios ahí en la casa, ya sé quién no se levanta ahorita.
15: Bueno, es la ventaja de tener otro carro.
16: Sí.
15: A ver por acá qué nos dicen.
18: Buenos días, Donato y Nora.
15: Hola.
18: ¿Cómo le hicieron? Creo que estaban hablando de las levantas. Yo traigo un taxi, trabajando en taxi. Yo ando desde las 4 de la mañana.
15: ¡Órale!
18: Para empezar a las meras 5 de la mañana.
15: Ay,
18: a mí es raro que no oiga la alarma, bien raro. Y a veces le gano.
16: Eso.
18: Pero bueno, a lo mejor es costumbre. Saludos. A ver si me gano algo, porque no me he ganado nada. Acuérdense que soy nuevo, pero al rato.
15: Al rato te ganas algo, mi querido Héctor.
18: Un día para todos.
15: Tú no desistas, hombre.
16: Eso, igual.
15: Tú no desistas.
16: Sí, hace ratito hablábamos de que nos costó bastante la levantada, pero hoy la pregunta, y mi querido Héctor, tú también nos puedes escuchar y volver a mandar tu audio.
15: Claro.
16: Que está así en la tómbola y participando. Es esta serie que los entretiene como familia. ¿Cuál es la que los hace sentarse a todos y decir, híjole, es que está buenísima? Nos sentamos niños, sobrinos, abuelos, tíos, todo el mundo ahí en casita. Oye, también se puede, porque hoy por hoy hay algunos realities que sientan que es, a todos,
15: ah,
16: ¿no?
15: Claro.
16: O antes, como Big Brother.
15: Como
16: Big Brother. Lo mismo, ¿no? Al que ahorita lo que vivimos.
15: Sí, pero no, Big Brother fue un fenómeno.
16: Sí.
15: O sea, Big Brother sí te sentabas los domingos a ver las expulsiones.
16: Uh-huh.
15: Y verlos pasar por el puente. Qué difícil.
16: Ay, sí, sí.
15: Se me hace.
16: Larguísimo, ¿no?
15: Ah,
16: que era
15: claro.
16: Como ahorita el pasillo que tienen que regresan a la casa, que
15: haz de
16: 37
15: cuenta.
16: Horas para que vuelva la persona.
15: Ay, qué flojera me dieron con eso, pero
16: sé.
15: Bueno. Oye, mi querida Bere Palacios, gracias Bere por tu mensaje. Dice que ella veía la serie con su papá, la de los años maravillosos.
16: Ay, claro.
15: Y todo lo que pasaba con Kevin, Arnold, Paul, Pfeiffer y Winnie Cooper.
16: Vámonos.
15: Qué,
16: qué bonito.
15: Sí, la veía porque se sabe todos los personajes. A ver por acá.
19: Hola chicos, buenos días. A nosotros la serie que nos hacía juntarnos para ver la tele era la de los supersónicos. Saludos, buenos días.
15: Como básica, soñaba, como soñábamos con los supersónicos.
16: Sí, cómo no.
15: ¿Te acuerdas?
16: Es que sí era muy linda y nos hacía ver un futuro, pues, muy de estos años en teoría.
15: Yo quería.
16: No fueron en estos años.
15: No, fíjate que yo quisiese tener el carro de los supersónicos hoy en día.
16: Pues los carros, la robotina.
15: Volar.
16: Me gustaba la idea de que la casa estuviera en alto.
15: El home office, papá.
16: Sí.
15: Eso era lo mejor de
16: ya
15: todo.
16: Ya sé.
15: A ver qué nos dicen por acá, Martín.
20: Buenos días, Donato, Dinora. Bonito programa, siempre los escucho.
15: Gracias.
20: Una de las series que veía cuando era niño era Los Walton, era de una familia y bueno, algunos contemporáneos la han de recordar.
15: Saludos, Martín, Los Walton.
16: Los Walton.
15: ¿Tú te acuerdas de esa Kikín?
16: Sí,
15: sí, ¿cómo
16: dice
15: no?
16: Que sí.
15: Ay, no, hombre, es que hay tantas series tan padres, en serio. Pero
16: oye, es
15: padres.
16: Que me encanta porque ahorita me metí como a ver imágenes de los Walton y ochentera al 100%, me encanta. Tiene es como que la vibe de Alf.
15: Ah,
16: por las,
15: sí,
16: ¿no?
15: Sí, sí, sí.
16: Vaya,
15: sí.
16: Por la ropa y por las vestimentas y los cabellos que traían.
15: La foto.
16: Qué
15: la padre, foto
16: sí, la foto justo.
15: ¿No?
16: Y los colores como de ese tiempo, que eran
15: sí.
16: Como más intensos.
15: Uh-huh.
16: Qué
15: sí,
16: padre.
15: Sí, sí. Bueno, y también hay películas que nos hacen reunirnos.
16: Sí, total.
15: O sea,
16: claro.
15: Series, caricaturas, programas, películas. Luego, por ejemplo, cada que estrenan cierta película, es así como que, por ejemplo, en mi
16: todos.
15: Casa, el sábado la fiesta nacional, nadie hace nada porque se estrena Camp Rock 3.
16: Ok.
15: Entonces
16: claro.
15: fue de fiesta, o sea, fue de arregla el Porsche, pon la pantalla, vamos a sentarnos, nadie nos moleste, aquí no existe gente hasta que se acabe la peli.
16: Me acuerdo mucho hablando de películas de Jurassic Park, o sea,
15: wow, sí.
16: Sí recuerdo tal vez una noche en el Canal 5, literal los cuatro metidos en la cama de mis papás y a ver la película.
15: Qué padre,
16: sí,
15: ¿verdad?
16: Sí, qué padre, la verdad. son como cosas que, pues, está bien complicado que vuelva a pasar, sí. Pero, pues, hay que atesorarlos mucho en el corazoncito.
15: Sí, claro.
16: ¿Cuál preocupación, caray?
15: Ninguna. Es que
16: viernes,
15: ser niños
16: ya la noche,
15: es,
16: sí.
15: No, ser niños es otro boleto.
16: Sí, sí.
15: Por eso, bebés, chiquitines que nos escuchan, disfruten mucho, mucho su infancia, bastante.
16: Claro.
15: ¿No? Y a los papis hay que apapachar a los chiquillos.
16: De más, mucho. Exacto.
15: Esa parte de acostarnos todos en una cama a ver una serie, una
16: está
15: peli.
16: Está increíble.
15: No, era maravilloso.
16: Y justo hablando, porque lo conecto mucho, hoy que es 19 de agosto, para que no se me pase, hoy cumpleaños mi papá.
15: ¡Ay,
16: entonces,
15: qué padre!
16: Feliz cumpleaños, pa. No sé si me está escuchando, yo creo que sí, porque ya es hora, él desde muy temprano, 5 de la mañana, siempre está ahí en despierto. Te amo con todo mi corazón, feliz cumpleaños, anhelo que la vida te regale muchos años más, para pasarla a como la hemos pasado y estar cada vez más juntos y conectados, es lo que más pido.
15: Así es, muchas felicidades, señor Donato, de verdad que la pasé increíble, increíble.
16: Él se llama Peña, para que no lo dejen agregar a Facebook, porque los agregan a los dos al mismo tiempo viendo los dos Donatos.
15: Es que los dos son Donato, sí. ¿No? Y se parecen un chorro aparte.
16: También.
15: También.
16: Con unos añitos más el viejón, pero ya, no pasa nada.
15: Eso, bueno, pues, ¿qué te digo?
16: No, pero es que luego mi papá se aferra mucho a las fotos de cuando él fue de joven.
15: Sí.
16: Entonces, ahí sí nos parecemos cañón.
15: Guapísimo.
16: Sí, la verdad.
15: Saludos,
16: que sí.
15: Saludos, señor Donato. Que la pasé, sí, te estás guapo.
16: Sí, sí,
15: la
16: sí.
15: Verdad, digo, la verdad, ¿para qué te digo que no? Sí, sí. Oye, vamos a música y bueno, pues felicidades a tu papi, felicidades a todos los que hoy celebran algo en especial. La vida se celebra todos los días.
16: Empezándola, ¿no? Abriendo los ojos ya se tiene que celebrar.
15: Totalmente.
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20: 46 minutos. Vámonos directito, Donato. Toda la gente Génesis.
21: Oye,
20: está participando hoy.
21: Muy por temprano en la mañana, le mandé mensajito a mi papá. ¿Y qué creen?
20: ¿Qué?
21: Se quedó dormido.
20: ¡No!
21: Hasta ahorita me puso. Yo presumiendo al vato que a las 5 de la mañana se levanta. Y me pone, ah, gracias, mijo. Me voy levantando. Y yo, compa, no
20: manches. Algo pasó el día de hoy.
21: Es un cumpleaños, se vale.
20: Sí, él sí se vale.
21: Hasta la hora que quiera.
20: Él sí se vale. Todos los demás no tenemos perdón.
21: Qué risa.
20: Oye, pues sí. A ver qué nos dicen por acá. Hola.
22: Buenos días, señora Donato. La verdad es que el día más pesado es el miércoles, sinceramente. Por eso dicen ombligo de semana, porque está pesadísimo levantarse. Y luego más si tienes un compromiso como yo hoy. Ay, no, que ahí te encargo. Pero bueno, vamos con la bendición de Dios primeramente.
20: Exacto.
22: Deseándoles un buen día a ustedes y a toda la audiencia. Saluditos.
20: Saludos, Ángel.
21: Gracias.
20: Que te vaya súper bien en tu compromiso.
21: Échale.
20: Muchas gracias. Felipe, hola.
23: Muy buenos días, Dinora. Muy buenos días, Donato. Como siempre, escuchándolos. Quiero participar, ya sabes, Felipe Hernández. Y yo recordando, lo hacíamos los domingos. Cuando vivíamos en familia con Chabelo, era la hora del almuerzo, donde todos estábamos ya ahí listos para almorzar. Es lo que más recuerdo de niño. Saludos, lindo día.
21: Igual.
20: Igual,
21: bien
20: Felipe.
21: Temprano, ¿verdad?
20: Empezaba a las 7 de la mañana.
21: A las 7 de la mañana. ¿Y Chabelo, terminaba qué? 12.
20: A las 10.
21: Ah,
20: sí,
21: ok.
20: A las 10. Y luego seguía Burbujas.
21: Ay, claro.
20: Seguía
21: sí.
20: Burbujas y el Tesoro del Saber.
21: Qué padre,
20: en
21: Burbujas,
20: los libros
21: me gustaba.
20: Hallarás, tin, tin, tin, el
21: es tesoro. Que se me hace que yo siempre he sido muy flojo para la levantada. Entonces, Familia con Chabelo, obviamente lo superubicaba, pero yo creo que jamás vi un programa.
20: Sí.
21: Porque el dominguito era para dormir, déjame estar en mi cama.
20: Pues sí, pero es que era muy padre ver a Chabelo.
21: Sí, sí.
20: A mí me gustaba mucho, así como platica Felipe. Pero sabes que me gustaba más en invierno. No sé por qué. En invierno me gustaba mucho ver a Chabelo.
21: Pues tal vez cambiaba la dinámica.
20: Pues era el chocolatito caliente, el sandwichito ahí en el sillón, todos sí. acomodados, hechos bolita.
21: Es que cambia mucho la perspectiva de diciembre. A mí yo, digo, habrá quien dice diciembre a mí no me gusta y está perfecto, pero a mí todo cambia en diciembre. Me encanta. O sea, ir a casa de mi abuela, siento que hasta huele diferente.
20: Sí.
21: O sea, todo es muy distinto.
20: Y luego, ¿sabes qué me gustaba mucho en Familia con Chabelo? Ver los juguetes. Porque ahí te dabas una idea de que ibas a pedir.
21: Sí, sí.
20: ¿No?
21: De, ay, ya sé qué le voy a pedir a Santa.
20: Sí.
21: Pues sí, tienes razón.
20: Hoy.

0: Ay, qué padre, Felipe. Esperemos que hayas recordado un poquito más allá con esta canción.
1: Oye, esta canción está muy viral. En TikTok.
0: Claro, porque ahí viene.
1: Pero ahorita en TikTok.
0: ¿Y por qué?
1: Por la nostalgia.
0: Por muchas cosas. Sí, se llama Garabato Colorado.
1: Sí. Esa partecita.
0: Que parece que les gustan mis papitos. A ver, vamos a escuchar ahora por acá.
1: Échale.
0: A Saraí. Hola, Saraí.
2: Hola, buenos días. La que no nos perdemos definitivamente es Malcolm, el de medio. Malcolm, no. Es algo imperdible en la casa. Siempre lo hemos visto por generaciones. Mi hermano y yo la veíamos cuando se estrenaba en el canal Fox cada capítulo los domingos. Y luego mis hijos, pues ahora, ¿verdad? Y ahora la plataforma, pues ahí la tenemos
1: para alcance. Entonces es imperdible para toda la familia. Y todos estamos igual de enlelados. A mí, fíjate que Malcolm me gustaba mucho porque yo tenía unos vecinos con ese mismo contexto.
0: ¿Neta?
1: O sea, eran tres hermanos que eran unos canijos. Y entonces yo siempre, y a mí su mamá siempre se me hizo media, pues media estrictona, ¿no? Para no decir esta otra palabra. Y yo decía, es que seguramente eso es lo que viven todos los días estos vatos en su casa con su mamá.
0: O sea,
1: veían
0: la serie y decías, eso es lo que está pasando.
1: Y me daba morbo verla por nada más pensar en la casa de mis vecinos.
0: Oye, y le pusiste
1: vivían
0: personaje a cada uno de
1: claro,
0: tus vecinos.
1: Sí, 100%.
0: Ay, por supuesto, claro. Oye, Miguel dice, buenos días, en lo personal con mi familia no es serie, pero El Chavo del Ocho, ya sabes lo que pasará de memoria, pero lo vuelves a ver y te vuelves a reír. Oye, pero espérame, si era como, o sea, era programa, pero hoy en día lo tienen como serie.
1: Ya le hicieron de todo, y luego también la caricatura.
0: La animada.
1: Sí, sí.
0: También está padre.
1: Mira.
0: Don productor.
1: Eso me encanta, me encanta.
0: ¿Verdad? ¡Uy!
1: Ay,
0: no,
1: El Chavo del Ocho también.
0: ¡Son las ocho! ¡Vengan, siéntense a la mesa! Ahorita salen las de arete. ¡Ah! Y salían volando las tortillas de harina a la mesa, ¿te acuerdas?
1: Huele a huevito con chorizo y frijoles,
0: sí,
1: ¿no?
0: ¡Qué delicia!
1: Con esa canción de fondo, huele a huevito con chorizo y frijoles.
0: Sí.
1: Ya para cenar.
0: ¡Ay, qué bonito era! Esa serie o ese programa nos reunía los lunes a las 8 de la noche por el canal de las estrellas.
1: Bueno, a mí ya me tocó de todos los días.
0: De todos los días.
1: Sí.
0: Ah, bueno, era los lunes.
1: Los lunes a las 8 era episodio nuevo.
0: El Chavo del Ocho. Episodio nuevo, haz de cuenta que vamos a manejarlo así. A ver por acá qué nos dicen. Por acá dice, a ver, que muchas gracias, Luis Espinosa. Gracias a ti, Luis, ya estás participando. Apenas te íbamos a preguntar tu nombre, Luis. Acuérdense de poner siempre el nombre, por favor. Oye, dicen, buen día, que ya cantó el gallo. Gracias por mandarnos por acá lo que se celebra el día de hoy. Nos lo mandan bien puntualitos,
1: mira.
0: Toño Chávez, gracias. Dice, buenos días, no es para que lo mencionen. Que la... Ya le iba a mencionar, hombre. Es que denota de la edad.
1: Ok.
0: Sí, son series que ahorita les decimos,
1: bueno,
0: más adelante.
1: No pasa nada, hombre.
0: Pero es que sí son varios.
1: Pero bueno,
0: padres.
1: De Infraganti al ratito les decimos cuáles son las series.
0: Sí, claro, por supuesto. A ver, por
1: Échale.
0: Acá, ¿qué nos dicen?
3: Hola, chicos, buenos días. Ya que también se me hizo tarde. Primero que nada, felicidades a tu papi Donato.
1: Gracias.
3: Dios lo bendiga.
1: Qué linda.
3: Y las películas que definitivamente siempre nos mantienen ahí, a mis niñas, a mis juntas, entrenando a papá. ¿Y dónde están las rubias?
1: Ay, bueno.
3: Y todas las de Rápidos y Furiosos.
0: Órale.
3: Bonito día.
0: Oye,
3: saludos, Dino.
0: Gracias, y igual para ti, corazón. Oye, a mí, ¿sabes cuál me gustó un chorro, Janet? La de Entrenando a Papá. Esa película con Dwayne Johnson.
1: Buenísima.
0: Me encanta, es especial para los niños.
1: Sí, sí.
0: Porque nos enseña mucho la perseverancia, las ganas de salir adelante y de alcanzar eso que tanto te estás proponiendo, ¿no?
1: No, aparte, hasta no en la garganta sales con esa película y todo.
0: Sí.
1: Tiene muchas emociones.
0: Muchas,
1: sí.
0: muchas. Está muy buena. ¿Vamos a música?
1: Sí.
0: Son las 7:54. ¿Alcanzamos canción o le seguimos escuchando a nuestra gente Génesis? Tú
1: dices, una más.
0: Échale. Gracias. A ver por acá.
4: Buen día, Dinora y Donato, ¿cómo están? Pues primeramente, hoy es mi cumpleaños. Me llamo Eva.
1: Eso.
4: Y bueno, la serie que nos reunía en casa cuando yo era pequeña, recuerdo mucho.

0: mucho que veíamos todos juntos Los Duques de Hazzard.
1: Claro.
0: Excelente día, bonito miércoles.
1: Bonito miércoles, se nos anda cuatrapeando hasta
2: Eva,
1: el día.
2: Eva, que haya mucho pastel hoy, mucho apapacho, caray. Que mucho. Las muestras de cariño no se detengan durante todo el día. Feliz cumpleaños, qué padrísimo.
1: Sí, que la pases increíble, Eva. Y te voy a decir una cosa, te voy a dar un tip. Acá por el área del centro de Monterrey, para allá de lo que es Doctor Cos, por allá por aquellas cuadras, anda un General Lee. El General Lee es el carro de los Duques de Hazzard. ¿Te acuerdas una vez lo platicamos?
2: Sí, ajá.
1: Pues está un General Lee por ahí.
2: Vámonos.
1: Por ahí.
2: Hoy puede
1: Échate la vuelta.
2: Tal vez el día de la suerte.
1: Búscalo. Tómate tus fotos y disfruta recordando Los Duques.
2: Eso, qué bonito.
1: Está bien padre.
2: Feliz cumpleaños.
1: Sí, que la pases bien, bien padre.
2: Eso.
1: Eva. Son las 7:55, vamos a música, tenemos muchos mensajes más. Ah, es que dice que no mencionáramos las efemérides.
2: Ah.
1: Que esa es la cultura general. Las series que veía eran Hechizada, ¿te acuerdas que movía la nariz?
2: Claro.
1: Y hacía, ajá. Mi Bella Genio, por supuesto. Mis Adorables Sobrinos. La Señorita Cometa, que le ponían el tache cuando hacía algo malo. Los Waltons y El Planeta de los Simios.
2: Oye, de todo un poco.
1: Sí, es
2: muy variada, ¿eh? Las fórmulas.
1: Lo que pasa es que había mañanas, estaba la mañana de los sábados en Canal 5.
2: Ah, claro.
1: Y te aventabas todas las series desde las 7 o desde las 7 de la mañana. Uh-huh. Es que, ¿por qué desde las 7 de la mañana en sábado y en domingo?
2: No sé.
1: De verdad que sí, eso es una cuestión. Hay algo que cuestionar aquí.
2: Tienen temas.
1: Desde las 7 de la mañana, pero este sí era maratón hasta las 12 del día.
2: Pero está padrísimo, ¿no?
1: Claro.
2: O sea, porque a pesar, digo, hoy es que se ve muy diferente de cómo vemos las series, porque te sientas y ya sabes que ahí van a estar. Y como que en la tele también era esa espinita de ¿cuál seguirá? ¿Cuál van a poner ahora?
1: Sí.
2: ¿No? ¿O el qué capítulo?
1: Y eso, juntarnos todos, decir, ya
2: claro.
1: Va a llegar mamá, ya va a llegar papá,
2: sí.
1: Es momento de. Y replicarlo hoy con nuestros hijos, ay, es increíble.
2: O el
1: por
2: hecho
1: eso...
2: también el ya programarte, porque luego también en la tele te empezaban a poner que el sábado a las 8 de la noche va a ser tal película,
1: sí.
2: Y así entonces ya empezaba de qué padre, ya el planecito se armaba.
1: Nos vamos a ir a música, pero te voy a platicar algo que seguramente tú no conoces, Donato, y los niños que nos están escuchando tampoco. Antes, otra vez, y no había esta manera de enterarnos qué va a pasar.
2: Ajá.
1: Pero había una revista que se llamaba TV Guía.
2: Vámonos.
1: Y en esa revista venía toda la programación de los canales, tanto locales como nacionales. Y venía a tal hora tal caricatura, a tal hora tal. Entonces tú comprabas la revista,
2: ajá,
1: TV Guía, para poder ver qué ibas a ver el fin de semana,
2: okay,
1: o qué caricaturas iban a pasar hoy en la tarde después de Pipo o así.
2: Yo llegué al cine, al cine en el periódico.
1: Sí.
2: ¿No? Que te salían todas las funciones. Me imagino que va por ahí como algo así.
1: Algo así.
2: Ah, mira qué bien.
1: Qué loco. 7:57, vamos con música, corte informativo y regresamos a Hola Monterrey.
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3: Muy buenos días, mi nombre es Hugo Aranda Tamayo y le presento la información más importante.
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4: El día de hoy la temperatura máxima es de 36 grados centígrados, el cielo mayormente despejado. Se esperan vientos del noreste de hasta 25 kilómetros por hora. La mínima para hoy será de 23 grados.
2: Enfoque local al momento.
3: El gobernador de Nuevo León, Samuel García, anunció que se invertirán 10 mil millones de pesos para fortalecer la infraestructura eléctrica en Nuevo León. Esto para evitar cortes de luz y lograr seguir teniendo las condiciones necesarias para las inversiones que lleguen al estado. Una parte de la infraestructura de Topo Chico será renovada con el objetivo de disminuir fallas en el drenaje y mejorar la capacidad para detectar pérdidas de agua. Servicios de Agua y Drenaje de Monterrey y una compañía acordaron desarrollar un proyecto conjunto en aquella colonia de Monterrey que contempla tanto obra física como incorporación de nuevos equipos de medición. El gobernador Samuel García presentó el nuevo sistema penitenciario del estado de Nuevo León con el fin de impulsar estrategias de prevención del delito y de la violencia. Mencionó que el estado tiene el control absoluto sobre los centros penitenciarios, esto en la sesión de la Comisión de Seguridad y Justicia.
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3: Del 17 al 21 de agosto, el Servicio de Administración Tributaria continuará con el despliegue del programa Oficina Móvil en 22 entidades federativas para acercar trámites y servicios fiscales a las comunidades más alejadas y facilitar el cumplimiento de las obligaciones tributarias. Durante estos 5 días, los módulos itinerantes tienen previsto atender a 7.500 personas y realizar 14.816 trámites en un horario de 9 de la mañana a 17 horas de lunes a jueves y de 9 a 15 horas los viernes. La presidenta Claudia Sheinbaum advirtió que no es nuevo que México sea utilizado como tema electoral en Estados Unidos y las visas retiradas a políticos mexicanos como Andrés Manuel López Beltrán forman parte de esa propaganda. Se han superado los 100 millones de consultas generales, 28% más que en 2022, informó el subsecretario de Integración Sectorial y Desarrollo de la Secretaría de Salud, Eduardo Clark García.
2: La vuelta al mundo.
3: El terremoto en Colombia, que destruyó parte del oeste del país y dejó sin vida a cientos de personas, ha dejado pérdidas económicas equivalentes a unos 9.570 millones de dólares, explicaron las autoridades. Un temblor de magnitud 4.8 provocó grietas en paredes y caídas de cascotes en Granada, donde 3 personas resultaron heridas.
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5: Bill Ramuchin, quien confundió ESPN en 1979 después de ser despedido de un trabajo de relaciones públicas, esto en la Asociación Mundial de Hockey, murió a la edad de 93 años. El mismo Bill anunció en 2019 que le habían diagnosticado la enfermedad degenerativa Parkinson en 2014, y al final de cuentas esto fue la causa de su muerte. Para Enfocar al Momento, Ramiro Palomo Zavala.
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4: Madonna encabeza las nominaciones de los MTV Video Music Awards 2026 con 11 menciones, superando a Taylor Swift, quien obtuvo 9. La reina del pop compite en categorías como Video del Año y Artista del Año. Madonna cuenta actualmente con 20 premios Video Music Awards, mientras que Taylor suma 30 y podría ampliar su récord histórico con una nueva victoria. Para Enfoque al Momento, Dinora Ríos.
3: Estas son las noticias más importantes. Mi nombre es Hugo Aranda Tamayo. Que tenga un excelente miércoles.
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2: 8:10. Oye, yo sigo cantando en medio de la tempestad. Oye, está bien buena esa canción.
3: La gloria siempre hace a bailar y te hace disfrutar muchísimo. ¿Verdad? Me gusta.
2: Es que tenemos muy buena música aquí en Génesis.
3: Sí, siempre. La verdad que sí. Me gusta muchísimo.
2: Así como nuestras conversaciones con nuestra gente Génesis, Donato. Tenemos más de este lado. Vamos a ver qué más nos dicen. Primero me pongo los lentes.
3: Pues, por favor.
2: Si no, no veo. Hola, Monterrey. Buenos días, Dinora y Donato, para participar. Ya participas. Las series que nos reunían cuando era niño era El Chavo del Ocho. Y en estos momentos lo que nos une todos los fines de semana es el fútbol. Desde el abuelito hasta el niño de 3 años gritando gol. Saludos, Jorge
3: García.
2: Pues sí,
3: claro.
2: Saludos, Jorge. Qué padre,
3: sí,
2: pues es que el fútbol.
3: El fútbol. Y creo que este año todavía unió a más familias. Siento que somos bien de moda y seguramente muchos que no seguimos, y me levanto mucho la mano. Pues el fútbol, como cotidianamente,
2: sí,
3: pues llegan los 4 años el mundial y dices, pues sí, ahora sí me voy a subir tantito al tren.
2: Es que luego sí te juntas a ver con tus cuates los partidos.
3: Es como las Olimpiadas. Seguramente no sigue ni uno de esos deportes durante todo el tiempo.
2: En los 4 años.
3: Pero llegan las Olimpiadas y dices, qué padre, o sea, sí, está muy cool, y si te sientas con la familia y dices, híjole, no, el clavado monumental.
2: Claro, ¿verdad? Y por ejemplo, hay mucha gente que no sigue las Olimpiadas de invierno, pero ahora que Donovan estuvo haciendo papel increíble en las Olimpiadas y todos estos concursos,
3: sí,
2: estamos todos pegados viéndolo.
3: Es que es un pro de ese batillo.
2: Sí, la verdad es que sí la arma.
3: Sí,
2: bien
3: bastante.
2: Padre. Sí la anda haciendo bien. Padre. Oye, por acá, ¿qué más nos dicen? Hola, felicidades al papá de Donato.
3: Ay, muchísimas
2: gracias.
3: Que Dios
2: le bendiga en salud infinita.
3: Eso,
2: gracias,
3: lo más importante.
4: Hola, Dinora y Donato, buenos días, ¿cómo están? Habla Norma.
2: Hola, Normis.
4: Las series que nosotros veíamos en familia, claro, en diferente tiempo, porque no todas son de la misma época, fueron, por ejemplo, Daniel Boone, Bonanza, Legendario Adams, la del oso Grizzly, la familia Robinson, el auto increíble, los Duke de Hazard. La señorita Cometa. Eran muchas, muchas Flipper. O sea, eran Flipper. Muchas series.
3: Es la única que me ha sonado a mí.
4: Blanco y negro. Que nos encantaba ver en familia. Y incluso hasta la noveleábamos también.
2: Ah, claro.
4: Y cada de mis hermanos tenía una serie favorita. Saludos.
2: Normita, qué padre, Norma. Ya me di cuenta que sí somos contemporáneas, Norma.
3: Sí, lo que te digo, Flipper fue la única que me sonó a mí, pero
2: Flipper,
3: qué padre.
2: Flipper es la única que le hizo clic aquí a mi querido Donato.
3: Oye, qué fuerte también lo de las novelas. Me acuerdo la de Vale Más.
2: Un Buen Amor.
3: Un Buen Amor. Era la de Los Tres.
2: Los Tres Panaderos.
3: Sí, Los
2: panadero
3: Tres Panaderos.
2: Con el pan, el panadero.
3: Imagínate, hoy por hoy debió haber sido el intro esa
2: no?
3: canción, claro.
2: ¿A poco no?
3: Ahí me imagino, y a los tres pelados así.
2: Haciendo el pan y luego aventarlos en la bicicleta con el canasto. El panadero con el pan.
3: Bueno, hoy, en caballo.
2: En caballo, sí. En bicicleta no, era en caballo. Oye, escucha esta canción. Hoy.
5: Yo no sé. ¿Por qué mi cuerpo cambia día con día?
3: ¿Es Paulina?
2: Sí. ¿No sabes cuál es?
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3: Pues es la de la quinceañera, ¿no? La
2: así
3: de
2: se
3: ahora.
2: Llama. Quinceañera.
3: Sí, sí.
2: Bueno, esa novela reunía a la familia.
3: Sí, pues sí, te creo.
2: Y reunía a la familia. Hoy, oh. Hoy.
3: Desconocía que era Paulina, qué loco, ¿eh?
2: Es Talía y Paulina.
3: Talía y Paulina.
2: Sí, Talía y Paulina.
3: ¿Todavía cuando el Timbiriche?
2: Exactamente.
3: Ah, mira.
2: Sí, sí, sí. Porque Talía protagonizaba la novela también, junto a Adela Noriega. Y Ernesto La Guardia, para todos los que están viendo La Casa de los Famosos México y que dicen, pues ese señor, ¿quién es? Era Pancho.
3: Era el príncipe. Okay.
2: El enamorado, o sea,
3: sí.
2: De Adela Noriega, era Pancho. ¿No? Y esa novela reunía a las familias en las tardes. La pasaban en la tarde en el horario juvenil,
3: ajá,
2: pero trataba temas como ya un poquito más fuertes.
3: Ya.
2: Entonces, los papás, o más bien las mamás, se sentaban con nosotros a verla como para explicarnos un poquito qué era lo que estaba sucediendo y que la novela, en lugar de venir a ayudar, no viniera a
3: sí, pues como que a causar
2: destantear.
3: Sí, sí, sí. Hay luego novelas muy fuertes que marcaron como cosas importantes, ¿no?
2: Sí.
3: Yo me acuerdo mucho, digo, de repente la veía ahí como que, porque mi hermana veía mucho Clase 406.
2: Ah, claro.
3: Pero yo me acuerdo, ahí esa sí estaba pesadísima, o sea, era de embarazos adolescentes.
2: Ajá.
3: Pues, tema de las pandillas, cómo los jóvenes se involucraban también con cosas gubernamentales.
2: Sí.
3: O sea, sí estaba poderosa.
2: Otra novela también así fuerte fue Dulce Desafío.
3: Okay.
2: Que también era, es que en aquel entonces Adela Noriega era
3: el
2: caballito de batalla,
3: sí.
2: ¿No? Entonces Adela Noriega hizo también esa de Dulce Desafío y también eran temas acá.
3: Y también marcaba
2: fuertes,
3: cosas.
2: Muy fuertes.
3: Nice.
2: Pero sí, oye, qué padre, todo lo que nos están compartiendo aquí en Hola Monterrey. Vamos a ir a música y ahorita les vamos a platicar, vamos a seguirlos escuchando, pero ¿qué creen? Donato Camargo dio con alguien que si tiene celular con terminación en cero.
3: Oigan, sí, ¿saben qué? Ahorita me metí rápido a Instagram a checar qué actualizaciones había y tengo un conocido / amigo que pone, oigan, él es músico, entonces ponía, para todas las contrataciones no me busquen en mi teléfono, está suspendido, ya les avisaré qué onda, pero bueno, mi Instagram, mi Facebook, etc., ¿no? Y yo, ¿de qué está hablando este vato? Y luego dije, ¡ah! A ver, déjame checo su celular y me meto y está en terminación cero.
2: O sea que sí se los cortaron.
3: Sí, se lo
2: ya.
3: cortaron.
2: Qué
3: ajá.
2: fuerte.
3: Le digo a Dino que él no iba aquí en México, entonces se me hace cada vez sido algún tema de que pues ni está aquí cerca.
2: No se enteró.
3: Y no se enteró, no lo hizo y ya le cortaron el teléfono.
2: ¡Qué fuerte! Así
3: sí.
2: Es que bueno, ya está en la decisión de cada quien si registrar o no su línea.
3: Sí.
2: Son las 8:17, música, estamos hablando de las series que nos reúnen como familia, de esas que disfrutamos todos juntos. Puede ser que tú, adulto, te acuerdes cuando eras niño o si hay algún chiquitín despierto el día de hoy, que quién sabe.
3: Que dice, yo traigo a mi mamá y a mi papá que se sienten y vean conmigo esta película.
2: Exactamente,
3: serie, ¿no?
2: Que nos cuenten, ¿no?
3: Perfectísimo. Estás en Hola Monterrey.
2: Génesis. Sí.

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Presenta la hora y la temperatura. 8:22, 26 grados. 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Presentó la hora y la temperatura.

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10: Las 8 de la mañana con 26 minutos, Donato Camargo.
11: No paramos.
10: Sigue. No paramos. Este tema está bien padre. A ver, por acá, ¿qué nos andan diciendo? Dice: hola chicos, buenos días. La serie que nos gustaba mucho eran Los Picapiedra. Hoy en día vemos con mi hijo la serie de Vecinos o Una Familia de 10.
11: Ay, me encanta Una Familia
10: pues
11: de 10.
10: Pues sí, Sonia, está muy chido eso. Una Familia de 10, sí. Está muy padre.
11: Y también Vecinos. Es una risa con el Lalo España.
10: Ya sé.
11: Está buenísimo.
10: Están muy buenas, la verdad, muy muy buenas. A ver por acá, ¿qué más nos comparten? Hola.
12: Oigan, bueno, estamos muy contentos.
11: Órale.
12: No sé cuántos años, pero un día como hoy nació el señor Peña, papá de Donato, papá Camargo, mi compadre.
11: ¿Qué está diciendo?
12: Entonces aquí en Génesis lo vamos a felicitar y le vamos a hacer una carne asada.
10: ¡Órale!
12: Una carne asada. Ya le dije a Marianis que una salsa que pique, una que no pique y una que pique más o menos.
10: ¡Vámonos!
11: ¡Qué padre!
12: Entonces, que Dios lo bendiga, señor. Y que se la pase, pero ¡pum! Modo party.
11: Gracias, carnal. Qué padre.
10: Gracias, Ángel. Qué buen mensaje. Ahorita se lo vamos a reenviar a tu papi, por supuesto.
11: 100%.
10: A ver, por acá nos dicen: hola, Dino y Donato, somos Chuy y Jazz. yo, Chuy, pongo la alarma a las 5 y me despierto a las 4:45 para pagarla antes, claro. La serie que yo veía era Papá Soltero y Chabelo. Y pues El Chavo del 8 y diciembre no me agrada mucho porque mi padre siempre se enfermaba en esas fechas y en esas fechas falleció. Ay, sí. Chuy, de verdad que tristeza. Lo sentimos sí. mucho, la verdad. Ay, dice que saludos, que nos quieren y que todos los días nos escuchan.
11: Igualmente, muchísimas gracias.
10: Saludos, Jazz y Chuy.
11: Sí, es lo que decimos. A veces hay aquí quienes nos traen buenos recuerdos, hay quienes no tanto, pero bueno, hay que seguir disfrutando la vida.
10: Claro.
11: En lo mayor de la posibilidad posible.
10: Juan Carlos.
11: Valga la redundancia, caray.
10: Ya se le lenguó la traba. Juan Carlos, a ver.
0: Buenos días, señora Donato. Las series que veía en familia con mis hermanos y mi mamá y que nos hacía el desayuno en la cama. Ya nos contaba ahí en la salita y nos sentaba. Era mi marciano favorito.
10: Claro.
0: La familia Patrick. Rin Tin Tin.
10: Lassie.
0: Reaper. Y como dice, era un maratón de la mañana hasta las 12. Y ahora ya de adulto, con mi hija, mi nieta, vemos One Piece, el de piratas.
10: Ah, claro.
0: Le encanta a mi nieta, entonces nos sentamos y me habla y pues hacemos la merendita como a las 6.
10: ¡Qué padre!
0: La puedo ver en plataforma y está ya la serie en plataforma en formato tipo. Bueno, saludos, que tengan excelente día. Un abrazo y bendiciones.
10: Juan Carlos, muchas
11: Igualmente,
10: gracias.
11: Juan Carlos, qué padre.
10: Oye, qué padre.
11: Qué bonito
10: padre.
11: Que disfruta con su nieta también. Sí. Que él se sienta. Así está mi papá. Es que es la segunda vida, ¿no? Los nietos para los abuelos. Híjole,
10: claro.
11: Les da batería al millón.
10: Es que a los nietos no los pueden regañar como a los hijos.
11: No, claro que no.
10: O sea, los padres educan a los hijos. Sí. Los abuelos los consienten, los viven y los disfrutan.
11: Exacto.
10: Porque los papás tenemos que ir a trabajar.
11: Sí.
10: Entonces ahí los abuelitos.
11: Dicen, ya, y quien los educa son los papás. A nosotros nos toca
10: disfrutarlos.
11: Chiflarlos.
10: Claro, por supuesto. Qué padre. Oye, por acá dice: hola amigos, me da mucho gusto escucharlos. Saben, a mis papás de niño me dejaban con mis abuelitos, que para mí fueron como mis padres por siempre. Uh-huh. Y bueno, con ellos veía siempre el box en las noches, de viernes o sábado. Y a veces entre semana con mi viejecita linda veía películas de viejitas, dice. Series de Kit, El Auto Increíble, Las Noticias. Novelas como El Pecado de Oyuki o una estación de radio que como me estresaba, era como serie que se llamaba Tres Patines. Ah, el programa Tres Patines, o sea, ya sé
11: tipo
10: cuál.
11: Tipo radionovela, ¿o qué?
10: Sí. Y los domingos Chabelo. Dice, pero sabes, son recuerdos muy hermosos que como dicen, recordar es vivir.
11: Sí.
10: Dice que les gusta mucho escucharnos. Muchas gracias. Dice que ahora con su hijo se la pasan viendo series de superhéroes de Marvel.
11: Ah, es que están muy buenas. Muy buenas.
10: Claro.
11: Sí.
10: Ahorita la María se acaba de aventar todo el maratón de Iron Man.
11: Ay, esa como
10: porque
11: no es fanática.
10: No. Se pelea conmigo. Dice que es su marido, Iron Man.
11: ¿Y tú también dices que es tu marido?
10: Claro, me dice, no, el
11: Chayanne,
10: tuyo.
11: ¿Y dónde lo dejaste?
10: No, Chayanne nunca ha sido mi marido.
11: Ah,
10: no, ese se lo dejamos a Coronela González.
11: Ah, bueno.
10: No, ese es de Cora, intocable. No, el mío no es Miguel, mi rey santo.
11: Ok.
10: Pero Robert Downey es el internacional. Entonces me dice
11: en
10: María.
11: En la casa grande, dices.
10: Sí, me dice María, el tuyo es Robert Downey, el mío es Tony Stark porque es el millonario filántropo. Y yo, oye, qué inteligente niña, ¿verdad? Pero bueno, así las cosas. Y ya nos vamos.
11: Sí.
10: ¿A poco ya nos vamos?
11: O sea, música.
10: Sí, por eso.
11: Sí, pero ¿qué, uno más se puede, Kike?
10: Queda uno por acá.
11: Échale.
10: Y acá hay otro y otro. Dios mío, a ver.
13: Buenos días, saludos. Hola, Monterrey. Definitivamente la serie que considero marcó, que nos marcó en mi niñez, a mí y a mis hermanos, y que nos poníamos a ver ahí junto con mi papá y mi mamá y todos en familia, disfrutábamos mucho, nos divertíamos mucho. Le quiero agradecer mucho al señor Roberto Gómez Bolaños y su Chavo el 8. Yo creo que mi familia y miles de familias en México y en Latinoamérica disfrutamos y convivimos en familia viendo los programas del Chavo del Ocho. Y no se diga ahí, cuando estaban en la escuelita, eso nos divertió bastante. Felicidades al señor Donato. Don Donato.
11: Gracias,
13: saludos.
11: Gracias.
10: Lalo, oye, qué padre. Es que siguen llegando más y más mensajes, sí. Chicos, gracias de verdad. Ah, dice, Dino y a los que son de la época, recuerdo que había también el planeta de los simios. Dice, no la película, la serie. ¿Estoy en lo correcto? Sí, estás en lo correcto.
11: Sí, sí, de había hecho, hace una ratito serie alguien que se llamaba lo mencionó.
10: El planeta de los simios. Qué loco, ¿verdad?
11: Oye, pues los vamos a seguir escuchando, ¿eh?
10: Sí.
11: Así que no se vayan. Ahorita sale su audio.
10: Es que son un montón. Sí. Gracias, de verdad. Me encanta. Nos encanta a Donato y a mí hacer esta conexión con ustedes y llevar esta conversación tan padre.
11: Totalmente. ¿No? De verdad, gracias. Pero bueno, nos tenemos que ir con más música porque eso claro. También nos encanta.
10: Exacto. Son las 8:33 minutos. 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
11: El principio de ti.
14: Hey,

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2: Ya regresamos con mucho más para ti aquí en Hola Monterrey. Donato Camargo, son un chorro las series que nos están platicando nuestra gente Génesis.
3: Nos encanta, el recordar es vivir, literalmente. No ha parado el WhatsApp de recibir sus mensajes. Está bien, pero bien lindo el tema que, pues, estén ustedes contestándonos.
2: Sí, la verdad es que está súper padre. Y mira, por acá nos dicen, a ver, es mensaje de audio también de Felipe. A ver, Felipe, ¿nos mandaste más?
3: Échale.
4: Mi Nora Donato se me pasó a decirles, nosotros lo que mirábamos era las brujas, una que eran tres hermanas que eran brujas, todos mis hermanos y yo nos juntábamos a las 7 de la noche en el canal 5 a verlas.
3: Ya, ya sé cuál.
2: ¡Claro!
3: Sí, sí.
2: ¡Esa estaba muy buena!
3: Ay, luego había unas muy tenebrosas para un horario muy familiar, ¿no?
2: Sí.
3: Me acuerdo Nickelodeon, digo, yo no me sentaba porque sí me daba mucho miedo, pero Le Temes a la Oscuridad. Que contaban así historias
2: bien
3: macabras,
2: pesadas,
3: sí, bien locochonas.
2: Bien pesadas.
3: Quizá para niño.
2: Oye, había una serie para niños, ¿cómo se llamaba? The Haunted Hour, creo que se llamaba.
3: Ajá, sí, sí, me
2: suena, ¿verdad? Sí. Que eran como historias así de terror para los chavitos.
3: Sí, pero era más de Warner, ¿no?
2: Sí,
3: esa, me suena así como que en otro canal.
2: Sí, sí, sí.
3: Sí, qué loco.
2: Qué locura, pero sí, esa estaba muy, muy buena. Por acá nos dicen, buenos días, Dinora y Donato en casa, esperábamos el domingo para ver Bonanza y las novelas de Los Ricos También Lloran y Juan del Diablo. Hasta mi papá y tíos estaban al pendiente. Mira,
3: padre.
2: Dice Postdata, yo también voy tarde, se le durmió el gallo a mi
3: ride. ¿Cómo crees?
2: O sea, a su ride, al que lo lleva, al que la lleva Isa, se le durmió el gallo.
3: Pues
2: no
3: casi,
2: llegó a tiempo.
3: Casi como la compañerita de la María.
2: ¡Qué fuerte!
3: Que se le durmieron los rides.
2: Sí, a la amiga de María se le durmió el ride, o sea, sé yo. A ver por acá, ¿y qué nos dice Judith? ¡Hola, Judith!
5: Hola, Dinora y Donato.
3: ¡Holi!
5: Buenos días, excelente miércoles. Pues bueno, una de las series que nos gustaba ver en familia era Mi Bella Genio.
2: ¡Ay, sí! Me encantaba. Siempre tuve la duda de, bueno, no tenía la duda, pero era así como, me hubiera encantado ver la grabación de Mi Bella Genio.
3: ¿Era por la que movía la naricita?
2: No, esa es Hechizada.
3: Mi Bella Genio
2: era una genio.
3: Sí,
2: que
3: pero
2: que vivía con, bueno, sí, vivía en la botella.
3: Ah, sí, ya sé cuál. Sí, sí, sí, claro. Que estaba atrapada.
2: Su amo, porque creo que sí le decía amo, ¿no? Amo, no sé qué. Era como algo
3: sí,
2: del,
3: claro,
2: del.
3: Que de repente la toma era dentro de la botella y que era inmenso.
2: Eso
3: ahí, ¿no?
2: Era lo
3: sí,
2: que a mí me hubiera encantado ver de pronto cómo lo hacían. En aquellos entonces, pues no tenías idea de la tecnología y te alucinabas que era dentro de la botella.
3: Sí.
2: Claro que era un estudio, ¿verdad? Pero se veía muy padre.
3: Sí, y seguramente si era como, o sea, no creo que utilizaran la pantalla verde que tanto se usa.
2: No,
3: siento
2: sí
3: que haber sido un set así armadito, ¿no?
2: Es que ahora con toda la tecnología ya puedes ver los
3: es
2: detrás de
3: fácil,
2: cámara de las
3: claro
2: series de hace mucho y sí, pusieron como un set en donde estaba la parte esta del sillón, la mesita, etcétera, donde ella llegaba y se sentaba.
3: Sí, qué padre.
2: Que ya cuando no se enojaba se metía a la botella.
3: Sí, claro.
2: Y estaba ahí sentadilla enojada.
3: Sí, que era como muy berrinchuda, ¿verdad?
2: Sí, estaba padrísima esa de Mi Bella Genio. ¿Escuchamos uno más?
3: Sí.
2: A ver qué nos dicen por aquí. Hola.
6: A mí fíjate que me acuerdo. Yo me acuerdo mucho de esos programas que hablan. Había dos que eran los que me gustaban bastante. Michael, el del medio. Yo no sé si se acuerdan así. Si me fui muy atrás, no creo. O bueno, a muchos no les gustaba, pero Michael del medio y el príncipe del rap.
2: Claro.
6: Esos dos, no me las perdí.
2: Claro, Héctor, el príncipe del rap estaba padrísima. Padrísima.
3: Digo, ya en las últimas épocas que vi tele, me acuerdo que Nickelodeon abrió como un espacio que se llamaba Nick at Night, algo así.
2: ¿Sí?
3: Y pasaban esas series.
2: Sí, sí, sí.
3: Ahí fue cuando volví a reconectar con Alf, y bueno, que yo siempre digo que Alf es de mis faves, así, pero la llevo tachada en el corazón, me encanta.
2: Es que está padrísima,
3: sí.
2: Alf, la verdad que está
3: y
2: muy
3: creo
2: buena.
3: Que nunca he visto como el capítulo final. No sé si cierra
2: ¿a
3: esa
2: poco?
3: Serie. Me imagino, ¿le habrán cancelado esa, Alf? Nunca tuve...
2: Nunca supe.
3: Yo tampoco.
2: Nunca supe. Porque
3: solo tenía cuatro temporadas y siento que era muy buena.
2: Pues sí. ¿Quién sabe?
3: ¿Quién sabe? Pero nunca he visto, o sea, no sé si regresó a su planeta.
2: Se quedó en la Tierra.
3: O se quedó en la Tierra. Sí, nunca supe con Alf en su final.
2: Vamos a investigar.
3: Estaría bien. Y si alguien sabe, pues me encantaría que nos lo platicara.
2: Tiene que saber alguien.
3: Sí.
2: Oye, vamos con música aquí en Hola Monterrey. Gracias por sus mensajes. Están participando por acceso cuádruple para Cinépolis VIP.
3: ¡Qué maravilla!
2: Está bien padre.
3: Y ahí reúnen a toda la familia porque es acceso cuádruple. Entonces se llevan aquí. Quien ustedes quieran.
2: ¿Qué más quieren, chicos?
3: Solo aquí con Hola Monterrey.
2: En Génesis 98. 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

0: existe.
1: Es correcto. Y vamos a escuchar algunos más, ¿te parece?
0: Échale, sí.
1: Venga, a ver. Por acá nos hacen el complemento de uno, a ver.
2: Sí, Dinora, sí somos contemporáneos.
1: Norma.
2: Con muchos tips que dices, digo yo, no, somos de la época. Pero fue una época muy bonita, la verdad, muy padre. Yo la disfruté al máximo, desde mi infancia y adolescencia, como no tienes una idea. Me imagino que tú igual.
1: Saludos. Así es, Normita, sí, claro que se disfruta, las cosas se disfrutan bien padre, definitivamente. Mira, Felipe nos mandó otro audio.
0: A ver.
1: Felipe.
3: Muy buenos días, Donato, Dinora. También reforzando lo que acaba de mencionar Donato de su amigo Chihuahua, a mi pareja se le hizo fácil y no lo registró. Porque todavía yo le dije, amor, te lo registro. Y me dijo, no,
1: del
3: no
1: teléfono.
3: Creo que pase ¿sí? nada. Y nada, ayer estuvimos batallando para comunicarnos únicamente por WhatsApp y con los datos de su casa y de su trabajo. Pero sí se batalló bastante la comunicación.
0: Ay.
1: ¡Qué fuerte!
0: ¡Ay, sí, ni modo!
1: ¡Qué fuerte!
0: Nos están orillando a así registrarnos.
1: Sí, pues, ¿qué le haces?
0: Sí,
1: ¿qué le haces? Ahora, por acá nos dice Anabel, a mí no me importa que digan mi edad, tengo 57. Dice, lo que nosotros veíamos en familia siempre era juguemos a cantar y la OTI. Qué bellos tiempos nos tocaron. Juguemos a cantar. A ver, vamos a instruir al niño Donato.
0: Sí, por favor.
1: Juguemos a cantar era un programa de concursos.
0: Ok.
1: No tanto como de concurso. El concurso en sí era un concurso musical.
0: Mm.
1: Entonces, todos los niños que tenían aspiraciones musicales o que querían, pues, hacer algo con cantando.
0: Claro, claro,
1: grupos
0: con su talento.
1: Musicales, sí. etcétera. Entraban y se inscribían a Juguemos a cantar. De ahí salieron varios.
0: Ok.
1: Y la que conducía era Lucía. Cerito. Juguemos a cantar, juguemos
0: pero
1: a
0: cuando
1: cantar.
0: Era más joven, obviamente.
1: Estaba bien chiquilla, ya. Fue cuando la época de Chispita.
0: ¿Un tipo Código Fama?
1: ¿Jornas? Un tipo Código Fama,
0: okay.
1: Sí, ahí participó Thalía,
0: okay.
1: cantando cuando estaba chiquita.
0: Pero participando, participando.
1: Participando, sí, okay. Participando. Lorenzo Antonio fue el que ganó el primer concurso.
0: Ajá.
1: Con Vamos a Jugar el
0: claro,
1: juego conmigo.
0: Sí, sí.
1: Con esa, pues fueron un montón.
0: Wow.
1: La risa de las vocales.
0: Y bueno, la OTI también era como el impulsor de muchas carreras, muy la OTI, bañado.
1: Y la OTI fue a nivel internacional.
0: Ajá, sí, sí.
1: Entonces de ahí
0: de
1: salió.
0: Sí conocía más
1: claro,
0: la historia.
1: Claro.
0: Oye, me gusta porque justo ustedes no lo saben, pero nosotros sí. yendo con esta respuesta y váyanlo pensando, mañana tenemos algo muy relacionado a estos programas de concursos.
1: Sí, es que ¿no? La raza nos está platicando y nos dicen que qué padre estar tocando el tema de los programas, de las series, porque
0: ajá.
1: Obviamente pues nos encanta, pero queremos que se pongan a pensar a partir de ya
0: sí.
1: acerca de los programas de concursos. Estos programas que ustedes veían y decían, chin, ¿por qué yo no puedo participar ahí? Me encantaría.
0: Te dije que era esta respuesta.
1: Sí, ¿no? sí. Que, no, hombre, yo sí me hubiera ganado el premio.
0: Exacto.
1: Esos programas son los que nos encantaría que nos compartan mañana.
0: Sí.
1: Porque ahorita, ¿qué
0: no
1: creen?
0: No vayan a empezar.
1: Ahorita, ¿qué creen?
0: Es ya
1: nos vamos.
0: Sí, prácticamente estamos a minutos de que sean las 9 de la mañana, pero nosotros todavía tenemos que compartirles más información para que sepan de Tocho Morocho, de
1: sí.
0: todo lo que está pasando en el mundo, pues.
1: Ya le pegué mi frase de Tocho Morocho. Se la curaba de mí porque decía que tengo frases bien randoms. Pues sí, mira, ya te subiste al carrito.
0: Me estoy volviendo contemporáneo.
1: Para que veas. Oye, pues, ¿quién se va a ganar el acceso a Cinépolis VIP?
0: Platícame.
1: Ni más ni menos que Martín Gámez.
0: ¡Eso!
1: Martín, muchas felicidades. Ya ganaste tu acceso. Esperamos que lo disfrutes bastante. Y bueno, pues todos los demás podrían participar el día de mañana.
0: Exactamente.
1: Y quédense con Génesis 98.1 porque durante todo el día tenemos muy buenas promociones.
0: Totalmente.
1: Como este. Oye, antes de despedirnos, les tengo un mensaje de parte de mis amigos de Soriana. 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
1: Me encantan.
0: Bien padre. Bien padre. Yo sí lo siento conmigo.
1: Sí.
0: Y les pongo 101 dálmatas.
1: ¿A poco?
0: Ah, claro.
1: ¿Y se entretienen?
0: Claro, y mueven las orejillas así.
1: Oye,
0: la cabeza.
1: Es que sí, yo tengo una prima que tienen como también, igual que tú, como 5 o 6 perros, y los pone a ver Lilo y Stitch o,
0: sí,
1: o 101 dálmatas o así, y todos bien entretenidos.
0: Es que si son películas de perritos,
1: sí, como que les
0: sí
1: llama
0: les
1: la
0: entienden,
1: atención.
0: Como que sí les entienden.
1: Les entienden, están en su idioma.
0: Están en su idioma, exactamente. 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
0: 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Ya nos vamos, Donato Camargo.
1: Ya nos vamos, de Nora Ríos. Gracias por hoy estar con nosotros. Mañana a las 7 de la mañana regresamos a través de Génesis 98.1.
0: Gracias, Quique Méndez. Esto fue Hola Monterrey.
1: Chao.

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muchísimo gusto saludarte en este espacio en conexión contigo. Cuando son las 9 de la mañana, ya con un minutito, tenemos 27 grados centígrados actualmente en el centro de la ciudad de Monterrey. Tenemos dos excelentes invitados, dos excelentes charlas en conexión contigo que ya es una realidad en esta mitad de semana, 19 de agosto. Te saludo con muchísimo gusto. ¿Cómo amaneciste? ¿Cómo estás? Espero y me cuentes todo aquí en el WhatsApp 8120229981. 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Bueno, pues aprovecha la dinámica, está en Facebook, que es Génesis 98.1 FM. Y también escríbeme ahí en el WhatsApp. Digo, si quieres ver esta película, quieres ver otra más, que hay muy buenas en cartelera. Hay una de Brendan Fraser, que es muy buena. Hay una también película que nos compartió Mr. Naranjo, que hoy va a estar con nosotros. Pero, es más, vamos a dejarlo con él, ¿verdad? Vamos a dejar con Mr. Naranjo que él nos diga qué película nos recomienda. Entonces, si tú ya tienes una en mente, pues de una, ahí mándame ahí un WhatsApp y dime qué película quieres disfrutar y vamos a ver qué recomendaciones nos tiene Mr. Naranjo, que por cierto estará con nosotros a las 10 de la mañana. Y para abrir, nuestro querido psicólogo Felipe Rocha, que en unos minutos vamos a arrancar pues este tema bastante interesante. Hasta parece que me está leyendo la mente, porque pues es una situación que, bueno, pues al menos en lo personal había estado viviendo hace no mucho tiempo, hasta que caí en conciencia de estoy gastando por tristeza, y gastar por tristeza es cubrir un vacío. Entonces, ¿de dónde viene todo eso? En la profundidad. Sé que esto va a conectar contigo, porque muchas veces compramos cosas que no necesitamos y viene la cruda, ¿no?, moral. Si le podemos llamar de esa manera, decimos, ¿por qué compré esto si todavía me funciona esto o aquello y no me hace falta? Pero hay algo detrás que lo queremos platicar con Felipe Rocha, que ya está nada de estar aquí con nosotros en conexión contigo. Entonces, pues bueno, vamos a ver cuál es el primer WhatsApp que llega en ese momento. Por lo pronto te acompañamos con buena música. Quique Méndez en los controles, soy Lalo Seri. ¡Buenos días! Así comenzamos Conexión Contigo.

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5: Ahí estamos de regreso, muchas gracias. 9:10 a.m. Ya están llegando WhatsApp. En unos minutitos vamos a leer algunos. Y también el que ya llegó, nuestro querido Felipe Rocha. Bienvenido, ¿cómo estás? Buenos días.
6: Buenos días, Lalo, ¿bien y tú?
5: Muy bien. Ahora, este tema, Felipe, como dicen por ahí, barras para muebles.
6: Algunos.
5: Van a ser zapes celestiales, si lo queremos llamar de esa manera. Pero en lo personal, nada más de entrada te digo que yo me siento bien identificado con ello.
6: Ok.
5: Porque de pronto hacemos compras que no tenemos idea de por qué las hicimos.
6: Sí.
5: Pero muchas veces es porque estamos tristes, uh-huh, o porque hay un vacío emocional.
6: Sí, sí.
5: Entonces lo que comento es que este tema, esta plática, va a conectar con muchas personas porque de pronto hay gente que sí se da cuenta. ¿Cómo se da cuenta? Creo yo, es una cruda moral. ¿Por qué lo compré?
6: Sí.
5: ¿Por qué lo compré? Y hay personas que tal vez no se den cuenta, Felipe.
6: Sí,
5: que compran por esa situación.
6: Sí, hay gente que no se da cuenta, Lalo, que empiezan a comprar. Y ya se dan cuenta, pero cuando ya giraron la tarjeta de crédito, cuando están endeudados, cuando se quedaron sin la quincena, hay muchas personas que se dan cuenta. En el momento en el que compran, no reflexionan sobre el por qué. Sí, incluso hay personas que no se dan cuenta del por qué, simplemente es, compré mucho, pero no identifican qué los llevó ahí. O sea, no hay una reflexión, una introspección del, qué me está llevando como a esta parte. Y como dices, son muchas las personas que desafortunadamente experimentan esto, que tienen como esta compulsión de, hoy de repente ya debo 40 mil pesos y pues debo la tarjeta y tengo que estar pagando y tengo que hacer movimientos o pedir un préstamo para pagar la tarjeta y el préstamo lo voy pagando en pequeños, sí, cachitos. Pasa que ya no se dan cuenta por la misma compulsión que los llevó ahí y no hay una reflexión. Hay gente que sí de plano no identifica el por qué. Simplemente compró y se da cuenta que ya está endeudada.
5: Y cuando uno tiene conciencia, uno se pone a pensar y dice, ¿por qué hice esa compra, uh-huh, si no era necesaria?
6: Sí.
5: Y también lo peor es, creemos que no tenemos nada.
6: Sí, sí, sí.
5: Y a la vez sí gastamos mucho.
6: Sí, no, y tienes el
5: cuando llega el mes,
6: ahí te das cuenta.
5: Y dices, ¿en qué gasté? Uh-huh. No nos damos cuenta, Felipe. Y dices,
6: sí.
5: Sí, está interesante.
6: Hay gente
5: eso
6: que dice, no tengo ropa y de repente tienes el closet lleno, ¿no?
5: Sí.
6: Y es como voy comprando cada vez más ropa. ¿Por qué? Porque también genera una satisfacción, Lalo, y hay que verlo así. Cualquier compra, por más pequeña que digamos, fue algo chiquito, bueno, cualquier compra va generando una satisfacción. Sin darnos cuenta, a nivel neurológico, genera un pico de dopamina. Y la dopamina, como creo que lo hemos platicado en otro, sí, momento, es una sustancia que se genera en el cerebro que da satisfacción. Pero es un pico muy alto y baja igualmente de rápido, Lalo. Entonces, yo compro, paso la tarjeta y me siento como esta satisfacción de comprar algo nuevo, me gusta mucho, lo voy a utilizar, está bien padre, pero en realidad el pico va a durar poco. Llegando a mi casa, ese pico de dopamina se va a terminar y voy a sentir, como dices tú, la cruda moral a veces,
5: sí,
6: de, no debí gastar esto, o no siento la misma satisfacción, o simplemente la dejo a un lado, Lalo. ¿Cuánta gente conoces, o no, si te ha pasado a ti, que compras algo y no lo utilizas?
5: Uh-huh.
6: Y ahí está guardado.
5: Sí.
6: ¿Por qué? Porque en realidad el objeto no era necesario, era la satisfacción que me generó a mí al comprarlo.
5: Oye, ¿sabes qué es lo peor? Que muchas veces podemos gastar en cositas de 100, de 200 pesos, pero esos son los famosos gastos hormiga.
6: Sí, sí, de poquito en poquito vas a la tienda.
5: De poquito en poquito, sí.
6: Vas a la tienda, compras algo y todos los días dices 100 pesos. Sí, pero 100 pesos por 30 días, pues ya se va convirtiendo en 3,000 pesos, 2,000 pesos que te vas gastando al mes.
5: Sí.
6: Y no te diste cuenta por esa satisfacción de fue poquito.
5: Es lo que le dije a ChatGPT, uh-huh, de hecho, esa semana.
6: Uh-huh.
5: Le dije, a ver, ayúdame en mis finanzas. Y lo que salió son esos gastos diarios.
6: Uf.
5: De 20, 30, 40, 50, 100 pesos.
6: Se van acumulando.
5: Y me dice, ¿sabías que estás gastando 4,000 pesos al mes en puras cositas de
6: chiquitas? Sí, sí, sí.
5: Y dices, ay, caray.
6: Y a veces ni siquiera es el objeto, Lalo, o lo que voy a comprar en la tienda. Es la satisfacción que me generó, el pico de dopamina que estoy buscando. Y como dices, hay personas que no se dan cuenta nunca, personas que se dan cuenta después de comprar.
5: Sí, ya cuando cae la tarjeta de crédito, cuando tienes que pagar o algo, ¿no?
6: Sí, dices, ah, pues debí gastar tanto, sí. No debí gastar tanto, ¿cómo lo voy a hacer para pagar? Y el objetivo sería evitarlo, decir, ¿para qué voy a comprar? O sea, ¿qué estoy sintiendo que me está llevando a necesitar justamente esta parte de satisfacción? Si hay un vacío, si hay tristeza, si hay enojo, si hay frustración, desesperación, ¿qué me está llevando justo ahí?
5: Sí.
6: Y esa es la parte más compleja, Lalo, porque vamos a decir, cuando pasa una ruptura amorosa, una pelea con tu relación o cualquiera en el trabajo, pero en especial como en relaciones amorosas pasa mucho, cuando terminamos, sentimos esta tristeza. Va generando como la depresión, pero más que toda la tristeza, ya si lo prolongamos convierte en depresión, pero en la misma tristeza que vamos sintiendo, para poder evitar sentirlo, porque no nos enseñan a cómo sentir tristeza, cuando somos niños o niñas evitamos mucho las emociones. ¿Por qué? Porque en especial a los hombres nos dicen, no eres niña para andar llorando. Ahorita ya está cambiando eso, afortunadamente, pero cuando tocó en los 90s, en los 2000s, no eres una niña, te voy a dar motivos para llorar. Entonces, ¿qué hacíamos los hombres? Evitamos el llorar.
5: Sí.
6: Y las mujeres, aunque sí se les permitía, pues más la expresión emocional, es por ratitos. O sea, que llores un ratito y luego ya, seguimos, nos distraemos, ponte a limpiar, ponte a hacer cosas, ponte a jugar, ponte a hacer otra, distráete de lo que estás sintiendo. Entonces, de adultos hacemos lo mismo. Ya no nos sentamos como los hombres, bueno, no me van a dar motivos para llorar, pero voy a distraerme, voy a jugar, voy a ir a comprar cosas para sentir una satisfacción. Entonces estoy evitando la tristeza de la ruptura, del problema en la relación, comprando cosas, Lalo. Entonces en ese evitar, en ese placer que quiero sentir, quiero evitar la tristeza.
5: Sí.
6: Y como no sé sentir emociones, pues busco satisfacciones que sean inmediatas, que generen un placer, pero que en un tiempo van a bajar igual de rápido.
5: Oye, ahora también es bien común que sucede que gastamos en comida.
6: Sí, sí,
5: también. Entonces ahí también considero yo que puede ser un poquito más peligroso, ¿no? Porque ahí sí afecta ya más nuestra salud. Y hay muchas frases que están bien condicionadas y decir, pues es viernes, hombre, es quincena. Vamos a ir a comer todos.
6: Me lo merezco.
5: Y ya te gastaste 200, 300 pesos en una sentada.
6: Sí, sí, sí.
5: Y dices, ya, ¿no? Lo de la semana. Sí, sí, sí. O sea, la idea aquí es tener una conciencia de saber por qué estoy gastando, qué hay detrás de lo que me va a impulsar a hacer ese gasto. Pero quiero que nos digas, pues, cómo poder identificarlo.
6: Claro.
5: Y sobre todo, pues, lo más importante, que en el próximo gasto que nosotros vamos a tener es, me hace falta, lo necesito, lo quiero. ¿Puedo comprarlo?
6: ¿Qué estoy sintiendo?
5: ¿Qué estoy sintiendo y por qué lo quiero comprar? Entonces, suena un poco complejo.
6: Sí.
5: Vas a decir, me voy a volver loco, loca, ¿verdad? La próxima vez que vea algo ahí, lo compro, lo necesito. Pero la idea es tener una conciencia.
6: Sí, justamente.
5: Pues dinos cómo regresando, ¿te parece? Ah. Órale, en conexión contigo. Y también me gustaría saber qué piensan ustedes. ¿Te sientes identificado con este tema? ¿Te ha pasado? ¿Qué es lo que haces tú? Comparte. Regresamos.

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12: Muchas gracias. Leemos WhatsApp 8120229981. Referente al tema, nos comentan. Me hago la pregunta antes de comprar algo. A ver, ¿lo necesitas? Y por unos segundos lo pienso y no lo compro, sí me ha funcionado. Excelente día. Sí, pues es un súper muy buen hack. Dice, muy buenos días, Lalo, excelente programa. Ahorita con el tema que están tocando, a mí sí me ha pasado. Hace ya unos meses tuve una discusión con mi novia y de la nada me compré una guitarra. Realmente ni sé ni tocar. Dice, pero sí sentí esa necesidad de comprar algo. Te entiendo como no tienes una idea. Gracias, dice Felipe Hernández. Gracias, Felipe. Dice, buen día, escuchándote como todos los días. Quiero ver Spider-Man con mi hijo. Fíjate que este tema me ayuda para analizarme porque estoy comprando tal cosa. Excelente, muy bien, pues muchas gracias. Dicen, me recomendaron la de El Final de la Calle. Sí, ese, vi el trailer ayer. Vamos a ver qué nos dice Mr. Naranjo más adelante de esa movie. Me gustaría participar, aunque no he podido ir a ver La Odisea. O si ya no alcanzo, me gustaría ver El Final de la Calle. Muy bien. Soy de esos que llega el fin y digo, no quiero cocinar. Lo que estaba platicando fuera
13: sí,
12: de la
13: sí, sí.
12: Soy de esos que llegan el fin y digo, no quiero cocinar. Trabajo toda la semana y quiero descansar, pero sí, es mucho gasto.
13: Es mucho gasto.
12: Es lo que estamos platicando el fin de semana, digo, lo personal. Mi novia fue a unas clases de la Biblia sí. Y ella iba a cenar allá porque le tocó llevar las tostadas y yo me quedé solo y es quincena y me pedí unos tacotes, se acabó Psailana y así mucha gente que dice, pues es viernes, es quincena, no, hombre, vente, vámonos y no te das cuenta de lo que te pueden tener en un fin de semana
13: sí.
12: Que ya el lunes, el martes, cuando caes en la realidad, dices, ah, caray. ¿Y ahora cuánto me gasté?
13: Y que es importante, Lalo, ¿qué pasa? Y ser consciente de esto, porque también platicamos fuera del aire, tampoco se trata de castigarnos.
12: Sí.
13: Sí, sino de reflexionar en no comprar en la emoción. No es que la emoción sea mala, porque tampoco estoy castigando las emociones de, no compres emocional. No, sino que entender qué estoy sintiendo. Porque si yo me pongo eufórico, porque el trabajo me fue muy bien, y con mi familia me está yendo súper bien, con mi pareja, etcétera, pues voy a empezar a comprar cosas también impulsivas dentro de este mismo bienestar, porque de repente me merezco unos tacos, me merezco una cerveza, salir, algo, pasear, y voy a gastar, como dices, a lo mejor no voy a calcular ese mismo gasto porque lo estoy haciendo desde la euforia, desde la felicidad, desde el entusiasmo, pero tampoco es válido que desde la tristeza, desde la soledad, desde la frustración, porque me fue súper mal, también diga, pues me lo merezco, porque me estoy sintiendo de esta manera. No, es ser consciente, justo Lalo, de a ver qué estoy sintiendo, que quiero comprar esto, lo estoy comprando porque realmente estoy feliz, estoy muy eufórico, porque quiero celebrar, que es válido, pero ser consciente justamente de esto, Lalo, me siento triste, me siento solo, me siento frustrado y voy a comprar esto para poder compensar esta situación, más bien esta emoción que estoy sintiendo, y la respuesta es sí, bueno, puedo, porque económicamente tengo que reflexionar esto de realmente puedo hacer este gasto o no puedo porque me va a descompensar, me va a desbalancear, voy a poner la tarjeta de crédito, un préstamo, lo que sea. Entonces, ahí es donde empieza a ser injusto para mí el comprar desde la misma emoción, porque sí, me va a generar un desbalance en otras situaciones, y de un problema que tenía por una emoción, de una situación que estoy viviendo, me voy a meter en otro problema, porque entonces tengo que pagar la tarjeta de crédito a final de mes, o el préstamo, lo que sea que tenga que pedir para poder terminar la semana, terminar la quincena. Entonces no se trata de meternos en un problema para sentirme mejor dentro del problema, sí, que ya estoy viviendo, sino ser consciente, Lalo. Tampoco se trata de no compres nada, no gastes, haz comida en tu casa.
12: O sea, no te castigues.
13: No te castigues. Sí. No, porque yo te puedo decir, yo el fin de semana yo también compro, pero lo tenemos, yo lo tengo presupuestado junto con mi esposa. Sabes que el fin de semana vamos a gastar cierta cantidad.
12: Cierta cantidad, sí.
13: Y esto está presupuestado.
12: Sí, ajá.
13: No me
12: quito. Vamos a buscar algo con esta cantidad.
13: Exactamente. Sí. Y ese es el balance que se toma. Y sí, ya si hago más, pues sé que la siguiente semana me voy a desbalancear. Exactamente. Y no va a estar bien.
12: Lo mismo yo. Ella se va a ir el viernes a las pláticas, no voy a comprar tacos otra vez.
13: Claro.
12: ¿Te explico? O sea, no es de siempre, entonces es bien importante. Ahora, también, este punto quiero, no quiero que se me pase, porque también mucha gente se puede identificar, y sé que tú me vas a dar la razón, que muchos de los hábitos nocivos es precisamente por estas emociones.
13: Sí, sí, sí.
12: Cuando uno toma, pero cuando toma de más.
13: Sí.
12: Cuando uno fuma, pero cuando fuma de más. Cuando uno come y cuando come de más. Uh-huh. Es lo mismo.
13: Totalmente.
12: Es lo mismo. Es por vacíos, es por tristeza, es uh-huh, por soledad, es por las frases que están muy condicionadas de, para eso me mato toda la semana.
13: Sí, sí, sí.
12: Para echarme mis cervecitas. Pero pues sí, no son dos, no son tres para convivir.
13: No, son 7, 10, 15. No, 10,
12: exactamente. Entonces, sí tiene mucho que ver también esas emociones, ¿verdad?
13: Totalmente, Lalo, y te doy totalmente la razón, que cuando llegamos a un exceso, porque en el consumo viene esta satisfacción que te hablo, el pico de dopamina, el problema es que nos hacemos adictos, Lalo, sí, al pico. Entonces, si yo me enganché con una sustancia como el alcohol, el tabaco, vamos a poner el alcohol, que es de las más comunes aquí en Nuevo León, pues al principio son 2-3 cervezas, pero estas 2-3 cervezas después ya no generan el mismo pico de dopamina, ya son 4,
12: sí,
13: luego 5, luego 10, para generar el mismo pico, porque es una adicción. Entonces ya son 15, son 20 cervezas, y ya con 20 cervezas, pues ya estás borracho, estás en otro estado de conciencia más, sí, alterado.
12: O estás enojado, reprimido, frustrado, sí, sí, o estás en ira, o sea, empiezas a sacar todo lo que uno tiene dentro.
13: Porque el alcohol es lo que hace, Lalo, saca lo que ya está ahí. Entonces, pues, si ya estás triste, estás enojado, estás frustrado, te sientes solo, empiezas a tomar, eso se va liberando. Lo, sí, que no querías sacar o no puedes sacar de manera consciente, en el alcohol va a salir.
12: ¡Qué fuerte!
13: Sí, entonces la gente, sí, y pasa mucho en los hombres, que la mayoría de los hombres tomados lloran.
12: Sí.
13: Porque ya estaban tristes por alguna situación, empiezan a llorar y dicen, es que está borracho. Sí, pues que la tristeza ya estaba ahí. Uh-huh. El alcohol lo único que hizo fue quitarle los candados que prohibían que la tristeza saliera, y está llorando.
12: Claro. O lo contrario, la ira.
13: La ira también.
12: La frustración, el enojo.
13: Sí, sí, ya estaba ahí eso.
12: Sí.
13: El alcohol no pone nada que no estaba ahí. Lo percibes diferente, lo sientes diferente, eso sí, pero la emoción ya estaba guardada. Entonces, la gente que empieza a tomar de más, como dices, empezó como algo social, algo para relajarme del trabajo de la semana pasada, pero como me fui excediendo y me fui haciendo adicto al pico de dopamina, ¿por qué no lo platiqué? ¿Por qué no tengo la habilidad a lo mejor de gestionar las emociones, de expresar lo que siento? Me fui sobre el alcohol y ya son 20, 30 cervezas. Sí,
12: exactamente. Ya llega el lunes o el marzo cuando pagas la tarjeta y dices, ah, caray.
13: No, y también la parte de la cruda que te, sí, da después, también recuperarte. Y
12: o si tienes familia también, el problema que puede haber con la esposa, los hijos.
13: Sí, y eso es con el alcohol, puede ser con cigarro. Sí. Puede ser con compras, a cualquier cosa nos podemos hacer adictos.
12: Así, ¿verdad? Es, bien, me gusta, mira, son las 9:31, me gustaría que regresando a la próxima media hora nos vayas llevando por el camino de hacer conciencia y qué nos puede servir en todo esto.
13: Claro, Lalo.
12: Bien, en conexión contigo, con el psicólogo Felipe Rocha.

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10: Muy bien, 9:37. Dice, buen día, Lalo. Tienen mucha razón, he comprado cosas que ni siquiera utilizo y se quedan ahí a veces más de un año y de repente los encuentro y me pregunto, ¿esto por qué lo compré? Igual te pones a reflexionar cuando llega el estado de cuenta de las tarjetas. Gracias, Arturo. Saludos también a Ale Pedraza, gracias por escribirnos. Buenos días, Lalo, me gustaría participar por los accesos de Cinépolis. Michel, gracias y buen día. Ya cuando es gasto grande, aplico la regla de los 7 días. Sí, sí, después de 7 días. A ver, platícanos esa regla, Michelle. Bien, siguen ahí por escribiéndonos. Buenos días, Lalo, quiero participar. Buenos días, perfecto. Quiero ver Spider-Man aquí también. Dice, hola, Lalo, buen día. Escuchando el primer tema, muy interesante, por cierto. Y me pareció muy interesante. Me parece muy interesante porque a veces no nos damos cuenta de esta situación. Así es, así es. Ya nos damos cuenta ya cuando cae el recibo o cuando cae que pagar, ¿verdad? O cuando ya vemos la tarjeta o la cartera y decimos, ah, caray, qué onda. Saludos también para Luis Orlando. Gracias, muy bien. Dice, me gustaría participar para los boletos del cine. Me llamo Alejandra. Muy bien. Ok, perfecto. Ah, nos está haciendo una pregunta, una película. Ahorita se la hacemos a Mr. Naranjo, que viene a las 10 de la mañana. Bien, pues llévanos al camino de la conciencia para la próxima vez que tengamos por ahí algo que queramos comprar. Sí, detenernos. Sí. ¿Y qué hacer? ¿Qué decir? ¿Qué nos puede ayudar?
11: Lo primero, Lalo, es reconocer qué estoy viviendo. Si me cuesta reconocer las emociones, reconocer lo que estoy viviendo en este momento. Si es una problemática, alguna situación conflictiva, estresante, compleja. No tiene que ser solamente de amorosa o de relación de pareja, sino en el trabajo, se convierte en algo más pesado, o con mi familia en general, o situaciones de alguna enfermedad, algo que esté generando mucho estrés, tristeza, frustración, enojo, una emoción. O también puede ser todo lo contrario, me está yendo súper bien en el trabajo, me está yendo súper bien con mi familia. También ser consciente de lo que estoy viviendo. Si me cuesta un poco reconocer las emociones, empezar ahí, en la parte externa. ¿Qué estoy viviendo? Si lo que vivo corresponde a lo que estoy sintiendo, es decir, me está yendo súper mal en todos lados y no estoy sintiendo la tristeza, pero a lo mejor debería sentirme estresado, triste, enojado, frustrado, solo, cualquier emoción que esté generando esto, detenerme y decir, estoy viviendo algo complejo y a lo mejor no estoy sintiendo completamente esto. O si sí, permitirme llorar. Si puedo ser consciente de lo que estoy sintiendo, Lalo, y es una emoción desagradable y es tristeza, frustración, soledad, permitirme llorar un momento, sentirlo, Lalo. Quedarme un momento con esa emoción en vez de evitarla. Y en lugar de irme a comprar, irme a tomar, irme a fumar, irme a hacer cualquier actividad, detenerme un momento y sentir esa emoción. Permitirme, si ocupo llorar, si ocupo hacer algo, poder expresarlo con alguien en especial. Si tengo amigos o familia de confianza que puedan verme llorar o compartir o escucharme simplemente sin cortar la emoción, porque te digo, a veces mamá y papá, algunos familiares no saben cómo lidiar con estas emociones desagradables y lo que hacen es evitarla o decirte ponte a barrer, ponte a trapear, ocúpate. ¿Sabes qué? No, detenerme y buscar personas que sí me puedan escuchar, que sí me puedan acompañar. No que me van a quitar el dolor, Lalo, porque muchas veces queremos esa satisfacción inmediata de decir, no quiero sentirlo, necesito a alguien que me ayude a cortarlo. Y muchas veces así llegan a terapia, como en una crisis, y es tú, quítame esto. Pues, no, o sea, al contrario, te toca a veces sentirlo. Y es desagradable, sí, no está chido, porque yo sí le digo a los pacientes, no está padre lo que te estoy diciendo, pero si lo evitas, lo único que va a hacer es acumularlo, lo vas a guardar y se va a acumular poco a poco con otras emociones desagradables y se te va a juntar un día. Entonces, ¿qué hay que hacer? Ser conscientes y vivirlo. Si ya tengo una emoción desagradable, permitirme sentirla. Y si es agradable, también sentirla, compartirla con alguien que le dé gusto igual que a mí y compartirla primero hablando. Si después de eso, Lalo, de compartirlo, de expresarla, digo, ¿sabes qué? Quiero comprarme unos tacos, no por la satisfacción emocional, el pico de dopamina, no porque quiera evitar mis problemas, sino porque tengo hambre, porque ahorita no tengo la energía de cocinar, porque me siento triste, me siento desganado, no quiero ahorita eso, lidiar con la cocina, tener que limpiar, etcétera, no tengo la pila para eso, ¿sabes qué? Y nadie en mi familia me puede ayudar a cocinar, lo compro, pero ya no desde la inconsciencia de una satisfacción o una compulsión, sino desde el necesito esto, necesito comer,
10: sí,
11: o necesito pues a lo mejor ropa, pero no porque sea lo voy a mantener guardado o lo voy a dejar en el closet, no, realmente lo necesito para mañana, para salir, para un momento que necesito ropa nueva o simplemente necesito, ya no tengo ropa, pero ser consciente de ya no desde la compulsión, sino desde la necesidad y realmente que busco algo. Si empezamos ahí, Lalo, quitamos el 60%, yo creo, 70% sí, de las compras compulsivas, como el que nos compartía, de me peleé con mi novia y me compró una guitarra.
10: Sí, inicié a tocar.
11: Inicié a tocar, bueno, es que es justo esa satisfacción de quiero sentir algo distinto y algo nuevo. Entonces me compro algo que no sí, siquiera sé tocar, pero siempre quiero una guitarra y pues me la compro. Bueno, pero ¿cuándo voy a aprender? ¿Tengo tiempo de meterme a clases de guitarra para empezar o ver videos en YouTube ya de perdido para empezar a aprender como autodidacta?
10: O para distraerme mínimo o algo.
11: Exacto, y justo ver esta posibilidad de puedo, no me genera un desbalance económico, no me voy a endeudar, no me voy a meter en otros problemas, y ahí es desde la conciencia. Como te decía ahorita, no se trata de castigarnos y nunca comprar nada y siempre comer en casa y no comprar ropa nueva, no, es ser consciente de qué estoy sintiendo y desde dónde voy a comprar, Lalo.
10: Muy bien, ahora regresando, las preguntas, tú sabes perfectamente que nos ayudan mucho. Te voy a dejar pensar para la próxima intervención algunas preguntas que nos podamos hacer cuando tengamos ahí en la mente ir a hacer una compra.
11: Sí.
10: Que estas preguntas, tres, cuatro o una, las que tú quieras, nos van a ayudar muchísimo a la hora de lo compro o no lo compro.
11: Va.
10: ¿Te parece?
11: Me parece.
10: Ándale, muy bien. En conexión contigo, volvemos.

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0: Ahí estamos, muchas gracias. Sí, ya nos comentaron de esta ley, de esta regla de los 7 días. Dice, me espero 7 días y voy viendo si realmente es necesario. Si ya para el 7º día no siento la necesidad, es porque realmente no lo ocupo.
1: Sí, muy bien. Es una gran técnica.
0: Sí, muy bien, funciona. Dice, soy Anel, yo cuando hago mis compras declaro soy abundancia y estoy dándome baños de abundancia. Ya en serio me pregunto si realmente lo ocupo. Lo malo es que la otra Anel se queda pensando, debí llevarlo. Sí, me ha pasado. Dice Rosy, gracias Rosy. Hola, excelente tema. A mí me pasa que cuando no traigo dinero es cuando más gasto. Caigo en el error de meter la tarjeta de crédito y gasto por emoción. Así es. Vamos con estas preguntas que nos van a ayudar para la próxima vez que queramos hacer una compra, para hacerla con conciencia, sobre todo.
1: Fíjate, la primera pregunta que yo haría y que invito a las personas a preguntar es, ¿qué estoy sintiendo en este momento?
0: Cuando estoy ahí frente a unos zapatos o unos tenis o algo.
1: Justo.
0: Un plato de comida.
1: Exacto. Y no la emoción que me genera los zapatos, la ropa, la comida, es antes de qué estoy sintiendo que me trajo aquí. O sea, ¿por qué vine? ¿Para qué vine acá? O sea, ¿qué emoción me trajo hasta acá? Identificarla. Y si no tengo la

0: a través de una tarjeta de crédito, sin un préstamo. ¿Puedo? Si la respuesta es sí, dale.
1: Dale, sí.
0: Al menos ya eres consciente. No te estás castigando, eres consciente de qué estás sintiendo, del para qué lo estás buscando y no te vas a endeudar. Si la respuesta en el puedo comprarlo sin endeudarme, sin descompensarme económicamente es no, te detienes. Te detienes, te haces a un lado, te regresas a tu casa, buscas un amigo o una amiga para poder platicar de esto. Porque no es recomendable, de que se puede, pero no es recomendable el meternos en un problema para salir de un problema. Aquí no aplica, y de hecho nunca ha aplicado la frase de un clavo saca otro clavo, no funciona así, Lalo. Lo único que hace es que el hoyo se hace más grande, sí. Y el problema se hace más grande, se hace mayor. Entonces, meterme en un problema económico con tarjetas de crédito, por un préstamo, por una emoción que ni siquiera puedo identificar completamente, no se me hace justo, porque entonces se hace una bola de nieve, como esta persona. Es cuando menos dinero tengo, me siento triste, frustrado, enojado, desesperado. ¿Qué hago? A través de tarjeta de crédito para poder compensar lo que estoy sintiendo. Lo mejor que sería hacer, sentarme, vivir esa emoción, si es tristeza, enojo, frustración, llorar, expresarlo, compartirlo, lo que sea, y no gastar. Para que a lo mejor la siguiente quincena pueda, ahora sí, si sabes que si un poco puedo no estar con ayudarme,
1: sí.
0: Esperarme tantito para que la bola de nieve no crezca, sino detenerla completamente. ¿Y cómo la tenemos? Sintiéndola.
1: Así es. Voy a hilar este comentario que en un libro de Walter Rizzo, para saber si una persona te quiere, para él lo ve de esta manera muy sencillo, que dice, pues pregúntale si te quiere, si te dice que sí, sí te quiere, y si te dice que no, pues no te quiere, si te dice que no, pues no te quiere. La duda.
0: Sí.
1: Entonces, hemos estado ahí muchas veces. Por ejemplo, yo aquí tengo una pluma y digo, ay, qué padre, la compro, ya es una duda.
0: Sí.
1: Entonces, también es un termómetro también para ti, para darte cuenta si realmente necesitas esa pluma o no. Por poner un ejemplo, cuando uno duda. Porque dicen, ¿cuál te rizó? Si te dicen que sí, sí te quieren. Si te dicen que no, pues no te quieren. Pero si te dicen que no, sí, pues es un no también. O sea, darlo por un
0: sí,
1: no.
0: Sí, sí.
1: Entonces, la duda también es importante aquí. La próxima vez cuando vayamos a hacer una compra. Sí. O sea, si vemos esa pluma, ¡ay, mira qué padre! ¡Ay, la compro! No sé, no la compres. Eso es una duda.
0: Estás dudando de comprar. Si realmente lo necesitaras, no dudarías.
1: No, me la compra luego. Esta pluma es la que ocupo, ¿verdad? Sí. ¿Cuánto cuesta? Lo que a veces compramos cosas que no, pues sí la necesito, lo que cueste, venga.
0: Pues
1: acabo
0: sí
1: la armo, ¿no? Uh-huh. Pero cuando decimos, ay, no sé, esos tenis, esos zapatos, ese bolso, no sé, ¿lo compro o no lo compro? Ahí es un buen termómetro también para hacer conciencia y detenerte,
0: sí,
1: y hacernos todas estas preguntas que nos has compartido.
0: Totalmente, Lalo.
1: ¿Verdad?
0: Tener esta duda nos ayuda mucho.
1: ¿Qué hacemos? ¿La llamada a la acción? ¿Sí? ¿Te parece? Pues bueno, ¿con qué nos quedamos, Felipe?
0: Sentirlo, Lalo. Permitirme sentir la emoción que sea. Compartirlo. Tener amigos, amigas, familia, pareja, alguien cercano, una red de apoyo que me ayude a compartirlo, a escucharme. Ya cuando lo platico, bueno, poner el absurdo de una pluma que costará, no sé, 10,000 pesos la pluma. Y dice, yo quiero esa pluma. Bueno, es que en el querer que estoy sintiendo y compartirlo con un amigo, con mi pareja, con mi familia, me va a ayudar a rebotar la idea desde realmente ocupas una pluma de 10,000 pesos o una pluma de 10 o 20 pesos. Vas a hacer la misma función exactamente y no lo necesitas en el lujo. Tener este rebote ya de idea, incluso de emoción, ya me va a ayudar a calmar la misma situación. Y si yo estoy pasando por un momento desagradable, Lalo, hay formas de compensar, o más bien de regularme sin evitar la emoción. ¿Cómo? Cuando estoy sintiendo tristeza, soledad, angustia, cualquier emoción, puedes ir a comprar una nieve de chocolate.
1: Sí.
0: Que el chocolate va a liberar también, en vez de dopamina, va a generar serotonina, y también con la nieve nos va a calmar el sistema nervioso, nos va a regular bastante. Y si lo hago con un amigo, con una amiga, con mi pareja, con un familiar, estás haciendo todo junto.
1: Entonces, está dando pie para este comentario, porque también hay dinero buen gastado.
0: Exactamente.
1: En una nieve con la chica que te gusta, con tu esposa, llevarle nieve a tus hijos.
0: Exactamente.
1: Llevarlos al cine, decir, trabajar para ir a unas vacaciones.
0: Exacto.
1: Para convivir, para compartir, ese dinero es bien gastado y no duele, al contrario.
0: Exactamente, la satisfacción, ¿verdad? No desde la dopamina, sino de la serotonina, de la tranquilidad, del compartir. Si yo hago eso, Lalo, ya estoy buscando una forma de regularme sin evitar la emoción. Siempre hay que pensar en eso, ¿cómo invierto sin tener que evitar lo que estoy sintiendo?
1: Uh-huh.
0: Sí, realmente permitirme vivirlo, permitirme sentirlo, y si no lo voy a poder expresar con alguien, si voy a gastar, bueno, que no me meten problemas.
1: Sí, así es.
0: Para que si no, se suma una bola de nieve.
1: Muy bien.

0: Sé que esta plática les va a servir a muchas personas que nos escucharon hoy. Y te lo agradecemos bastante.
1: Gracias, Tíralo, por compartir.
0: Cualquier contacto que quieran tener contigo en tus redes sociales, ¿dónde te pueden buscar?
1: Nos pueden encontrar en Facebook o Instagram como Psicólogo Felipe Rocha o en TikTok como Relevium MTY.
0: Muy bien, gracias, Felipe. Siempre nos gusta que estés aquí con nosotros. Igualmente, nos traes muy buenos temas. Gracias.
1: A ti.
0: Regresamos con Mr. Naranjo. Hablamos de cine. Ándale, volvemos.

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0: Ahí estamos de regreso, gracias. 10 de la mañana en punto. Arrancamos la segunda hora en conexión contigo. Prepárense porque todos quieren ir al cine, ¿verdad? Y están preguntando qué onda con ciertas películas. Están preguntando también qué me recomienda ver Mr. Naranjo. Entonces, pues listo. Antes de entrar al tema que tenemos hoy, para que ustedes estén bastante atentos, y sí nos gustaría que participaran en la charla preparada de Mr. Naranjo sobre el cine a través de las generaciones, pues íbamos a arrancar con pues estrenos, que es lo más importante que podemos ver actualmente en los cines de México. Primero que nada, Mr. Naranjo, ¿cómo estás? Buenos días.
1: Buenos días, Lalo, ¿cómo estás? Saludos bien, a ti y a toda la gente que nos está escuchando.
0: Oye, ese volteo y veo la máscara. ¿De quién? No quiero, porque hay muchos luchadores referentes a ese personaje.
1: Sí, bueno, este es de, ya es de propiedad cultural, ya sí. es popular. Es que me traje de invitado, para los que no puedan ver, una máscara de lucha libre, que porque yo colecciono máscaras, entonces sí. ahorita voy a ocupar una, y me traje, porque no la quise dejar allá afuera, esta máscara de La Parca.
0: ¿De La Parca?
1: Ajá.
0: ¿De L. Park?
1: No, La Parca.
0: De La Parca, La Parca.
1: Del último personaje que está sí. ahorita en función, es esta.
0: Ok.
1: Que tiene muchos rollos del Día de Muertos y todo esto.
0: Porque hay otro L. Park.
1: Sí. Es toda una historia que sí, no es en esta mesa, porque L.A. Park, La Parca, tiene su historia, pero eso es de sí. muchos años, ¿no? Sí. Es así que te la platico después, porque sí se lleva sus minutos.
0: También me gusta mucho la lucha libre, entonces, pues bueno, si no nos agarramos y no acabamos.
1: Cuando quieran hablamos sí. de lucha libre, ¿eh?
0: Vale. Muy bien. ¿Qué onda, Mr. Naranjo? La gente pregunta por diferentes películas. Pues mira, sobre todo la calle OAC, preguntan si es buena, qué recomendaciones nos das para ir a verla.
1: Híjole, mira, hay varias películas que están ahorita en cartelera sí. que voy a platicar mi perspectiva, porque claro. siempre lo he dicho, la opinión final es de cada usuario, porque la experiencia se vive diferente. Esta película del final de la calle Oak prácticamente es, te lo voy a poner así, si tú lo que vas a ir a ver o te encanta ver de Jurassic Park, porque obviamente hay similitud, es ver dinosaurios comiéndose a la gente, esta película es para eso. Okay. Lo que no ha hecho, no ha podido hacer Jurassic Park, porque siempre se centra que en un parque, que en una isla olvidada, etcétera, y dice mucha gente, es que yo lo quiero ver en las ciudades haciendo su relajo los dinosaurios. Pues esta película es eso, ¿no? Es una colonia que por medio de un túnel, de un worm, como le llaman en la parte física, aparece en la colonia. Desaparece y aparece justamente en estos lugares, ¿no? Hace millones de años, y con dinosaurios. Pero en la época donde los dinosaurios son peludos, que mucha gente dice, mira qué curioso, aquí están colocando dinosaurios peludos. Sí. Históricamente hay una etapa en que los dinosaurios tienen plumas o tienen pelos, ¿no? Y pues la película, si vas a ver eso, pues te cumple. El tema que tiene es que, primero, tarda mucho de que arrancar. El tráiler ya te dice de qué trata, de que es sí. dinosaurios en una colonia comiéndose gente. Y aquí el preámbulo, y pasa una hora y tú dices, ya sé qué va a pasar, next. Entonces cuando arrancan, pues avientan otra hora, nada más correteando a la gente, no te cuentan nada de la historia. Y los últimos 15 minutos ya te dicen qué fue lo que pasó, que eso es lo que vale la pena. El resto es un corre que te alcanzo. Entonces como entretenimiento, palomera, pues cumple muy bien. Pero si buscas algo de trasfondo, como fueron la primera, que está basada en el libro de Michael Crichton, y la segunda también, de Jurassic Park, pues no va por ahí. No tiene sí. mucho contexto en la parte histórica, pero visualmente pues es un corre que te alcanzo. Nada más.
0: Ok. ¿Qué otra película?
1: La otra película es, pues, se estrena mañana, que es la de La Noche del Demonio, Están Entre Nosotros, que es Insidious, sí. que para mí, yo soy fan de Insidious, la 1 y la 2 es la que cuentan la historia, el resto, o sea, la 3, la 4, la 5 y esta, son pues como expansiones de la temática, y ahorita esta sí se la volaron, porque dices, le hubieran puesto otro nombre, hubieran puesto otra cosa, pero ya está muy lejos de la mitología que arrancó Insidious. Está muy pachavos, no es una película de terror, es una película de espantos, nada más de y la gente brinca de la butaca. A mí particularmente no me agradó, como fan de Insidious, de que cumple los requisitos técnicos de una película de espantos, que yo le llamo terror chatarra, pues ahí está. Pero la gente que saque sus propias conclusiones, pero si eres fan como yo de la saga de Insidious, vas a decir, ¿y esto qué tiene que ver con lo que vi?
0: Ok.
1: Entonces, ese se estrena mañana jueves.
0: Sí.
1: Se estrena también. Y también la otra que se estrena es Código Venganza. Jason Statham, que es el de te pego, me pegas y te pego dos veces. Pues yo lo que digo es la misma película que hemos visto siempre de él, ¿ok? Pero ahora es en un barco. muchos llaman esta que es la de Duro de Matar en un Barco. Ajá. Sí, va por ahí, pero al final del día es lo mismo. Lo que quiero aclarar es que si te encantan las películas de Jason Statham, justamente por eso, pues ve a verla.
0: Pues
1: por,
0: claro,
1: porque
0: sí.
1: Es lo mismo, es como decir, oye, fui a ver la octava de Transformers y otra vez volví a ver robots. Pues de eso te trata, ¿no? Entonces es el estilo de, la historia es el cliché del cliché del cliché de todo, inclusive el cliché de lo que él mismo hace. Entonces la película es pan con lo mismo, pero si te gusta ese pan, pues dale.
0: Sí.
1: ¿No?
0: Muy bien. Son los estrenos más importantes y los que están en cartelera actualmente.
1: Me falta uno que dices que ya platicamos de regreso, que es la de México Mágico.
0: Ah, sí, he visto el tráiler. Sí, muy bien. Pues lo platicamos regresando. Bienvenido, Mr. Naranjo. Y también ustedes a esta segunda hora de Conexión Contigo. ¿Qué película quieren ver? Mándame WhatsApp. Volvemos.

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0: eso, muchas gracias. Son las 10 de la mañana con 11 minutos. Nos escribe Rosy al WhatsApp, dice, si Mr. Naranjo podría dar una opinión de la peli Solo por una noche. Se estrena el lunes 24, me gustaría ir a verla.
1: Bueno, el lunes 24 es la función de preestreno. Se estrena hasta el jueves,
0: ¿verdad? Todos los estrenos son los jueves.
1: Sí, los han agarrado una modalidad. Cuando la película es un blockbuster, las estrenan los miércoles en la noche. Sí. Y cuando son estrenos regulares, las estrenan los jueves. Y pues sí, esta película, yo no la he visto todavía, apenas la voy a ver. Pero es de los mismos, del director que hizo Se dice de mí y Con todos menos contigo. Entonces, yo tengo un ritual, y ahí me lo van a perdonar ustedes, es que me mandan lo que son las distribuidoras, las promotoras, información previa a la función de cine.
0: Sí.
1: Y ya tengo mucho rato no leyendo nada porque yo quiero que el cine me sorprenda. Entonces, entre menos contaminado vaya, dejo que la película fluya. Un ejemplo es La Odisea. Si me hubiera puesto a leer todo el tema de Woke, de lo que sucede detrás de la película, hubiera ido con, un poco envenenado, vamos a llamarlo así, o con otra visión. Entonces, normalmente voy lo más intoxicado que puede la película. Esta te la debo para la que sigue en su tema, pero trae buen aval la película.
0: Pero la vas a ir a ver.
1: Sí, el lunes.
0: Bueno, pues tenemos boletos también, uh-huh, para la gente que quiera ver esta película Solo por una noche, para que nos escriban ahí en Facebook, Génesis 98.1 FM. Es el lunes 24 de agosto, 9 de la noche, en Cinépolis Valle Oriente. Ok, vayan a verla. Es con esta chica Mónica Barbaro y Callum Turner. Ok, entonces pues aprovechen para participar ahora en este momento. Dicen, buenos días chicos, tengo una pregunta para Mr. Naranjo, ojalá me pueda ayudar. Hay una serie llamada Mi Otra Yo, actualmente ya vi la tercera temporada, sabía que llegaría una más por desenlace de 1 y 2, pero ya no sé por el desenlace de esta última tercera, se abrió una cuarta temporada, ya que me dejó confundida, ¿cómo puedo saber o revisar? Saludos, Yolanda Cruz, me gustaría participar para los boletos del cine. Yo sé que solo hablan de pelis y estrenos, pero tengo esa duda de serie de Netflix.
1: No, de hecho, hay algo bien curioso. Yo no veo series abiertas, te voy a decir por qué. Sí. Porque el riesgo de que te la cancelen,
0: híjole,
1: es muy alto. Ya me he frustrado varias veces.
0: Yo con Annie Widani, ¿te acuerdas de esa serie? Chica pelirroja, buenísima serie. Ya no supimos nada, Mr. Naranjo, nada. No supimos nada de qué sucedió.
1: Sí.
0: Por decir una. Buenísima. Sí. También ya no supimos nada, por mencionar algunas.
1: Sí, y ese es el riesgo que de repente yo tres veces salí frustrado. Te voy a decir de la última, que bueno, acabó bien, pero la historia daba para más. Hay una serie en HBO que se llama Sobrenatural, ¿no? Que habla del tema del Satanic Panic, de la época, uh-huh, donde todo era satánico en los 80, ¿no? Los pitufos, etcétera. Entonces, el actor hizo una producción el actor de Evil Dead, el original, que era el que hacía el papel de Ash, hizo esta serie, que nada más hay una temporada. Y yo estaba tan prendido porque dije, uy, están agarrando el tema del Satanic Panic en una forma coloquial, como se manejó en aquel tiempo, y mocos. Cancelada. Entonces, por eso, las series, cuando ya terminan, es cuando me la chuto. Ahorita me acabo de aventar los 7 temporadas de Clone Wars, de Star Wars, pero porque está cerrada la serie, sí, no me va a dejar a medias. Inclusive la serie que salió de Chucky, que nada más llegó a 3 temporadas, vi la primera, muy buena, vi la 2, un poquito desesperado que no avanzaba, y a punto de ver la 3, cuando sale el anuncio, cancelada. Dije, no, ya no pierdo tiempo, ¿para qué la veo? Entonces, ahí aguante, yo creo que la serie sí va a tener una... Es que el público manda.
0: Sí,
1: el público manda. Sí, uh-huh. Y lo miden mucho también en redes sociales. Sí, hay muchas partes inconclusas de esa serie, porque supone que es lo que van a rematar. Yo creo que puede, porque sí tiene mucha audiencia que cierren. El problema es otro también. No te anuncian. La Invincible, una serie que está basada en un cómic de Estados Unidos, que es buenísimo... Pues entre primera y segunda temporada hubo casi 2 años de distancia. Entonces no te avisan como cuando era Walking Dead. En abril sale la siguiente temporada. Ahora no, ahora están esperando qué es lo que dice la gente.
0: Sí, muy bien. Tienes un estreno más, ¿verdad?
1: Sí, la película de Loco México Mágico. Ahí, la verdad, la primicia, porque lo escuchas y dices, ¿qué pasa con esto? Uh-huh. Otra película mexicana, sí, pero esta película trae un aval muy interesante. El director es Carlos Santos, el que hizo la maravillosa película de Chilangolandia en el 2011. Hizo Esta película es bien curioso porque cuando me invitan a la función yo estuve a punto de no ir porque vi el póster y dije, ah, esta se me hace, pero bueno, voy a ir a dormirme un rato. Pero cuando llegué la película me sorprendió, y es la de Señor Influencer, que fue en el 2023, porque da un giro de tuerca. Tú piensas que va a ser un, el mismo póster está hecho adrede para que sí. tú pienses que fuera a ser una película pues muy de televisión, muy, no quiero decir el nombre de la empresa, pero cuando empieza y da el giro de tuerca es, ah, caray. Entonces me sorprendió mucho. Luego llegó con la de Qué Hueva Sofía, que también me sorprendió sí. por el casting que tenía, que estaba este cuate que sale en ah, ¿cómo se llama? Se me fue el de La Casa de los, ya sabes, el que es de las primeras de Team Infierno. Sí. Pero la película es muy buena, ¿no? Y esta es más light en cuestión de reflexión y de crítica, pero es muy divertida, tengo que decirlo, de que al final se pierden un poco, pero sí el arranque y la primera y segunda parte es brutal, te atacas de la risa, porque es justamente, la primicia es un alcalde que dice, vamos a aumentar el turismo en este pueblo mágico, así que para hacerlo vamos a sí. hacer una película.
0: Sí, sí, el trailer.
1: Y se ponen a ver quién parece gringo, a ver quién
0: es. Sí, exactamente, eso me dio mucha risa. Sí. ¿Esa ya la viste?
1: Ya.
0: ¿Vale la pena ir
1: sí,
0: a ver?
1: Sí, sí, sí.
0: Okay.
1: Pero
0: aparte es cine mexicano, ¿no?
1: Sí, pero es cine mexicano que vale la pena.
0: Sí,
1: okay. O sea, no es el tipo.
0: Un churro.
1: No, no, es que el término churro luego lo platicamos, porque es parte del argot mexicano, pero...
0: Es que perdónenme, no lo digo yo, lo dice la gente, que muchas películas churros es cuando sale Omar Chaparro, cuando sale este Badir Derbez, ajá. cuando sale cierto, el de la harina.
1: Ah, ya, sí.
0: La gente en redes sociales dice, ah, es un churro, sale Omar Chaparro, ah, sale Badir, ah, es un churro. O sea, también tiene mucha connotación.
1: Definitivo. Es más, son películas que cuando sales, si acaso te dura en la memoria una semana. Semana, sí. exagerando y después se te olvida.
0: Sí.
1: Esos son los churros, ¿no?
0: Ok. Hay que hablar de ello también. ¿Qué onda? Más adelante. Pero bien, Mr. Naranjo, regresamos con el tema. El cine y las nuevas generaciones. Dicen, yo también vi a Annie y después ya no salió. No, ya no supimos nada de esa película. Pero bien, el cine a través de las generaciones. Lo platicamos regresando con Mr. Naranjo. Sigan participando si quieren disfrutar solo por una noche esta película que se estrena la próxima semana, pero ustedes la pueden ver antes el día lunes.

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8: Hakanu kunindi o haku oño sabiku y yo tu unkanu mao hakuskuao. ¿Lo entendiste? 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
12: Bien, volvemos. Muchas gracias. 8120229981. Ahí está el WhatsApp. Vamos con este tema: el cine y las generaciones.
13: Fíjate que hemos tocado varios de estos puntos en varios de estos programas, pero muy así a cuentagotas, porque el cine a través de generaciones yo lo dividiría en tres etapas. La primera es como sala de cine, la segunda es como películas que marcaron generaciones y la tercera es la experiencia. Esta última es muy interesante porque cómo se ha modificado el ritual, porque ir al cine es un acto social. Tú antes decías, bueno, la gente de otras generaciones ya me dirán si alguien está escuchando. Antes decías, ¿sabes qué? Vamos al cine. No importaba la película, pero ir al cine era un acto donde tú compartías, donde era un ritual. Hoy todo es más práctico. Hoy ya compras los boletos por medio de una app, ya llegas exactamente 5 minutos, tienes tu lugar, ya no te... Pero antes era desde que te preparas en tu casa, porque te vestías con tus mejores galas. Ibas a estas salas enormes que hoy no existen, bueno, existen, pero ya en un formato distinto. Antes era todo un templo para ir a ver una película. Te ponías tus mejores garras, tus mejores ropitas, ibas, llegabas a un hall, un lugar que era un museo, porque inclusive en esta cafetería que ya te platiqué que está muy tematizada, cine que abrí, justamente tengo unos pósters de los antiguitos, que eran así como el tamaño de una pantalla de computadora, que eran horizontales. Bueno, tú entrabas y te y veías un museo y te topabas con gente y platicabas y charlabas, ¿no? Te sentabas ahí, ¿cómo estás? ¿Cómo te fue la semana? Oye, me gusta que tu hija se case conmigo, porque sí. Se pasaba. Y ya después abrían, quitaban un cordón y tú entrabas a la sala. Y era, córrele que te alcanzo y agarra el mejor lugar. Nada que, ay, el 5B.
12: Sí, no, claro.
13: Era el que alcanzaba. Y te alejabas mucho de los balcones, porque había gente, así como dicen en el Cinema Paraíso, que escupía, aventaba cosas o les valía. Entonces te separabas de los balcones, encontrabas un buen lugar y no te miento, yo no sé, pero esa sensación de estar en un lugar, en un templo, con muchísima gente viendo una película, hoy no se siente. Hoy son salas más pequeñas, son salas mucho más acondicionadas, pero antes tú volteabas y veías un... La última película que me tocó ver, donde la gente, porque era así como hacer la ola, se reía y se escuchaba la sala retumbar, la gente aplaudía inclusive al final. La última película que me tocó fue la de Indiana Jones y la última cruzada, en un cine muy grande, donde, como la lucha libre, volviendo al tema, hacía algo Indiana Jones y volteabas con el de al lado y decías, se la bañó, pero no conocías al de al lado, o sea, compartías la experiencia. Hoy es una zona de guerra, la gente está peleándose por todo, o sea, sí. Levanta los pies, deja de utilizar el teléfono, no le pegues al asiento, porque ya son más compactas, antes había más. Entonces, si hablamos de la fotografía completa, y le pregunto a la gente qué recuerda el cine de antes, hablo también de la experiencia en las salas y las películas, porque las películas puedo sacarte un listado, ¿no? En la época sí. De los 60s fueron estas, en los 80s Back to the Future,
12: claro.
13: Jaws, pero la experiencia que la gente te habla, por ejemplo, Star Wars, en la época de los casi 70s, llegar a la fila. Llegar a la fila, estar viendo, mucha gente, hoy también se cosplayea, pero antes era mucho más propio, era mucho más pasional. Entonces la experiencia va cambiando conforme a... Hay gente que recordará la permanencia voluntaria que yo odiaba,
12: sí.
13: ¿No? Pero antes, sí, por ejemplo, en los primeros cines, por eso las cortinas, tú colocas sala de cine, te aparece una cortina, era como el teatro, se abría la cortina y proyectaban la película. Pero en el intermedio, cuando se empezaban a cerrar las cortinas, entonces, no me la acuerdo, está bien, ya, pa'. Y es toda una experiencia.
12: Oye, y también la experiencia del cine de ir a tirar besitos y abrazos, ¿no? También era muy común antes.
13: En la época de los 80s,
12: ¿verdad que sí?
13: En la época de los 80s, mucha gente recuerda su primer beso en el cine.
12: Sí.
13: Déjame decirte que cuando estaba en la preparatoria, que me acuerdo que fui con mis amigos, pues había un ritual. No la hagan, chavos, ¿eh? Porque me agarraban, a mí me lo hicieron una vez. Se veían todos encima, ya con la sala oscura proyectando. Me quitaban un tenis y el ritual era aventarlo hacia atrás.
12: Ajá.
13: Sin saber dónde iba a caer. Y para encontrar el tenis. Bueno, lo encontrabas porque alguien gritaba, ¿quién fue el hijo? Pero era todo un show.
12: Oye, ¿sí había cines icónicos aquí en Monterrey que tú recuerdes que todos iban a ese cine porque era la moda? Digo, aquí donde estamos en el centro, pues hay muchos alrededor, pero así que tú recuerdes,
13: hay
12: que
13: muchos.
12: Tú hayas asistido o que tú conozcas.
13: Mira, hay
12: cultura.
13: Muchos. Me tocó hacer con TV UNAM hace ya algunos años, cuando el cine cumplió 100 años en México, que se llama El Cine, El Siglo en el Cine, y fue con esta, ahorita me acuerdo el nombre de la directora, donde convocó varios equipos a nivel nacional. A mí me tocó estar en el de Monterrey, y pues de lo que yo vi, mucha gente, hay muchos cines icónicos aquí en Monterrey, definitivamente, y cada quien podrá tener su perspectiva, pero el cine que la gente recuerda como majestuoso es el Elizondo, que tumbaron por el proyecto de la Macroplaza, porque tú entrabas y era un palacio chino, había dragones, todo era rojo.
12: Uno que era de escaleras.
13: Sí.
12: Por donde están unas pizzas, o estaban.
13: Sí, ya lo tumbaron, ya no existe.
12: Por la Torre Latinoamericana.
13: Por toda la parte del primer cuadro donde está la Macroplaza, ahí estaba ese cine, lo tuvieron que tumbar, hicieron resistencia, no lo tumben, que este y el otro, pero así como cuando dicen, vamos a cerrar esta estación de radio, tocamos madera, y todos, no, porque es un hijo, y la primera la escuchaba.
12: Sí.
13: Ya ese cine, con toda la modernidad que había, pues empezó a bajar, y antes de que sufriera el mal del cine, que eso es un hecho, que los cines complejos que ya no tienen, pues lo que hacen es cambiar el giro, son películas para adultos. Do you know what I mean? Bueno, entonces se convierte en ese tipo de proyecciones y los cines ahí se quedan. Esta, por estar en el primer cuadro, lo tuvieron que tumbar.
12: Hay uno que está aquí en Madero.
13: Ese es uno de los más importantes.
12: Creo que todavía está la pintura de la película de Bronco, ¿no? Que Pistoleros Famón, no sé cuál es.
13: Sí, sí.
12: Y uno aquí en Alameda también.
13: Ese también es icónico.
12: Enfrente, sí, cierto.
13: Acabo de ir, por ejemplo, a Valle San Luis Potosí. Y en la Avenida Juárez hay un cine, para los que conozcan por allá. Había tres cines icónicos en Valles. El Valle 70, el Osuna y el Río 70. El Osuna ya desapareció.
12: El Río 70.
13: El río, todo, ya no existe como cine,
12: sí.
13: Porque ya hicieron plazas comerciales en el primer piso, todavía quedan los huecos, pero el letrero todavía está. Eso es algo muy nostálgico.
12: Sí, cierto.
13: Porque en ese cine yo me metía por un hueco donde quitaron un clima y me puse a ver películas sin pagar. No se lo digan a los dueños.
12: Ya hay otro aquí en Tapia, pero de adultos.
13: Bueno, ese es le llaman el
12: y uno Félix Gómez también. Sí. Que también iba muchas personas ahí antes, pero también ya es de adultos. Entonces...
13: Cuando el Chaplin era muy conocido.
12: Sí, aquí, ándale,
13: el Chaplin. Entonces, pero le llaman el... cine, o sea, la sala de cine en coma, es cuando ya se transforma en ese giro, es porque el cine ya está muerto.
12: Una pregunta para ti, para ir regresando. ¿Qué es lo que te gustaría que regresara actualmente en el cine, que hicieran estas nuevas generaciones que se hacía antes?
13: Ahorita la
12: pregunta. Ándale, órale. Muy bien, en conexión contigo, volvemos.

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0: las 10 de la mañana, ya con 38 minutos y una temperatura en el centro de la ciudad de Monterrey de 27 grados. Muy bien, 27 grados centígrados. ¿Qué te gustaría, Mr. Naranjo, que regresara en el cine ahora, en nuestras nuevas generaciones, que se vivía antes?
1: Voy a modificar un poquito, más que me gustaría que extraño de esto, uh-huh. Porque yo alcancé a ver mi generación cuando descubrí el cine es muy distinta a la de ahora. Ahora es es distinto, ¿no? A cómo se vive. Primero, que no había celulares.
0: Sí.
1: Por amor de Dios. Hoy es lo que está matando el cine, es la caries mayor del fenómeno. O sea, es la gente hoy sale muy enojada porque dices, oye, todo lo que me cuesta el boleto, más lo que pago, más esto, más eso, y para que de repente el tipo de enfrente prenda el teléfono.
0: Uh-huh.
1: Entonces extraño esa oscuridad total que había antes. Eso es algo que me gustaría que regresara. Las experiencias compartidas. Hoy vas, entras, ya tienes tu app, dices, llegas, te sientes, ver la película y te vas. Antes había un poquito más de juego. Antes ibas con tu pareja, con tu novia. Yo sí fui de la generación que mi primer beso fue en el cine, en La Joya del Nilo, con Catherine Turner y Douglas. Y lo recuerdo muy bonito, lo que el preámbulo, te veo, te siento. Y también, como yo vengo de Pueblo Chico, Valles, San Luis Potosí. Pues ahí volteabas, ¿quién está aquí? Mira quién está allá con quién. Y ya porque era el lugar donde te podías ocultar. Esas experiencias, como lo que te platiqué del tenis, como mira allá arriba los del balcón, ya aventaron un huevo, cosas por el estilo, pues como que, digo, no debe ser, pero son cosas que todavía recuerdas que pasaban. Hoy no, es más pragmático, está más automatizado hoy.
0: Ah, de hecho, desde comprar los boletos.
1: Sí, sí, sí.
0: Con las máquinas estas nuevas que hay.
1: Te lo voy a poner
0: alimentos,
1: así.
0: Alimentos, boletos, todo, compras ya.
1: Ya, y eso es algo increíble, porque antes, hoy... Tú entras al cine, lo voy a decir, no me lo malinterprete, te puedes cambiar de sala sin mucha bronca.
0: Ah, ¿no? Sí, hasta... No, yo me he dado cuenta hasta que ni con boletos.
1: Sí, porque antes había un tiquetero.
0: Sí.
1: Y te rompía el papelito o te lo escaneaba ya. Pero hoy no, porque el cine dijo, yo no puedo contra eso. Mi negocio ya no va a estar en la taquilla, va a estar en la dulcería.
0: En la dulcería, sí, exactamente. Entonces,
1: y luego se quejan de que ¿por qué sacó, recaudó tan poquito en taquilla? Pues porque la gente ya le agarró el modo, ¿no?
0: Uh-huh.
1: Pero pues bueno, es más, pues alguien me dijo de uno de los cines que no voy a mencionar, dice, es que el boleto de entrada es que si lo ves que va con la charola, pues ya compró.
0: Ya compró,
1: entonces
0: sí.
1: Ya puede pasar, aunque no haya, aunque sea, porque lo que le interesa al cine es la venta.
0: La venta, sí.
1: Entonces es uno de los temas. Y también para cerrar, extraño esa majestuosidad. Ese respeto al que había antes, entras y dices, wow, estar en el cine. Y parte de eso también lo logran las redes sociales, porque ya la información se abre, tú ves el making of, detrás de las cámaras, cómo se hizo, el chisme, que esto y lo otro. Y antes, lo que veías en el cine, pum, la magia estaba ahí. Te voy a dar un ejemplo. Los que alcanzaron a ver El Exorcista cuando se estrenó en el cine, era brutal. Brutal, la gente. Hay una película que se llama Viernes 13, uh-huh. Una película que se presentó en rueda de prensa como la película más terrorífica de todos los tiempos, cuando ni siquiera había guión. Dijeron eso en la rueda de prensa y le hicieron. Y la escena final de Viernes 13, donde aparece Jason por primera vez, que sale del lago, que tumba a la chica esta, es una escena que ni siquiera estaba planeada, según lo que yo ya supe después. Pero esa escena, me acuerdo muchísimo de cómo el cine gritó de terror de una forma que ninguna otra película he escuchado. Entonces, esas experiencias masivas, y a lo mejor te digo, el grito de terror fue porque ahorita que hay 180 personas en la sala, cuanto antes eran miles, escuchar a 1,000 personas gritar en la escena final de Viernes 13 fue brutal.
0: O sea, sí.
1: Ya no sabes si te espantó lo que pasaba en la película o el grito de la gente, ¿no?
0: Sí, así es. Muy bien, pues regresamos en conexión contigo, seguimos platicando con Mr. Naranjo. Volvemos.

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0: bien, pues estamos ya de regreso. Son los últimos minutos, últimos comentarios, Mr. Naranjo, sobre pues este tema, sobre el cine y las nuevas generaciones.
1: Fíjate que algo que no hemos tomado, porque ahora sí nos faltó tiempo, porque sí, nos quedamos en la parte de experiencia. El tema de las películas también ha sufrido su cambio generacional. Antes las películas eran más pausadas, las escenas eran mucho más largas, los diálogos eran más reflexivos. Yo te puedo decir, es que... sí, bueno, ahí me llevé unos cuantos segundos, digo ahorita porque el tiempo es oro en radio, pero las escenas eran mucho más largas y hoy la misma tecnología ha hecho que todo se apresure. Sí. Entonces, hoy vemos una película que a lo mejor antes hubieran sido tres, entonces el ritmo va mucho más rápido, el CGI ha resuelto muchos problemas de producción. Entonces, a lo mejor puedes ver en una sola película tres de las de antes. Y esto, ahorita viendo lo de la máscara de lucha libre que hablamos al principio, también pasa, por ejemplo, la lucha. Y es un ejemplo que voy a tomar. Antes la lucha era ras de lona, llave contra llave, y se levantaba uno. Y hoy pones esa lucha con la gente y la gente se aburre.
0: Sí, no, la gente quiere ver volando los luchadores.
1: Sí, voladores más rápido, gritando.
0: Sí,
1: regresemos al cine, es lo mismo. Sí. Antes las películas, hoy la gente ya tiene poca tolerancia a las pausas. Uh-huh. Entonces hoy pones una película, acaba de pasar con Robin Hood, la muerte de Robin Hood.
0: Sí, dijiste que es buena, pero es lenta.
1: Es muy lenta y mucha gente explotó en los comentarios, en lo que yo decía. La película es una obra de arte, visualmente es una gran producción, pero su ritmo, es muy lento. Uh-huh. Y eso la gente no lo tolera. Comentarios como es muy aburrida, media sala se durmió, pero entonces ya tenemos un rush muy fuerte.
0: Y en el caso de la Odisea, 3 horas, pero ni la sientes de buena que es la película.
1: Pero el ritmo, ahí estamos hablando que juntaron la Ilíada de la Odisea, sí, en un ritmo que Nolan lo lleva muy bien. O sea, no te da descanso, estás brincando de una a otra, pero si hiciera la Ilíada de la Odisea al ritmo que te da la lectura...
0: Pues se tardó 10 años, 20, ¿no? En la guerra de Troya.
1: Exacto.
0: Y luego se tardó otros 10 años en llegar a Ítaca. Sí. Y se quedó un año con Circe. Sí. Dice, entonces, no.
1: Pues, sí.

0: segundos a las personas. Si no, tu video se va.
1: Te la actualizo, Lalo. Sí. Ya son 3 segundos.
0: No, imagínate.
1: ¿Y sabes qué son 3 segundos?
0: Sí.
1: El swipe con el dedo. Si, si evitas que retener la atención antes de que el dedo haga este swipe, es cuando viene esta monetización.
0: Imagínate. Y dicen que entre más dure tu video, que lo están viendo, pues más lanita te cae.
1: Entonces, pues sí.
0: Pues sí. Muy bien. ¿Con qué nos quedamos, Mr. Naranjo? Un último mensaje para la gente que nos escucha antes de dar los ganadores de los boletos para Solo por una Noche.
1: Primero, de que disfruten el cine en forma de experiencia y también respeten la experiencia de los demás. Vuelvo a ser repetitivo, el teléfono, aunque pongan el brillo en bajo, te distrae. Recuerden que el cine es inmersión. Ya quedamos pendiente con otros temas de lo que es llevarte el cine a tu casa o la experiencia a tu casa, pero eso es otro pastelito, es otro cafecito. Pero hoy nada más le digo a la gente, denle la seriedad al cine y la formalidad que se requiere. Volvamos a vivir esa experiencia, y lo digital, lo demás, déjenlo en casa. No les va a pasar nada, se quedan una hora y media sin el teléfono, no va a cambiar el mundo. Así era antes. ¿Te acuerdas de la película que te recomendé? La de Chuck.
0: Ah, La Vida de Chuck.
1: Que cuando dicen, porque la película hay una premisa que se empieza a apagar todo, o sea, que va al internet, y de repente dicen un diálogo para mí perfecto, dice, yo no sé por qué la gente se apanica si antes vivíamos así.
0: Uh-huh.
1: Entonces, denle el tiempo a lo que requiera su tiempo.
0: Así es. Gracias, sí. Mr. Naranjo, por favor. Sé que haces live en las redes sociales, en TikTok, sé que subes mucho contenido. ¿Dónde te podemos seguir?
1: En todas las redes sociales como Mister, completo, Mister.Naranjo, y en TikTok, que es donde hacemos el mayor escándalo, porque no solamente hablamos de películas, hablamos de leyendas, temas de cultura pop, y los viernes en la noche es cuando hablamos sin palomitas en la lengua. Entonces, me encuentras, repito, como @Mister.Naranjo.
0: Ahí está, muy bien, muchas gracias por estar aquí con nosotros. Tenemos a los ganadores de Solo por una Noche, que participaron ahí en Facebook, también en WhatsApp. Felicidades para Berenice Ortiz González y para Emanuel Alejandro Jiménez García. Emanuel Alejandro Jiménez Garza y Berenice Ortiz González. Como quiera, ahí les van a notificar por Facebook. Felicidades, chicos. Se quedan en qué show, porque tienen boletos VIP para que no te vayas, para que disfrutes de una buena película en Cinépolis y muchas sorpresas más. Hasta aquí Conexión Contigo. Soy Lalo Serie FM en todas las redes sociales. Que todo fluya y nada influye. Gracias, Quique. Los controles. Gracias. Abrazos para todos. Bye, bye.

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3: Muy buenos días, 11 de la mañana en punto. Estamos dando inicio al show de los espectáculos de este miércoles, ya mitad de semana, con el gusto de siempre y con mucho cariño. Te saludamos en vivo a través de Génesis 98.1. ¿Cómo estás, Alex? Buenos días.
4: ¿Qué tal, querida Coronela González? Amiga, muy buenos días. Y amigos, bienvenidos. Como siempre, ya tenemos toda la información del espectáculo hasta las 12 del mediodía. Esto es ¿Qué Show? Bonita mañana de miércoles 19 de agosto.
3: Bonita, caliente mañana de 30 grados centígrados. Oye, el sol, de verdad que sí, sí te llena mucho de energía, te da vitalidad, te da la vitamina B, 20 minutitos y tempranito, como a las 7, a las 8.
4: Sí, porque esta hora donde está más, así como que fuertecito, porque ya a medida que salimos no se siente como cuando llegamos, ¿no lo has sentido?
3: Sí,
4: en la mañana se siente intenso.
3: Más
4: yo creo que
3: intenso.
4: Más cerquita.
3: Sí.
4: Y luego ya en la tarde se vuelve a poner más caliente.
3: Como que ya a esta hora sí te da así como que, ay, ya por favor, el clima.
4: Es que estamos todavía en plena canícula, ¿verdad? Ya estará próximamente a concluir la canícula, que son los 40 días más calientes del verano, pero pues que queremos, ¿verdad? Estamos en pleno verano y en Monterrey.
3: Y en Monterrey, ¿verdad? El corazón bipolar de Monterrey, sí, sí, de los climas. Bueno, vamos a felicitar el día de hoy a todas las personas que cumplen años, que están dando esta nueva vuelta al sol. Ayer le escribía yo a don Napo, querido.
4: Ajá.
3: Ayer cumpleaños Napoleón, y fíjate que hablando de los cumpleañeros, y ayer no lo felicitamos aquí en el programa, pero sí lo felicitamos en sus redes sociales, y hago mención hoy porque qué atento de verdad Napoleón. Le escribía yo un mensaje a Instagram, a sus redes sociales, pues no me lo contesta inmediatamente. O sea, él está bien pendiente de que lo apapachen, de sentir el cariño del público, y contesta inmediatamente. Bueno, le escribieron todos, ya sabes, toda la industria del espectáculo.
4: Claro,
3: vayan allá a sus redes a darle mucho amor a don Napo, querido Napoleón, que ayer cumplió
4: años.
3: Pues que
4: nos cuentes qué te puso.
3: Sí, lo estoy buscando. Lo estoy buscando y ahorita te digo. Oye, bueno, debe ser más rápido en la cuenta porque ya en las notificaciones lo perdí. Porque se van para abajo con todas las que llegan. Mira, él se sube con un
4: pastelito.
3: Uh-huh. Tú escríbeles de que mientras yo lo busco, de que es un pastel de chocolate.
4: Pues
3: ¿verdad?
4: Es un pastel de chocolate. Ahí está, mira, es el primer comentario. O sea, tú le pusiste feliz vuelta al sol, querido y admirado maestro Napoleón, se le quiere y admira muchísimo. Happy birthday, o sea, HBD. Salud ante todo le pones.
3: Sí.
4: Un fuerte abrazo con cariño. Y él te contestó luego. Muchas gracias por ese abrazo que recibo con muchísimo cariño, Coronel de González.
3: Qué detalle de Napoleón. Y en su mero cumpleaños.
4: Claro.
3: No sé si te pase, pero yo cuando te felicitan el día del cumpleaños, hasta el día siguiente o la semana contestas porque
4: fíjate
3: estás
4: que
3: en
4: yo
3: la
4: soy
3: celebración.
4: Un poquito del momento, ¿eh?
3: Claro, no, pero cuando
4: porque
3: cumples
4: luego siento
3: años,
4: que se acumula y
3: te ocupas.
4: Y luego, no, hombre, yo en el momento.
3: Ahí luego, como sí. Don Napo.
4: Si me
3: en
4: doy
3: el
4: mi espacio,
3: tú,
4: de perdido corazones o una respuestita
3: corazón,
4: rápida.
3: Corazón, sí, pero él con
4: porque
3: respuesta.
4: Siento así como que el compromiso de regresar.
3: Claro, con la gente.
4: Sí,
3: no, sí, pero
4: a veces
3: te ocupas o no,
4: sí.
3: O no te da chance.
4: También es súper comprensible que a los 2-3 días, porque estás ocupado.
3: O al día siguiente, pero don Napo al instante. Y Ben Ibarra y Alessandra Rosaldo, obviamente, pues no, también muy querido para ella, porque fue, pues su papá fue su manager durante
4: el
3: muchos
4: papá de
3: años.
4: Alessandra, claro.
3: El papá de Alex.
4: Se conocen sí, muy bien.
3: Sí, Mane de la Parra, Tana de Matute, todo el mundo felicitándolo. Bueno, pues qué bonito, de verdad, a todas las personas que hoy
4: cumplió,
3: dan bien nueva vuelta al sol.
4: 70 y pico ya,
3: sí,
4: ¿no?
3: Sí, va a andar pasando. Sí, no, claro,
4: más de 70,
3: sí,
4: ¿no?
3: Más de 70.
4: Ahorita lo buscamos.
3: Cantando Impecable, 75 creo que leo yo en la vela, o 78, mira, es que tapa el número, Napoleón, bien. Bueno, deja el 7 y tapa el número que le sigue al lado con su mano, en un pastel así de muchos pisos de chocolate, donde está celebrando, pero con mucha salud y cantando muy bonito, igual que en los discos, canta Napoleón. Uh-huh. Y de fondo, en esa imagen, pone su canción icónica, clásica de Vive. 7-8, sí.
4: Es un 8.
3: Fíjate nada más, va para 80 años. Sí. Cantando Impecable. Y bueno, pues los cumpleaños del día de hoy son las señoras Bozzo. Hoy cumpleaños Laura Bozzo, 75.
4: Y Brigitte Bozzo, 25. Pero no son parientes, ¿eh?
3: No. Pero se apellidan igual.
4: Sí, fíjate, pero qué coincidencia.
3: Sí, hoy las dos.
4: Brigitte, la que estuvo en la Casa de los Famosos hace dos temporadas, y la señorita Laura, una 25 y la otra 75. 50 años de diferencia.
3: Y otra persona que se mantiene impecable y que es de verdad impecable y una carrera intachable, hermosa trayectoria, es la de Manuel. Fíjate que hoy lo vamos a tener en el programa en las titulares también, y dentro de poco vamos a estar comentando todo lo que sucedió. Presentó un nuevo disco ayer en México, en un muy bonito lugar, y entonces tenemos las declaraciones de todo lo que habló, resaltando mucho el valor de la familia, de la unión familiar, de lo importante que es este pilar, evidentemente, para todos. Y muy contento Manuel también, hablando, como platicamos de Don Apo, pues que sigue cantando, que sigue vigente con más de 50 años de carrera.
4: Wow.
3: Y presentando nuevo disco.
4: Admirable. Muy bien. Pues vamos con los avances de lo que hoy escucharás aquí en Qué Show.
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5: Te confiaba carros para poder sacar dinero. Así es que las cosas no se hacen tan rápido.
6: Poco a poco. Muy feliz, agradecido. 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
7: Se le puede ayudarles a que salgan de esa situación lo más rápido posible. Yo no estaba en Colombia, yo estaba viajando. 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
8: Sí, ya estoy en contacto con Vero y luego mis neumólogos en Monterrey me dijeron, oye, ya vimos una nota que salieron ahí en todos los noticieros de Verónica. ¿Qué onda? Le dije, ya me contacté con ella, ya le recomendé.
9: Acaban de decir a Sofía, si vemos que algo se cae, corremos. Y yo seguía y mandaba yo textos, ya sabes, a la familia y todo está temblando. Empiezas a preocuparte por la gente que está ahí, pero también pensaba...
10: ¿Qué pasa dentro de esa patrulla? ¿Qué pasa con esos silencios? ¿Qué pasa con esa duda entre mi compañero? La duda que ellos tienen si confiar en la
11: persona. Pero una persona y el camino de una persona no depende solamente de ti, depende de toda la gente que te rodea, que te apoya, que te da un consejo, que te hace de pronto.
3: Ya, con razón. Aquí lo dice Ortiz de Pinedo. Hablamos de el Verónica tanque Castro, de oxígeno que trae a Verónica Castro, porque pues está también como con Jorge.
4: Como
3: que
4: con
3: tiene...
4: Jorge, es que más que un tanque es como un aparatito, pero, ¿no? Sí. Lo platicábamos la vez pasada, es como un cuadrito.
3: Bueno, sí, si cuando les ponen el tanque es cuando están en el concierto arriba, pero traen su... Sí, pues es oxígeno.
4: Sí, es oxígeno. Al final de cuentas es oxígeno, sí, pero es un aparatito muy discreto.
3: Sí.
4: No es un tanque como tal.
3: Sí.
4: Y que llamó mucho la atención que Verónica Castro saliera con este tanquecito y que no se dijera por ningún lado cuál es la causa de que lo porte. Obviamente, falta de oxigenación,
3: sí,
4: ¿no?
3: Sí.
4: Pero no se comentó nada de
3: y
4: que, oye, Vero se cansa mucho, siente sí, que le falta el aire, por eso lo pusieron, ella lo comentó, alguien dijo, nada.
3: No, porque, pues, se fueron más incluso, fíjate, por el abucheo que le dieron a Pati Chapoy cuando la menciona Cristian. Dijo, ay, pues sí, ¿qué les digo? Mientras Verónica presumía, yo quisiera que todos en la vida tuvieran un aplauso como este. Cuando Cristian presenta a Verónica, se cae el Auditorio Nacional. Todo mundo así aplaudiendo y bravo. Vero casi llorando ahí adelante, pero al lado de ella estaba esta conductora de televisión. Y entonces menciona la mera mera. No sé cómo dijo Cristian, algo dijo de... Ay, no
4: sí,
3: sé.
4: Sí, la mera mera del espectáculo.
3: Algo
4: así,
3: mencionó.
4: Sí,
3: y el abucheo total a Pati Chapoy. Y eso sí lo mencionó. Dijo, pues, ¿qué les digo? Me abucharon. La gente da lo que trae en su corazón y no sé qué.
4: Ah, eso sí lo dijo.
3: Pero
4: ¿sí
3: me abucharon feo en el auditorio? Sí. Y todos, ay, pues no te preocupes, Pati. Dijo, sí. Me dijo, y fíjense cuando me mencionó Cristian, ay, pues el abucheo, pero pues sí, es que fue muy evidente.
4: Muy evidente.
3: Todo el auditorio, comparado con el aplauso para
4: Pero eso es porque vienen arrastrando lo de Pedrito.
3: Sí,
4: que ella
3: sí,
4: no salió a dar va a decir nada de su parte. Leyó un comunicado, punto.
3: Y muchas otras cosas más atrás, ¿no?
4: Y muchas otras cosas
3: más. Muy bien, pues vamos a arrancar con muy buena música en este espacio a través de Génesis 98.1. Si te quedas,
4: te enteras.

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18: Gracias. 28 minutos, gracias. Ya estamos de regreso a través de Génesis 98.1 y hoy le recordamos al público que tenemos accesos, oye, cuádruples. 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
18: Qué chulada.
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1: Es correcto.
18: Ahí en Instagram. Vamos con nuestro querido y admiradísimo siempre, Emanuel, una carrera intachable, una imagen, una personalidad impecable, un respeto, un amor, como siempre, y una pasión por su carrera. Emanuel, que ya destaca de 50 años de trayectoria recientemente cumplidos, está de regreso a la música con un nuevo material discográfico. Y fíjate que estando yo en Las Vegas, ahora que fuimos a lo del concierto de Backstreet Boys y la residencia y estar por allá y dentro del paseo y el tour que nos traíamos, me llega un mensaje a mi WhatsApp. Le mando saludos a la manager de nuestro querido Emanuel con la invitación a la presentación del disco. Y yo me quise morir porque entonces veo Emanuel Sinfónico. Que estamos viendo la imagen. Ve qué bonito. Es sinfónico, Alex. Emanuel y Ocesa te invitan a la conferencia de prensa y posteriormente al cóctel que se llevará a cabo con la presencia de Emanuel, para poderlo saludar. Ayer a las 6, se escucha un poquito. Y pues yo iba llegando, ya no pudimos estar por ahí. Esto es del disco nuevo de Emanuel,
1: Sinfónico. La última luna.
18: No, imagínate lo que eso va a ser.
1: Si ya lo hizo Mijares.
18: Claro, faltaba Emanuel. Sí, hoy. Qué elegancia.

0: Entonces, pues era ayer y yo venía llegando del viaje y sí le escribí porque me dice, amiga, va a estar padrísimo, ojalá puedas venir a acompañarnos, todo el cariño que hay con Emanuel. Le tenemos mucho cariño y hemos trabajado siempre muy de cerca con Emanuel en los más de 20 años que yo tengo aquí en esta empresa. Y yo le agradezco mucho la invitación a su gente, a su crew y a Emanuel mismo por esta invitación. Pero bueno, tenemos los extractos de lo que pasó, no pudimos estar allá porque yo andaba también fuera de la ciudad y ayer regresé a la radio. Pero tenemos parte de la conferencia de lo ocurrido en esta presentación y que vienen más cosas con Emanuel, entre otras una gira bastante grande con ya el con tour el sinfónico.
1: Pues claro.
0: Va a ser una cosa preciosa.
1: Padrísimo.
2: Es un camino, siempre es una escalera de resistencia. Entonces te dicen cosas muy feas. Tienes que seguir adelante. Fuimos escogiendo las canciones que habían sido quizás las más fuertes de cada disco, más representativas de alguna época, porque afortunadamente, gracias a Dios, llegaron muchas canciones en mi carrera muy bonitas, y en mi carrera, a las que le debo y poder estar aquí hoy. Entonces, eso fue lo más difícil, dejar muchas afuera. Las que hicimos, pues, entre Gustavo Farías, de mi oficina, gente que trabaja conmigo, el trabajo de una persona y el camino de una persona no depende solamente de ti, ¿no? Depende de toda la gente que te rodea, que te apoya, que te da un consejo, que te hace ver de pronto el color blanco cuando tú lo ves oscuro y donde tú crees que está bien, pues te demuestran que está mal. El arte del disco lo hicimos con el equipo de trabajo. Eso sí es la oficina, con la gente que trabaja en mi oficina y con otra oficina que tenemos de arte.
0: Híjole, se escucha un poquito distorsionado porque sí, estuvieron haciendo esta conferencia en vivo. Nos van a mandar el link, pues yo creo que original, para poder rescatar más de las declaraciones, porque habló también mucho de la familia, habló de pues que hay que ser una persona resiliente y resistente para perdurar por tantos años de trayectoria como Emanuel, que son 50 años, ¿no?, de carrera. Él tiene 71 años de edad.
1: 71 de edad.
0: 50 de carrera. Y pues dime quién los dura. Y en saldo blanco, pocos, yo creo que nulos son los escándalos en la carrera de Emanuel, y que un artista se mantenga en saldo blanco con una carrera limpia, impecable, intachable.
1: Bien llevada.
0: Es complicado, pero sí el profesionalismo y la pasión que lo tienen aquí en los escenarios, ¿no? A Emanuel. Así que ya esperamos con ansia el disco completo sinfónico y la gira que realizará pues de la mano Emanuel, también de este disco.
1: No, pues imagínate, va a estar padrísimo porque son muchísimos los éxitos. ¿Hay parte de la conferencia? ¿Es esto lo que nos envía producción?
2: Cuando empecé a cantar, yo cantaba mis canciones, que había canciones de amor, canciones sociales, muchas canciones, escribía muchas canciones sociales y canciones rítmicas. Pero esto era, ¿no?, lo social y el amor era lo principal. Pero ¿qué pasaba? Yo me subía al escenario y empezaba a cantar y mi cuerpo se quería ir para acá y para allá y claro, eran canciones románticas, entonces para ti, tomé movimiento. Entonces empecé a cambiar las canciones. Empecé a meterle pues más rítmica a las canciones que ya estaban grabadas, que ya habían salido. Y empecé a moverme y a descubrir que había otra forma de expresión artística, que es el movimiento, que yo creo que viene de mi época de taurino y todas las cosas que hacía toreando.
1: Pues está hablando prácticamente de cómo iniciaron los movimientos tan, tan emblemáticos que tiene de sus piernas, ¿no?
0: La figura icónica, ya me lo está bailando aquí Alex como Emanuel.
1: Oye, es que se para a hacerlo ahí en la conferencia. Dice, no es lo mismo estar parado y cantar algo suavecito y moverte despacito a meterle ya todo
0: el sabor.
1: Es
0: lo que lo caracteriza,
1: sí,
0: además.
1: Es emblemático.
0: Y en los zapatos de brillitos, sí, de Swarovskis, así de colores y todo. Y luego es que sí, de verdad es una personalidad imponente.
1: Pues
0: es un showman.
1: Está padrísimo ir a ver ese show, ¿eh?
0: Imagínate los outfits de Emanuel, porque si algo se caracteriza también es porque el señor le invierte. Sí, es un showman, ¿no? Aparte, las grandes canciones que tiene.
1: ¿Es el mismo manager que trae con Emanuel?
0: No.
1: Ah, no.
0: No.
1: Con Mijares, perdón.
0: No, Mijares tiene su manager, que ese mismo manager hoy vuelve a ser el manager de Yuri.
1: Y de Yair,
0: ¿no? Yuri regresó. No, de Yair no. De Guadalupe Pineda, de Mijares, ¿no? Él es uno. Y de Yuri. Y la persona que ha estado como detrás de la carrera de Emanuel como manager, que ha dado su vida por él, de verdad, porque es una mujer, No se casó, no nada. Ella es una personalidad increíble, igual de apasionada que Manuel, y que ha cuidado su carrera de la punta del inicio hasta el día de hoy.
1: Siempre ha sido ella, la
0: mayormente. Y Joaquín Barona también, que es primo de Manuel y que fue manager en algún momento de la carrera de Luis Miguel, fue también personal o crew de Luis Miguel. Uh-huh. Y ahora pues ya tiene también muchos años con
1: Te comentaba lo de ayer, porque hace poquito comentó dentro de la casa que traía un manager que tú mencionas mucho, se me fue ahorita el apellido,
0: él está en Seitrack con Alex Mizrahi,
1: sí, pero ya dice que está con uno nuevo que tú mencionas, ahorita
0: fue el aire, ahorita chismeamos fue el aire, al menos que ya se haya cambiado. ¿Sí?
1: Héctor Almada.
0: ¿Sí?
1: ¿Él no era de Mijares y Emanuel?
0: ¿Sí?
1: ¿Ves? Por
0: entonces
1: eso me,
0: ya
1: por
0: se
1: eso
0: cambió.
1: Claro,
0: pues entonces ya es del
1: lo
0: team de acá.
1: Lo acaba de decir.
0: Pues mira,
1: ya ir a la casa, dice, estoy muy contento porque tengo un nuevo manager, Héctor Almada.
0: Pues ya se salió de allá entonces.
1: Claro.
0: Y sí, Héctor es el manager de Yuri, ¿ves?, de Mijares, entonces
1: ya
0: pues ya cayó.
1: Por ahí andaba.
0: Ya cayó en buenas manos. En mejores manos.
1: Sí.
0: Pues yo creo que vienen cambios entonces para la carrera de Yair muy buenos, ¿eh?
1: A lo mejor ellos mismos fueron los que le aconsejaron que se metiera a la casa de los Somos.
0: Sí, tiene mucho que ver quién está detrás de la carrera de un artista.
1: Sí.
0: Y Héctor es un tipo.
1: Pues ya se quiere salir si no le compran una aspiradora, dijo.
0: Dijo ya, que se va a salir.
1: Porque como la casa tiene alfombra por todos lados, ya trae mucha alergia. Y ya lo dijo muy serio. Dijo, no, sí, de verdad, si no nos ponen una aspiradora, yo voy a pedir mi salida.
0: Pues si no puedes estar así contra tu salud, ¿no? Bueno, pues ojalá se la manden, porque sí queremos seguirlo viendo en la casa de los famosos.
1: Pues sí.
0: Sí, la verdad es que sí, a Yair sí. Vamos a música. Y regresando hay más de los famosos al volver, si te quedas.
1: Te enteras.
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15: Bueno, ya regresamos, 11:34 minutos. Estamos de vuelta este miércoles 19 de agosto y en el Instagram de Génesis te esperan los accesos VIP para que participes para Cinépolis. ¿Cuál película? Tú eliges la que quieras, vas con toda la familia. 4 accesos VIP en Instagram, @Génesis981FM. Obvio, tienes que seguirnos, por supuesto.
16: Así es, en nuestras redes sociales, así nos encuentras en todas. Y bueno, pues hoy la dinámica está en el Instagram.
15: ¿Escuchaste cantar a Ramón Fernández?
16: Sí, sí lo escuché.
15: Dime la mera verdad de qué te parece su voz, su interpretación, su personalidad.
16: Tiene personalidad.
15: ¿Es el nieto de don Vicente Fernández?
16: Es el más chico de Vicente Junior.
15: El hijo de Vicente Junior.
16: Es el hijo más chico de Vicente Junior. Bueno, sí, ya tiene una niña más chica, pero de, no sé si fue su primer matrimonio, seguramente sí, ¿verdad? De sus hijos mayores.
15: Sí.
16: Que se lanza como cantante un Fernández más. Hicieron la presentación, pues yo creo que era una casa, Cora, porque se metieron a una alberca vacía y ahí estaban tocando los músicos y él cantando en una alberca vacía y era como un antrito también también de repente, porque había como mesitas de bar y ahí tenían sentada.
15: Austera la presentación, sí. Y doña
16: Cuquita. Pero la tenían sentada en una mesita de bar, así, silla alta, pegada a la pared. O sea, se
15: Ella con sus tenis y no sé qué, o sea, como no, que hizo muy actual, no sé, pero acompañándolo, apoyándolo. Y dijo, sí, le va a ir muy bien. A mi hijo Vicente siempre lo apoyó. Yo dije, pues, ¿cuándo? Nunca lo vimos.
16: Está entrándole al género tumbado combinado con ranchero o algo así, es lo que quieren hacer ahora. Es como que, bueno, vamos a.
15: En lugar de
16: vamos a fusionar.
15: Tumbado, le puso otro nombre.
16: Lo tumbado.
15: Country tumbado. No sé cómo le puso, pero sí lleva algo
16: de tumbado. Sí, lleva algo de tumbado. Lo principal es lo tumbado, sí. Lo que está sonando ahorita mucho, ¿verdad? Y fusionado con otro ritmo musical.
15: Tumbado va a acabar él en esta carrera. Canta pero, bien feo, la verdad.
16: Pues, tumbado.
15: Me salió, si sí, lo dije al aire, ¿verdad? Si sí, lo dije. Sí, no. Cuando
16: es que no es la voz de Alejandro, obviamente, no, ni de su primo Alejandro, mucho menos la de su abuelo. Dijo, es gracias. La voz de su papá. Y acuérdate que Vicente
15: el papá
16: Junior,
15: ya no canta, nunca cantó. Pues,
16: nunca tuvo así la potencia vocal de un Vicente o de su hermano Alejandro. Seamos honestos.
15: Él dijo, gracias a mi tío que nos abrió las puertas aquí en Los Fernández, a mi tío, a mi abuelo, a no sé qué, y como diciendo, y ahora vengo yo con lo más nuevo, bien novedoso y bien actual y bien así. Yo dije,
16: mira, con el para cantar corridos tumbados no ocupas tener voz.
15: No, por eso él se fue por ese camino. Evidentemente sabe que no tiene nada de voz.
16: Oye, escucha a los cantantes de corrido tumbado.
15: Sí, qué mugrero.
16: No es voz.
15: Aquí
16: verdad.
15: Lo tenemos a él. Es que lo escuchamos cantando estos besos. ¿Cómo se llama esta canción de estos besos? La de Vicente Fernández. La versión. Pero en la versión de él, ahí te das cuenta que nomás no canta nada que berrea.
16: Oye.
15: Y aquí.

0: está usted escuchando Génesis 98.1, pero esta canción no la estamos tocando completa, sino no se vayan. La gente que va botoneando ahorita, sí, sí es Génesis 98.1, no, no la vamos a tocar completa, lo prometemos, ni hoy ni nunca.
1: No, respeto es para la gente que le gusta.
0: Ni hoy,
1: yo me he subido
0: no, es que no es
1: a
0: el
1: carros
0: género.
1: De plataforma,
0: no es el
1: los
0: género
1: chavos,
0: de
1: que de repente me tocan conductores jóvenes, oye, todo el camino trae esa música y se la saben de principio, y yo, que bueno, pues cada quien sus gustos.
0: Cada quien.
1: Y no le voy a decir, oye, cámbiale porque me choca la música esa, para nada.
0: Pero obvio, no la traían en una emisora como esta, el perfil,
1: no,
0: de género,
1: no, no.
0: No es nuestro perfil.
1: No, traen su música, ellos traen en su celular y traen todas las canciones de los corridos tumbados, pero cada a duro.
0: No, no, cada quien, sí, claro, y su estilo. Y a lo mejor por ahí encuentra la luz.
1: Yo creo que sí.
0: ¿Quién sabe?
1: Sí.
0: Tres doritos después aquí la vamos a estar también sonando.
1: Que desconocemos, pero no, no creo que tocarla, ¿no?
0: No,
1: pero,
0: no, no creo, yo tampoco.
1: Pero a lo mejor sí pega, porque sí hay mucho público para el tumbado y no necesitas tener la voz de Vicente ni de Alejandro Fernández para cantar tumbado, para nada.
0: De hecho, el requisito es no cantar y
1: el
0: tener la voz.
1: Es el hijo de Vicente Junior.
0: Ay, qué bárbaros, ¿no? Pero bueno, pues ahí estaba su papá también en la presentación, hablando de él y que el público es lo más importante, el público ayer, hoy y siempre, y qué es lo que le enseña a su hijo, y le hicieron este homenaje también a don Vicente, te digo, porque ahí cantó canciones de Vicente Fernández.
1: La de
0: y
1: tus
0: yo
1: celos.
0: Dije, no fueron los primos, que los primos sí cantan bien bonito, Camila, Alejandro, no estuvieron ahí, pero alguien decía ahí en los medios, pues no, ¿cómo van a ir si ellos también los pelucearon en el disco homenaje de su abuelo? No estuvieron ni en el volumen 1 ni en el volumen 2.
1: ¿Tampoco en el 2?
0: Pues no, ya dicen, ya está lo del volumen 2 y no están, no aparecen. Entonces todo el mundo dice, bueno, ¿y luego? Entonces, ¿cuándo vendrá
1: sí,
0: un
1: hay
0: tercero?
1: Un quiebre ahí entre los hijos de Alejandro. Bueno, entre el mismo Vicente Junior, recuerda que él es el encargado de hacer los
0: del disco.
1: Y no metió los sobrinos.
0: Pues no.
1: Bueno, vamos con doña Cuquita, estuvo presente en el show de su nieto Ramón Fernández, donde presentó este disco y le rendió un homenaje a su abuelo don Vicente.
2: Pues estamos aquí apoyando a Ramón para ver el éxito, que tenga mucho éxito. Yo le deseo lo mejor. Es el chiquito de Vicente, entonces necesitamos apoyarlo mucho. Poco a poco, Vicente correteaba carros para poder sacar dinero. Así es que no, las cosas no se hacen tan rápido.
3: Bien, poco a poco, ¿no?
2: Es todo poco a poco. Y así va a ser. Si va poco a poco y le echa ganas, todo va bien.
0: Doña Cuquita sabe que es un proceso y que el proceso a este muchacho le puede durar toda la vida.
1: Vicente correteaba carros, dijo doña Cuquita.
0: Ah, pero no hay comparación. Yo creo que si don Vicente Fernández viviera, mijo, ¿no me quieres echar mejor una mano con el ganado? Hay mucho que hacer allá en el rancho. Y te iría mejor. Bueno, quién sabe, pero el muchacho quiere cantar. Y también son muy trabajadores,
1: pues, porque le entró el tumbado porque pues al ranchero no.
0: Él sabe. Eso sí nos dice todo, que está consciente de que pues no es precisamente su fuerte la voz. Él es Ramón Fernández, ahorita lo estamos viendo porque están también presentando imágenes en televisión abierta, están presentando algunas imágenes, está muy tatuado, sí son tatuajes, sí, ¿verdad? Sí, como que le gusta mucho el tatú.
1: Fíjate que de repente le da un aire a su papá y de repente lo ves con lentes y el pelo así peinado hacia arriba, como cuando Alejandro estaba más joven.
0: Sí.
1: Alejandro, su tío,
0: sí.
1: Tiene el sello de los Fernández.
0: Sí, sí, no, claro.
1: O sea, sí, es Fernández. Le da el aire de repente hasta el propio Alejandro.
0: Creo que Luke sí quiso adoptar, la verdad, como muy intencional, de su tío. El look, pero lo ves de la frente a la cara, es la cara del papá.
1: Del papá. Y chaparrito.
0: Y muy chiquito, muy chaparrito. Bueno, vamos con él justamente. Vamos con el implicado. Capaz el implicado Ramón Fernández. Él está agradecido con sus fans y los medios de comunicación por el apoyo, el impulso que le están dando a su carrera.
4: Muy feliz, agradecido. Sé que tenemos mucho tiempo ensayando y bueno, lo que vieron hoy, como lo dije en el show, es sudor, lágrimas, hambre y bueno, creer en el sueño y no parar hasta lograrlo. Aquí estuvo mi cookies, mi mamá, mi señora, mi papá, todos mis hermanos y bueno, pues ustedes, ¿no? De verdad, increíble. Agradecido con todos los que estuvieron hoy con nosotros esta noche. A ti.
0: ¿Cuántos años tiene el muchacho? No hemos visto, ¿verdad? Ramón Fernández. que tiene más jugo, el limón del suero que nos hicimos ayer. No, es que está medio, no sé, a lo mejor le falta medio desenganchado, es evidente, porque pues va lanzándose.
1: Está lanzando.
0: Al rato agarra colmillo.
1: Sí, lo destacable y siempre de esa familia y de los muchachos son bien trabajadores.
0: Sí.
1: Ellos ya habían puesto negocios de comida. Le han taloneado desde
0: chavitos. Es lo que te decía ahorita, de que son bien chambeadores. Tenía un restaurante y fueron a la inauguración toda la familia y todo. Pues si no es aquí, es allá, y a lo mejor esto lo va a hacer por gusto, que me siga el que quiera. Somos los que estamos.
1: Y ahorita
0: estamos los que somos.
1: Es que de verdad, nosotros no nos enteramos, pero este género está fuerte.
0: No, claro que nos enteramos que está fuerte. Y tiene su nicho, tiene su mercado.
1: Tiene su nicho. Y es un nicho grande, ¿eh?
0: Nada más estamos diciendo nada que no sea cierto y que no se esté dando cuenta el público.
1: Obviamente,
0: o sea,
1: ¿no?
0: Que no tiene, evidentemente, no heredó esas cuerdas vocales del tío, del abuelo, de los primos, ¿no? Y le tocó otra. Bueno, pero está consciente, claro. Por eso se va por esta vertiente.
1: Pero quiere hacer el intento de ser cantante.
0: Sí, y por esta vertiente, porque dice aquí no se ocupa mucho.
1: Pues
0: desgaste
1: casi nada.
0: Vocal
1: este
0: o casi
1: pluma.
0: Nada. O casi nada. Bueno, vamos a música. Ay, ya fue mucho, ya está. Qué pena. Vamos a música y regresando, hay más de los famosos al volver. Regresamos con Camila Fernández y la opinión sobre su primo al volver en este show. Si te quedas,
1: te enteras.
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15: Llegamos prácticamente a la recta final de este programa a través de Génesis 98.1. Son las 11:50 minutos. Y bueno, vamos con más información de los famosos. Vamos con Jorge Ortiz de Pinedo. Habla sobre su estado de salud. Revela que una terapia cardiopulmonar a él le ha permitido mejorar su respiración, reducir el tiempo que necesita utilizar el oxígeno. Y él, bueno, contó que ya contactó a Verónica Castro, inclusive también para recomendarle a sus médicos. Aseguró que la terapia le va a poder ayudar seguramente también a Vero debido a los problemas pulmonares. Además, pidió mayor consideración hacia la actriz cuando sea abordada por la prensa, porque ya es una persona de la edad mayor y que luego sí les falta el aire, si se aglomera la prensa ahí encima.
16: Sí, claro.
15: El caminar, y pues ya ves que estuvo para entrar a la graduación de Cristian, sí estuvo medio complicado.
16: Sí.
15: El pasillito muy chiquito, mucha gente, todo el mundo quería tenerla, quería foto.
16: Sus pasos, vaya, que no se fuera a caer, cuidándole en todo momento.
15: Ahora, Jorge trae este aparato, usa oxígeno, vamos a recordar, pero él sí padece EPO.

0: muy bien, aunque sí está esperando su trasplante pulmonar.
1: Claro.
0: Jorge está en lista de espera.
1: Verónica también fue muy fumadora.
0: Sí, sí fue fumadora, ¿verdad?
1: Sí, acuérdate.
0: Pues a lo mejor y sí tiene.
1: Lo platicábamos, de hecho, la semana pasada que estabas tú de viaje.
0: Ajá.
1: ¿Te acuerdas que en la movida y en la mala noche no y todo, había una mesa de centro y siempre había un florero muy grande y ese florero el que cubría el cenicerito de la vela? Pero de repente nada más se veía el hilito de humo, ¿no? El humito que iba saliendo de ahí de esa mesita, obviamente, porque tenía el cigarro ahí prendido.
0: Y para aguantar esas desveladas, dicen que el cigarro los mantiene despiertos, ¿verdad?
1: Sí, pues pero sí, bueno. Y a ella se le permitía en esos tiempos en la televisión, no, a ella se le permitía fumar adentro del foro.
0: A nadie, era la reina pues de la televisión. Es, la verdad es que es una adorada Verónica Castro. Vamos a escuchar a Jorge.
2: Sí, ya estoy en contacto con Vero y no, y luego mis neumólogos en Monterrey me dijeron, oye, ya vimos una nota que salieron ahí en todos los noticieros de Verónica. ¿Qué onda? Le dije, ya me contacté con ella, ya le recomendé a mis médicos y ojalá y quiera tomar esta terapia. No es lo mismo lo que ella tiene que lo que yo tengo, pero le puede servir a todo el que tenemos un problema pulmonar, nos sirve. A toda la gente que tuvo COVID, por ejemplo, que ha sido una enfermedad que ha afectado mucho los pulmones, le sirve. A la gente, obviamente los que tienen problemas de pulmones más serios, como EPOC, como fibrosis, más le sirve, ¿no? Y me sorprendió, no, yo no pensé que tuviera así, porque yo hablé con ella, la invité y todo, estaba muy tranquilo, por teléfono, te das cuenta.
3: Pero no es la altura, ¿no? Derivado de alguna cosa en específico.
2: Lo que ella tiene es otra cosa, ella se habla de que tuvo un problema, un accidente, esto le afectó, se complicó con neumonías y todo eso, y tiene un problema pulmonar, pero muchísima gente.
0: Bueno, pero Jorge dice, no, ella es otra cosa, se habla de que la caída, todo le echan ya la culpa al elefante, pero que tuvo neumonías también.
1: A lo sí, mejor pero época, no, dijo, porque tiene otra cosa que no es la mía.
0: Que no es la mía.
1: Dijo Jorge.
0: Y a él lo atienden. Fíjate que Jorge viaja muy seguido. Aquí está uno de sus hijos viviendo en Monterrey, Jesús. A Monterrey, los neumólogos del sur de aquí de Monterrey. Ahora
1: sí,
0: que vino
1: atendido
0: teatro,
1: aquí.
0: Sí, vino. Se que pasó una semana aquí por terapias que lleva en Monterrey.
1: Sí, y a veces se queda hasta el mes completo.
0: Sí.
1: O más tiempo, digo, lo que se necesite para su salud está bien.
0: Pues aquí vino a la cabina, sí.
1: Sí, claro. Bueno, vamos a cambiar de tema. Vámonos con... fíjate que el cantante colombiano, pues está devastado, obviamente, me refiero a Manuel Turizo, por el terremoto que azotó Colombia la semana pasada. Se encuentra afectado de ver lo que, pues sí, su gente está viviendo. Pero aún así quiso cumplir una fecha que tenía programada precisamente aquí en Monterrey el pasado 15 de agosto.
0: Vino, ¿verdad? Aquí en Monterrey, vino. Que le fue muy bien.
1: Sí.
0: Vamos a escucharlo.
4: Ah, no hay mucho que decir con una situación de esas, es bien triste, bien complicado, pero yo creo que todos estamos intentando de que la gente se le pueda ayudar, ayudarles a que salgan de esa situación lo más rápido posible. Yo no estaba en Colombia, yo estaba viajando, literal estaba montando un avión, aterricé y me di cuenta de todo.
5: ¿La familia cómo está, Manuel?
4: Bien, gracias a Dios.
5: Están bien.
0: Qué bueno, qué preocupación, él trabajando y la familia allá. También entrevistaron a Laura Flores porque ella subió a sus redes sociales algunas historias, comentarios sobre el momento que se estaba viviendo en Colombia, un momento de mucha tensión, miedo tras ella encontrarse en el aeropuerto de Bogotá, Colombia, donde se sintió este sismo justamente cuando tembló. Y pues aquí habla Laura de lo que fue su experiencia.
1: Vamos a escucharla.
6: Nada más le decían a Sofía, si vemos que algo se cae, corremos. Y yo seguía y mandaba yo textos, ya sabes, a la familia y todo, está temblando. Empiezas a preocuparte por la gente que está ahí, pero también pensabas qué se estará cayendo, qué tragedia estará pasando.
0: Ay, dice, si pasa algo, corremos. Dicen que cuando tiembla, es que nosotros tampoco tenemos experiencia en eso, aquí en esta ciudad, ¿no? Ni en México siquiera. Pero que lo que menos debes de hacer es correr al elevador, porque se colapsa y te vas a quedar encerrado y atorado ahí. Tampoco las escaleras, porque las estructuras también es lo primero que se vence. Que te debes de tratar de meter debajo de algo fuerte, de un escritorio, de un metal, de un algo, resguardarte debajo de algo. Que esas son lo primero que debes
1: claro,
0: hacer. Y
1: claro.
0: Encomendarte a Dios y rezar, sí. Porque qué más.
1: Qué fuerte,
0: qué
1: ¿no?
0: Fuerte. Sí. Impactante.
1: Impresión. Bueno, cambiamos con Alfonso Herrera. Él forma parte de La Captura, que es un nuevo proyecto que está interpretando un agente federal que está encargado de enfrentar a El Chapo Guzmán. La historia, pues, aborda uno de los casos más relacionados e importantes, sí, relacionados con el narcotráfico, que en su momento fue considerado, pues, uno de los hombres más buscados del mundo. Eso es lo que habla aquí de este personaje, Alfonso Herrera.
0: ¿No es con quien se llevaba de piquete de ombligo que iba al castillo? Sí, ¿verdad?
1: El Chapo, sí.
0: Sí, muy bien.
1: Bueno, quién sabe ahorita, pero sí. Se tomó foto con él y todo.
0: Duda cultural.
1: Sí, es el
0: mismo. Sí, era el mismísimo.
1: El señor este, sí.
5: y mencionar que está

0: que estamos frente al hombre más buscado, no de México, del planeta. Y eso es algo que impone, que sobrepasa, que impacta, ¿no? Hay una captura. Pero el tema es cómo, qué pasa dentro de esa patrulla, qué pasa con esos silencios, qué pasa con esa duda entre mi compañero. La duda que ellos tienen si confiar en las instituciones a las cuales inclusive ellos pertenecen.
1: ¿Qué acertada decisión hoy creemos, y dando vuelta también hacia atrás, tiene Alfonso Herrera? Él quiere consagrar su carrera como actor y le llega este proyecto tan importante, y él declinó la oferta por el reencuentro de RBD. Y al final ya ves que terminaron bien peleados y robados y estafados y todos los RBD. Y Alfonso va a estar nada más agarrándose el bigotito, porque trae bigote en esta serie, sí, de que hice lo correcto.
2: Sí, seguro. Y no nada más de esta serie, digo, los proyectos.
1: Todos los que ha participado.
2: Y sabe elegirlos y sí, bien. Digo, no sabemos qué respuesta vaya a tener esta entrega que se llama La Captura. No sé, ¿es serie o es película? Me parece que es serie.
1: Serie.
2: Ah, es película.
1: Bueno.
2: Pues, La Captura se llama.
1: Se ve muy guapo ahí en el personaje que interpretan entonces en esta película. Ya nos vamos, tengan muy bonito día. Vamos con ganadores que se van a Cinépolis. Mario Antonio Mota Salcido y Alison Andrea Díaz Márquez.
2: Así es. ¿Hay uno más?
1: Sí.
2: De Salvador Rodríguez Luna. Felicidades para los tres. Cada uno de ustedes cuádruple para VIP en Cinépolis. Disfrutarán la película que quieran en las salas VIP. El equipo de producción les va a mandar las claves. Felicidades.
1: A continuación, el show de Luis Miguel. Gracias, Alex López.
2: Gracias, Coronel González.
1: Bye, bye.
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6: Muy buenas tardes, mi nombre es Hugo Aranda Tamayo y le presento la información más relevante.
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7: Actualmente, la temperatura es de 32 grados centígrados, el cielo completamente soleado. Se presentarán vientos del este de hasta 15 kilómetros por hora. La mínima esperada será de 23 grados, mientras que la máxima alcanzará los 36.
5: Enfoque local al momento.
6: El gobernador Samuel García llamó a diputados locales, dirigentes de partidos, Consejo Nuevo León y cámaras empresariales a iniciar a partir del 2 de septiembre la integración del proyecto de presupuesto 2027, en el que contempla deuda del 10%. Cuestionado sobre el paquete fiscal, el mandatario aseguró que están en la mejor disposición para llegar a un acuerdo y sacar adelante una propuesta conjunta. Por su parte, los diputados en el Congreso local pidieron al gobierno del estado que para renegociar el presupuesto 2026 era necesario establecer una serie de condiciones y sacar adelante el tema. Los legisladores pidieron primero que nada atender los recursos que no han entregado a los municipios y también no solicitar un financiamiento excesivo. La reforma judicial en Nuevo León podría ser aprobada en el próximo periodo de sesiones, así lo aseguró Tomás Montoya. El presidente de la Comisión de Puntos Constitucionales aseguró durante la mesa de trabajo para analizar el tema que existe voluntad de las diferentes bancadas del Congreso para avalar el asunto.
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6: La presidenta Claudia Sheinbaum se reunió con integrantes de su gabinete legal y ampliado como parte de los trabajos de evaluación, esto de cara a su segundo informe de gobierno que presentará el próximo 1 de septiembre. El director de la Agencia Antidrogas de Estados Unidos, Terry Cole, y el secretario de Seguridad, Omar García Harfuch, no escatimaron elogios mutuos durante la primera jornada de la Conferencia Internacional para el Control de Drogas que se celebra en Buenos Aires, Argentina. En el primer semestre del 2026, las aproximadamente 40 empresas que conforman el Consejo Mexicano de la Industria del Consumo lograron recuperar el 60% de todo lo robado, es decir, productos de consumo básico como alimentos, bebidas y productos de cuidado e higiene personal.
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6: El presidente estadounidense Donald Trump descartó que exista un diálogo en curso con Irán y publicó un mapa que presenta al Estrecho de Hormuz, uno de los focos del conflicto, como un nuevo territorio de Estados Unidos. Y Estados Unidos planea atacar en tierra a narcotraficantes en Latinoamérica, como ya lo hacen aguas internacionales contra presuntas embarcaciones para el contrabando de drogas, dijo en Panamá el jefe del Pentágono.
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8: En una ceremonia inusual cerrada a los medios de comunicación y a los aficionados, el equipo de fútbol Real Madrid presentó oficialmente al entrenador José Mourinho. El acto se celebró en la sede del club en Madrid, donde el presidente Florentino Pérez dio la bienvenida del técnico. Las únicas imágenes de la presentación fueron difundidas por Real Madrid TV y por el sitio web del club y sus cuentas en redes sociales. El Madrid informó que el entrenador firmó por 3 temporadas hasta el 30 de junio del 2029. Para Enfoca al Momento, Ramiro Palomo Zavala.
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7: Yair amenaza con abandonar la Casa de los Famosos México y es que puso en duda su permanencia en el reality al reconocer que la dinámica del mismo le está generando un desgaste emocional. Esto se dio durante una charla con Mariana Ochoa, donde reflexionó sobre si vale la pena continuar en el programa y dejó claro que siempre priorizará su paz mental, sin embargo, no ha confirmado que vaya a abandonar la casa. Para Enfoque al Momento, Dinora Ríos.
6: Estas son las noticias más importantes. Mi nombre es Hugo Aranda Tamayo. Que tenga una excelente tarde.
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0: Volvemos enseguida con mucho más de Luis Miguel para ti.
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2: 12-14, 31 grados.
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0: Marcos Witt, Dios de pactos. Dice: en la intimidad, al abrigo de tu sombra, puedo ver tu santidad y estoy maravillado. Nunca más seré igual. Y la verdad sí, ¿eh? Una vez que tenemos esa comunión íntima con Dios y sentimos su presencia, todo dentro de nosotros cambia y en ocasiones el ruido no nos permite escuchar la voz de Dios, porque su voz a veces es como un susurro en nuestro espíritu, muy pocas veces audible. Así que para poder discernir qué viene de Él, necesitamos estar conectados a través de la alabanza, a través de leer su palabra, a través de la oración. La oración es la llave que abre las puertas del cielo y hace que en ocasiones que pensemos que estamos derrotados, Él nos levante, nos ayude y nos prospere mucho más allá de lo que nosotros pudiéramos pensar. No hablo nada más de prosperidad económica, hablo de prosperidad física, de la salud, espiritual, emocional. Y la verdad es que todos necesitamos ese poder sobrenatural que viene de lo alto y que se abran los cielos para poder realmente vivir aquí en esta tierra, que es únicamente un ensayo de lo que realmente vamos a tener en aquel momento en que Dios venga de nuevo, o si pasamos al descanso y somos resucitados de entre los muertos, pues poder tener ese encuentro cara a cara con Cristo. Y de verdad que yo sí espero con anhelo ese momento, creo que muchos de ustedes también. Y los que por algún motivo no han tenido la oportunidad de estar en ese momento de amistad genuina con el Espíritu Santo, yo los invito a que lo hagan. Fíjense que no es algo que se hace una vez en la vida, creo que es algo que se tiene que hacer un día a la vez. ¿Por qué? Porque siempre nuestro ego se va a querer entronar. Y se los digo porque lo he vivido. Y únicamente a través de la sangre de Cristo y del estar en comunión con Él, podemos permitir que Él vive en nosotros y que esto se pueda reflejar en nuestro rostro. Muchísimas veces, bueno, las mujeres somos muy dadas a maquillarnos, a arreglarnos, a peinarnos, a entaconarnos, cuando tenemos una boda, por ejemplo, a usar nuestras mejores galas. Y se nos olvida a veces decirle: Señor, quiero que la gente vea más allá de mi apariencia. Quiero que te vea a ti a través de mí. Y para que eso suceda, se necesita pasar tiempo con Dios. Como Moisés, cuando subió al monte Sinaí y recibió los mandamientos, cuando bajó, él no vio a Dios, porque Dios nomás dijo: voy a permitir que veas nada más, o sea, como mi espalda. Y con eso fue suficiente para que su rostro resplandeciera. Y no hay nada que nos pueda embellecer más que tener esa unción de su Santo Espíritu. Y hay que pedirla diariamente para que nunca se agote. Fíjense que ustedes saben que Dios muchísimas veces se comparó con un pastor de ovejas, y dicen que cuando un pastor de ovejas ve que por ahí uno de estos animalitos tiene alguna herida en la cabeza, lo unge con aceite, porque si no lo unge, entonces empiezan a parar animalitos y hasta se hacen gusanos. Entonces nosotros necesitamos esa unción fresca diariamente de nuestro Dios para que sane tantas heridas que muchos traemos arrastrando a través de tanto tiempo, que no es que la gente nos haya querido hacer un daño, sino que a veces pues son inevitables. ¿Por qué? Pues porque a lo mejor la crianza, nuestros papás hicieron su mejor y mayor esfuerzo, sin embargo, pues hubo detalles que a lo mejor en nuestro interior pues hicieron ahí pequeñas grietas que necesitan ser sanadas. Y pues la verdad es que el único que puede sanar el alma, el espíritu, podemos ir con un psicólogo para hablarle de tantas cosas y está bien, pero el único que llega y penetra a través de con su espada, que es la palabra de Dios, hasta el Espíritu, es pues el Todopoderoso. ¿A través de quién? Pues de Jesucristo, que murió por ti y por mí, para que pudiéramos tener esa oportunidad. No nada más la vida eterna, que ya es bastante, sino que mientras que estemos aquí en este planeta llamado Tierra, podamos vivir en plenitud. Amigos, qué privilegio, gracias a Génesis por la libertad de expresión, a ustedes por estar aquí en su programa Un Día a la Vez, y pues les quiero comentar que este programa está hecho con mucho cariño para todos y cada uno de ustedes, y esperamos que sea de su agrado. Así que si están listos, comenzamos.
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0: Hola, ¿qué tal, amigos? Me encanta saludarlos. Le damos la bienvenida a nuestro productor Julio González y compartiendo micrófonos el día de hoy con una servidora. Julio, ¿cómo estás?
2: Muy bien, Silvia. Gracias, como siempre, por la invitación. Mucho que aprender el día de hoy.
0: Claro. Oye, Julio, tu postura corporal engaña a tu cuerpo. Bueno, pues esto en la voz de Ana Ibáñez nos explica... ¿Por qué debemos
2: hacer cambiar nuestra postura? ¿A qué se refiere con esto Ana Ibáñez, que por cierto es neurocientífica? Bueno, vamos a escuchar.
3: Lo primero que puedes cambiar para cambiar tu energía es tu postura corporal. La postura corporal habla directamente al cerebro. Nuestras posturas le hablan directamente de estados emocionales. Si tú te haces bolita, haces chiquitito, estás pasándole un mensaje a tu cerebro de que estás vulnerable en ese momento, de que estás más débil, que necesitas protección. En vez de hacerte bolita, te haces grande, abres tus hombros, te pones bien arraigado en el suelo, de pie, con una postura de presencia, de poderío, y tu cerebro va a leer, uy, espérame, se estaba sintiendo débil, pero la postura que yo leo es de cuando siente fuerza. Entonces él entra en ese dilema y empieza a cambiar la energía, empieza a cambiar sus frecuencias cerebrales para ser más acordes a la postura que tú estás adoptando. Entonces, el patrón respiratorio y el patrón de postura son las maneras más directas para cambiar estados emocionales.
0: En ocasiones nos podemos sentir desanimados, ¿verdad? Porque hay estrés, pues porque hay tareas, porque hay cansancio. ¿Y qué pasa, Julio?
2: Generalmente cuando nos sentimos de esta manera, bajamos la cabeza, adelantamos los hombros y adoptamos una postura, Silvia, cerrada, que parece reflejar cómo nos sentimos por dentro. Es decir, la forma en que estamos, una persona puede identificar cómo nos sentimos. Si yo estoy aquí y me ves cabizbajo, vas a decir, oye, Julio, ¿te pasa algo? Claro. ¿Te sientes bien? Entonces la postura dice mucho de nosotros, y se supone que como nos sentimos inconscientemente es como en ese momento pues tomamos una postura.
0: Fíjate que hay personas que tú ves y dices, fíjate que no es tan agraciado físicamente o tan agraciada físicamente, pero camina con esa soltura, con esa seguridad, con ese garbo que la verdad, wow, impacta.
2: Él tiene algo que no sé qué, ¿no?
0: Hay artistas, entre ellas podemos mencionar muchas, tanto de Hollywood como, bueno, vamos a poner a María Félix. María Félix se pasaba.
2: Sí, estaba muy adelantada a su época, decía.
0: Sí, la verdad. Pero siempre, o sea, tú lo observas y decías, pues es una mujer, sí, está bonita, sí, tiene facciones bonitas de joven, wow, cuerpazo, pero fue envejeciendo y nunca perdió su porte.
2: Sí, es cierto.
0: Bueno, una cosa es porte y otra cosa es altanería. La señora de repente caía en la altanería, que eso no está padre. Pero, bueno, dicen que tomemos lo bueno y desechemos lo malo. Qué importante el poder tener, estar derechos. Fíjate, yo voy al gym y digo yo, entran personas que levantan mucho peso, Julio, mucho peso, y que dices tú, wow, pero están bien encorvados. Entonces, si nosotros desde ahorita, no importa la edad que tengamos, no tomamos ese hábito de estar derechitos, ¿qué va a pasar? No solamente vamos a estar proyectando inseguridad, cansancio, desánimo, sino que va a llegar una edad en que se va a formar una jorobita que, no importa el ejercicio que hagas, difícilmente vas a poder recuperar tu postura.
2: Se acostumbra, ¿verdad?, el cuerpo.
0: Mucho. Y Yo me acuerdo, o sea, mi mamá siempre derechita, inclusive hubo un tiempo en la adolescencia que me pusieron unos tirantes que eran cruzados y si te agachabas tantito había dos piquitos. Y esos piquitos se te enterraban si no estabas derecha.
2: Sí.
0: Entonces, bueno, es algo con lo que yo he luchado mucho y trato de siempre estármelo recordando, porque la verdad que es algo muy importante. Ana Ibáñez sostiene que uno de los cambios más sencillos y rápidos para empezar a recuperar energía es prestar atención en la postura corporal, y también explica que el cerebro interpreta continuamente las señales que recibe del cuerpo y a su vez, Julio, las utiliza para ajustar nuestro estado interno.
2: Es correcto. También Ana Ibáñez destaca que podemos hacer lo contrario, es decir, la forma en la que colocamos el cuerpo puede influir en la actividad del cerebro y ayuda a modificar nuestro estado emocional. ¿A qué vamos con esto? Que si nos sentimos cabizbajos, estresados, por ende nuestra postura va a ser, digámosle, negativa. Bueno, en el momento en que nosotros detectemos eso, tenemos que sacar fuerza del interior y decir mentalmente: me voy a parar bien, o voy a caminar derecho, me voy a sentar bien, y pensar positivo, y de alguna forma eso puede influir en nuestro estado de ánimo, Silvia.
0: Así es, fíjate, la relación entre movimiento, postura y emociones ha sido estudiada por muchos especialistas, entre ellos hay un portugués que es neurólogo, Antonio Damasio, y él dice que el cerebro construye gran parte de nuestra experiencia, que es lo que tú acabas de decir, a través de estas señales que nosotros le mandamos al mismo, y de esta forma las decisiones que tomamos son esenciales para regular nuestro estado emocional. O sea, van de la mano.
2: Sí.
0: Van de la mano, ¿no? Y la conclusión es la siguiente, Julio.
2: Él explica que mente y organismo funcionan como un sistema integrado, Silvia, y que las sensaciones corporales desempeñan un papel esencial en la toma de decisiones y en la regulación emocional.
0: De acuerdo, total y completamente. Y bueno, en este caso muchas veces tenemos como que toda la actitud, pero a veces nuestro cuerpo no quiere como que responder a esos mensajes que le estamos enviando, y el hábito ya es tan frecuente que batallamos para destetarnos del mismo. Y para eso es importante, Julio, siempre tener en cuenta que debemos de... Hay ocasiones en las que digo yo, me siento así como que, ay, como que ando arrastrando la cobija, pero no, ánimo, Silvia, échale para adelante y todo. ¿Y sabes qué hago, Julio? Luego, digo, a ver, ¿desde cuándo no estás usando la vitamina D3? ¿Desde cuándo no estás usando la vitamina C? ¿Desde cuándo? Porque hay veces que se puede escuchar fácil, Julio, pero una servidora, pues, usa, sí, el reemplazo hormonal, uso la coenzima Q10, uso, nuestras cremas antiedad, y aparte, pues, uso la vitamina D3. Entonces, en ocasiones puede ser que, pues, por las prisas o lo que tú quieras, dejo de usar algunas de las vitaminas que mi cuerpo ya requiere, y entonces empiezo a adoptar esa postura que tenía en la adolescencia.
2: Claro.
0: Y me empiezo a vitaminar y a usar los minerales y todo lo que mi cuerpo está necesitando, y regreso a nuevamente tener esa actitud de triunfadora, por así decirlo. Entonces, bueno, algunas personas por alguna situación se están medicando, como por ejemplo usando metformina, según lo que sus médicos les hayan recomendado, y por poner un ejemplo, la metformina hace que, por ejemplo, el complejo B baje muchísimo, la vitamina B12. Entonces, esta afecta mucho el sistema nervioso. Y entonces te empiezas a sentir así como que agüitadita y así. 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
4: Hola, mi nombre es David Aguilar y, bueno, quiero recomendar el Healthy Coffee. Yo, la verdad que, bueno, me encanta el café, o sea, lo tomo desde hace mucho tiempo, pero me empezó a irritar mucho, pues sí, el café normal, el tradicional. Y bueno, yo empecé a consumir el Healthy Coffee por una recomendación de una amiga y pues la verdad que las primeras dos semanas que lo empecé a consumir, pues es un café normal para mí, o sea, un sabor rico, pues llevo reemplazando el café que siempre tomo, no me irrita. Pero aparte de eso, empecé yo a notar ciertos cambios en mis hábitos. 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Yo siempre pues batallo un poco para dormir con insomnio y así. 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
5: Este Healthy Coffee Cocktail contiene moringa, hongo shiitake, hongo reishi o ganoderma y un toque de colágeno hidrolizado. Tiene una mínima cantidad de cafeína. Esta bebida aporta grandes beneficios para la salud gracias a la calidad de sus ingredientes naturales. Alcaliniza el organismo, aumenta las defensas, disminuye el riesgo de enfermedades cardiovasculares, mejorando la circulación, ayuda a limpiar el hígado y regula el azúcar en sangre. Es un cóctel herbolario y de hongos que nos provee una inmensa gama de nutrientes esenciales para el organismo, como la vitamina C, vitamina A, vitaminas del grupo B y magnesio. 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
0: 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Vamos a escuchar un poquito al respecto y regresamos.
5: La coenzima Q10 Plus es una molécula que produce el organismo y es indispensable para el funcionamiento de diversas funciones vitales. Ayuda a reducir el estrés oxidativo de las células, además a mejorar nuestras defensas, la presión arterial y proteger la salud del corazón. La coenzima Q10 podemos obtenerla también en diferentes alimentos, como lo son el pescado, algunas frutas como la naranja y las fresas, y claro, los frutos secos. El organismo sintetiza esta coenzima con la ayuda de la vitamina C y el complejo de vitaminas B. La coenzima Q10 Plus es una crema 3 en 1, ya que contiene vitamina D3 y el cúrcuma. El primero actúa como un gran antioxidante y ayuda a mantener los huesos fuertes, y el cúrcuma como un potente antiinflamatorio.
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0: 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Bueno, Julio, agradezco infinitamente que hayas participado en este programa. Y nos quedamos aquí en...
2: Un día a la vez, sigan en sintonía, no se vayan.
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0: Y seguimos con otro tema, no menos interesante e importante, que tiene que ver con una fórmula magistral, que es el Prosbit. Oigan, el Prosbit te va a evitar la inflamación de la próstata. Si eres mujer y me estás escuchando, pon mucha atención, porque si cualquiera en tu familia tiene una situación parecida a la que te voy a describir, por favor no dejes de comentarle que esto puede ser el parteaguas en su vida, puede ser la solución de verdad para una situación que llega a ser demasiado molesta. Fíjense que cuando hay disminución en la frecuencia de ir a orinar, cuando la próstata está inflamada, aumenta mucho la sensación de urgencia, pero luego van al baño y no sucede nada. O si acaso son chorritos súper pequeños, y esto, de verdad que, hablando del sueño, te está levantando durante la noche, de repente tienes ardor, estás incómodo, tu pareja no puede dormir bien, a veces hay a la mejor en ocasiones incontinencia, chorritos involuntarios, y esto pues hace como que te mojes la ropa. Digo, hablando de los caballeros, es muy muy incómodo, y estos síntomas de verdad que necesitan una solución, y esta buenísima fórmula te ayuda a prevenir que no vayas a pasar por esta situación. Pero si ya la tienes, te voy a ayudar a corregirla. Imagínate, y esto a largo plazo puede producir inclusive cáncer. La persona que hizo esta fórmula fue un genio que vivía en California, pasó a mejor vida hace 2 años, y dijo: Silvia, lo hice porque mi papá padeció cáncer de próstata. Y dije yo, si traigo los genes, no quiero vivir lo que mi padre vivió. Y la verdad que muchísima gente está súper agradecida, muchísimos hombres están súper agradecidos, mujeres también, porque sus esposos volvieron a la vida. Y para muestra un botón, aquí va el testimonio de uno de nuestros clientes VIP de Silvia Carnevali, y por favor escúchenlo.
7: Empecé a batallar con el tema de la próstata. Obviamente empecé a orinar pequeños hilitos de sangre y me alerté. Algo que les puedo recomendar inmediatamente, que vean esta situación, acudan al médico, que fue algo que también a mí me ayudó en este proceso. Eso de que me acerqué al médico, pero sí me dio la mala noticia que prácticamente no había vuelta de hoja a la intervención. Me decía que había técnicas nuevas, que no eran tan invasivas y todo, pero al final iba a ser una operación. Entonces empecé a investigar con él, y oye, Eli, ¿qué me tomo ahí estando en la tienda? ¿Sabes qué, Roberto? Está esto para la próstata, y empecé a hacer todo el protocolo, pero la primera fue el Prosbit. Ese sí, me meticulosamente en la mañana y en la tarde me lo aplicaba. Y algo que sí me empecé a sentir inmediatamente el cambio en la fuerza en cuanto al chorro de la orina, o sea, sí, textualmente se los digo, claro. Así, entonces empecé a ver que ya empecé a dejar de sangrar. Llevé el tratamiento, obviamente también como me comentó el médico, pero sí yo empezaba a relacionar la parte de qué me podía ayudar a desinflamar, claro. Entonces ahí empecé a tomar también el cúrcuma, empecé a tomar el omega. Entonces yo lo empecé a hacer un hábito de diario, estarme poniendo todo lo que tuviera que ver con la inflamación.
0: Sí.
7: Que al momento que fui con el doctor y me empezaron a hacer nuevamente un eco, me dijeron que que ya la operación ya no era necesaria. Y me dijo el doctor: ¿sabes qué, Roberto? No sé qué estés haciendo, qué estés tomando y todo. No te voy a operar ahorita. O sea, no es necesaria la operación.
0: Y se evitó la operación, gracias a Dios.
7: Gracias a Dios.
0: Excelente. Muchísimas gracias a Roberto Hernández por su testimonio.
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0: Amigos, agradecemos infinitamente su atención y nos despedimos como siempre diciendo algo que creemos en nuestra mente y en nuestro corazón. Y eso es que Dios va como poderoso guerrero y él va luchando cada una de nuestras batallas. Recuerden, estas casi siempre son espirituales. Muchísimas gracias y hasta la próxima.
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0: 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Una 34. 34 grados.
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1: 2, 23, 34 grados.
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1: 2, 34. 34 grados.
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1: Bienvenidos, estamos listos. Ya llegó la hora de juntos hacer la sobremesa. Escasos segundos para que cambie el reloj. A ver, ahí va, ahí va. Ahí mero, 3 de la tarde en punto en estos momentos, completamente en directo en este espacio de Génesis 98.1. Bonita tarde ya de miércoles, bienvenidos a la tercera sobremesa de la semana. Después de la comida, como siempre, hayan comido rico, sabroso, delicioso. Hagamos este espacio hasta las 4 de la tarde. Buen provecho a los que van a comer apenitas. Felicidades para los que cumplen años hoy, 19 de agosto. Les mandamos un abrazo. Caliente el día, ¿verdad? 36 grados la temperatura, está marcando ya la máxima en estos momentos nuestra ciudad. Para el día de hoy se espera esta de máxima, y como les comentaba, mañana, pasado mañana, el sábado, el domingo, el lunes y el martes, todo se ve relativamente igual, prácticamente iguales las temperaturas mínimas y máximas, entre 36 y 37 y entre 22 y 23 las mínimas de perdido de aquí hasta el próximo martes. Estaba revisando cuándo es que sale la canícula, finales de agosto, principios de septiembre. No hay un día exacto, ahora sí que depende de la región, y la canícula puede durar también, dependiendo la región, entre 40 y 50 días, que es el calor máximo que se siente en verano en este lado, en este polo, ¿verdad? En el polo norte del planeta. Así que bueno, pues aquí estamos. Otros países tienen invierno ahorita, nosotros tenemos bastante calor. Así que bueno, pues a refrescarse, amigos, y aquí estamos con todo el contenido de La Sobremesa, como siempre, preparados hasta las 4 de la tarde, les decía. Vendrá nuestro frente a frente la competencia musical en la segunda intervención. Hoy es miércoles de clásicos, a la media vamos con el plato fuerte, después avanzamos con Info 2.0, nos actualizamos diariamente con cuestiones tecnológicas, cerraremos el programa con el postre, la entrega del postre, mencionaré quienes se llevan boletos cuádruples para Cinépolis VIP. Así es, seguimos una vez más invitándolos porque sabemos que esta promoción les encanta, y agradecidísimos con Cinépolis, que abre las puertas a nuestra gente Génesis de las salas VIP. Bueno, en Cinépolis en general, a veces tenemos boletos de sala tradicional y a veces tenemos también muchos boletos para VIP. Hoy toca VIP, así que apúntense en nuestro Instagram, es en el Instagram, por favor, en Instagram. Ahí chéquense la publicación, revisen nuestro perfil de Instagram, la publicación más reciente de Cinépolis, ahí dejen sus datos, no sin antes leer las bases de la publicación, porque les pedimos nombre completo, les pedimos correo electrónico, ya que a los ganadores les mandaremos claves por correo electrónico, las claves ganadoras, ¿ok? Entonces participen, amigos, tienen esta hora para apuntarse a nuestro Instagram. En todas las redes sociales nos encuentran como Génesis 98.1 FM. Vayan al Instagram y apúntense Cinépolis VIP, el postre de la sobremesa. Y son cuatro boletos por ganador o ganadora. Efraín Obregón, gracias Efraincito en los controles de esta cabina Génesis. Yo soy Alex López. Corazón en la maleta, Luis Fonsi. Con esto arrancamos y a partir de ya, todos juntos hacemos la sobremesa. Bienvenidos.

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7: 3:12 p.m. Llegamos, amigos, a la competencia musical de La Sobremesa. Este es nuestro Frente a Frente.
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7: Y hoy es miércoles de clásicos.
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7: Bien, pues ya están escuchando el primer tema que participa en nuestra competencia este miércoles de clásicos. Así es, uno de los grandes temas de Gloria Trevi, porque si hablamos de éxitos, bueno, pues podríamos hacer una lista bastante larga de los que ya se han convertido en clásicos. Pero este es uno de ellos, se llama Con los ojos cerrados, una canción que nace en el año de 1992. Es el tercer sencillo de su disco Me Siento Tan Sola. Hoy, Gloria Trevi.

0: Exitosa canción pop escrita e interpretada por Gloria Trevi se lanzó no como el tercer sencillo, sino como el primer sencillo de su tercer disco. Ándale, ahí está el dato correcto. Primer sencillo de su tercer álbum Me Siento Tan Sola, lanzado en abril de 1992. Se convirtió en el mayor éxito del disco y dominó las listas de radio en México por 8 semanas consecutivas. Además, este tema de Gloria Trevi en Latinoamérica fue el primer lugar en más de 10 países en el Hit Parade, ayudando aún más a la comercialización de este material discográfico. La letra describe la historia de una mujer que, a pesar de las advertencias de su entorno sobre su pareja, ella decide creer y confiar ciegamente en él. Bueno, pues es el miércoles de clásicos. Gloria Trevi con los ojos cerrados. Amigos, recuerden que al escuchar el tema en competencia, ustedes tomen su decisión y mándenme su voto. Voten por su canción favorita a través de el WhatsApp. Me grabas un mensajito de voz por el WhatsApp votando por tu canción favorita, ¿ok? Recuerden nuestra vía WhatsApp 8120-229-981. Vamos a ver quién se enfrenta a Gloria Trevi en este miércoles de clásicos con el tema con los ojos cerrados. ¡Ella es! Ok, ¿ya lo ubican?
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0: Un clásico de Ana Gabriel, ¿Quién como tú? Una balada y la canción principal escrita e interpretada por Ana Gabriel, lanzada como el segundo sencillo de su álbum, que se convirtió en una de las canciones de, pues también, de perdurar en las listas, por ejemplo, de Billboard Top Latin Songs en mayo de ese mismo año, que fue 1990, varias semanas consecutivas, uno de los grandes éxitos de este material producido por Oscar Gómez, el quinto disco de estudio de Ana Gabriel, llamado así como la canción, ¿Quién como tú?

0: Esta canción debutó en la lista de Billboard Top Latin Songs en el número 33 el 7 de abril de 1990 y subió a los primeros 10 de la semana siguiente, avanzando 28 lugares. Dio un brinco de una semana a la otra, pues bastante, bastante grande por la aceptación y bueno, cómo la gente recibió este tema, sobre todo la interpretación de Ana Gabriel. ¿Quién como tú? Hoy en el Frente a Frente.
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0: Bien, amigos, pues vamos a ver qué opinaron, qué quieren escuchar la tarde de hoy. En este Frente a Frente es el miércoles de clásicos. Tenemos a Gloria Trevi contra Ana Gabriel.
2: Hola, Alex. Gloria Trevi, por favor.
0: Hola, buenas tardes. Dijo Gloria Trevi, por favor. Ella está hablando bajito, supongo que está trabajando. Muchas gracias. El primero es para Gloria Trevi.
3: Hola, ¿qué tal? Mi voto es, con mucho gusto, para Gloria Trevi.
0: Gracias.
3: Saludos.
0: Gracias, saludos. No me puso su nombre, pero bueno, ahí está el voto contabilizado perfectamente. Quiere decir que vamos 2-0. Favor, Gloria Trevi.
4: Hola, buenas tardes.
0: Buenas tardes.
4: Ale, yo voto por Gloria Trevi. Para mí, Gloria siempre es Gloria.
0: Ok.
4: Buenas tardes. Lupita Cancino.
0: Lupita.
4: Saludos, Ale.
0: Qué linda Lupita, le mando un abrazo, muchas gracias. Oigan, nos vamos directamente con el triunfo de Gloria Trevi.
5: Buenas tardes.
0: Buenas tardes.
5: Voto por... ¿Quién como tú?
0: ¿Quién como tú?
5: Mira. Una bendecida tarde.
0: Igualmente, muchísimas gracias. Pues ya ganó Gloria Trevi. Ahí quedó un bueno, voto
6: buenas
0: para.
6: Buenas tardes. Buenas tardes a todo tu público.
0: Gracias, buenas
6: Oye,
0: tardes.
6: Pues yo creo que nos vamos por la regiomontana Gloria Trevi. Yo creo que tiene. Esa canción pues está bastante buena y pues nos vamos por la regiomontana. Saluditos, compadre, su amigo René.
0: Gracias, René, muchísimas gracias. Saludos también para ti. No se diga más, ya ganó Gloria Trevi. Se quedan Gabriel con uno. Hay algunos mensajitos que están pendientes ahí. Por tiempo los voy a escuchar fuera del aire. Gracias, amigos, por participar. Ustedes deciden, nosotros complacemos. Aquí tienen el tema ganador. Se llama Con los ojos cerrados y ella es Gloria Trevi. Que lo disfruten.

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6: Hoy en el plato fuerte de La Sobremesa, amigos, hoy es el Día Mundial de la Fotografía. 19 de agosto, Día Mundial de la Fotografía. Resulta que un día como hoy, pero de 1839... Luis Daguerre presentó ante la Academia de Ciencias de Francia su último invento, el daguerrotipo, así se llamó, daguerrotipo. Este aparato permitía capturar una imagen a través de un proceso químico. Ese día también se liberó la patente del daguerrotipo, dando lugar al desarrollo después de la fotografía. Pero bueno, el Día Mundial de la Fotografía es una iniciativa del fotógrafo australiano Kurske Ara, que, bueno, pues ha ido aumentando su difusión e importancia a lo largo de los años, de forma que ahora se celebra ya en todo el mundo el Día Mundial de la Fotografía. Desde el 2007, a instancias de este fotógrafo, pues se organizaba un concurso de fotografía donde podía participar cualquier persona y cuya recaudación se destinaba a una organización para la atención médica de la infancia. Cualquier persona podía participar y se pasó de los 250 participantes el primer año hasta más de 500 millones en 2017. Imagínense ustedes. Con el surgimiento ahora ya de las cámaras digitales y sobre todo con la popularización de la fotografía a través de los teléfonos celulares, cualquier persona puede ser testigo de instantes, captarlos, trasladarlos a través de una foto, ¿no? Desde luego la fotografía ha cambiado mucho con las nuevas tecnologías, pero el trasfondo permanece invariable. Se trata de que la fotografía tiene el poder de contarte una historia, de inspirarte y, lo que es más importante, el poder de cambiar el mundo. El Día Mundial de la Fotografía, fotógrafos de todo el mundo manifiestan el amor por esta profesión, pero también personas que no se dedican profesionalmente, que son amateurs de la fotografía, muestran esa pasión por esta disciplina que refleja la realidad de una forma muy personal. Porque ser fotógrafo no significa solamente tener una cámara y disparar, no, sino contar una historia, captar un instante irrepetible y trasladarlo a un espectador de una forma muy personal. Al coincidir con el Día Mundial de la Fotografía, también con el Día Mundial de la Asistencia Humanitaria, se hace una reflexión, ya que la fotografía siempre se ha solidarizado con las causas benéficas y ha servido como vehículo para mostrar al mundo no solo las situaciones difíciles por las que pasan algunas personas, sino que también la bondad y la generosidad que tienen las personas para poder ayudar a los necesitados. Así que si eres fotógrafo o apasionado de la fotografía, se puede colaborar con esta celebración subiendo tus mejores fotos a las redes sociales, etiquetándolas con el World Photo Day o Día Mundial de la Fotografía con ese hashtag. También puedes hacer, pues quizá, alguna salida con personas que tengan tu misma afición para fotografiar la ciudad, salir a la naturaleza, captar instantes que sean irrepetibles, o buscar algún grupo de fotógrafos aficionados en la ciudad y unirte a sus celebraciones, ya que seguramente se organizará algún evento con el Día Mundial de la Fotografía. Sea como sea, no olvides tu cámara, tu cámara de fotos, o bueno, ya los teléfonos traen cámaras muy profesionales, no muy avanzadas, claro, dependiendo de los modelos, pero ya todas son muy buenas. Felicidades para los fotógrafos de profesión y los que se dedican a esto a nivel amateur también. 3:32 es el plato fuerte de la sobremesa y les recuerdo que tenemos boletos VIP para Cinépolis, 4 boletos por ganador o ganadora para las salas de Cinépolis VIP, la sala tú le eliges el día, la película, la hora y a tus acompañantes. Por Instagram, amigos, está la dinámica, inscríbanse en nuestro Instagram, ¿ok? Vamos con música y regresamos, seguimos juntos haciendo La Sobremesa.

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11: Hoy en Info 2.0, amigos, vamos a platicar de cómo se puede recuperar la línea si te la suspendieron por la falta del registro. Atención, titular. Si no cumpliste con el registro de tu línea telefónica en tiempo y forma, puedes recuperarla en sencillos pasos, que hoy te voy a decir cómo y cuáles son. Hace unos días concluyó el primer bloque de este registro de líneas telefónicas en nuestro país, y las personas que no cumplieron con este proceso ya se han quedado sin servicio de telefonía. Si tú eres uno de ellos, no te preocupes, ya que aún tienes la oportunidad de ponerte al corriente con el registro para recuperar tu línea. Hoy te voy a decir cómo se puede hacer, ¿no? Bueno, recuperar tu línea telefónica. De acuerdo con la Comisión Reguladora de Telecomunicaciones, el registro de líneas telefónicas es de carácter obligatorio, ya que tiene el propósito de aminorar el índice de extorsiones y otros delitos al eliminar el anonimato del padrón de telefonía de nuestro país. Y según se indica en el nuevo calendario del trámite, el pasado 15 de agosto finalizó el periodo de registro para los titulares cuyo número telefónico termina en 0. 0. Si es tu caso y no cumpliste con el procedimiento, es momento de que recuperes tu línea telefónica antes de que tu número sea inactivado. Para esto solamente necesitas tener a la mano tu credencial oficial si eres persona física o RFC en dado caso de que seas persona moral. Posteriormente, acude a un módulo de tu compañía móvil para realizar el trámite, o también lo puedes hacer en línea. Visita el portal CRT, que es la Comisión Reguladora de Telecomunicaciones. Ahí les va la dirección: crt.gov.mx/ gestión de líneas. crt.gov.mx/gestión. Pero fíjense, gestión-medio-de-líneas. O sea, entre gestión de líneas metemos los guiones medio. Gestión-medio-de-líneas. Y luego sigue la dirección. Después de líneas, otro guión medio, telefónicas-medio móviles. Está largo, pero lo puedes buscar en la web, nada más cerciórate de que sea el original, obviamente, de la CRT. Te puedes meter directamente a la crt.gov.mx y ya estando en la página, ahora si buscas, si tiene ahí el search, el buscador, la lupita, ahí le pones gestión de líneas telefónicas móviles. Después, ya que estés ahí, en la gestión de líneas telefónicas móviles, vas a presionar registrar mi línea y le das acepto términos y condiciones. Enseguida escribes tu número de celular, ingresas el código que vas a recibir a través de SMS, subes una fotografía de tu identificación oficial y realizas la prueba de vida que se te pide. Una vez que recibas un código de registro por mensaje SMS, el trámite ha finalizado. Recuperar tu línea telefónica no tiene costo, así que nadie debe exigirte ningún tipo de pago. Asimismo, recuerda que si eres persona física, tienes la oportunidad de dar de alta hasta 10 números. Y si eres persona moral, puedes vincular aún más de 10. ¿Cuáles son las próximas fechas de registro de líneas telefónicas? Los números que terminan en 1 deberán registrarse antes del 31 de agosto. Después, los que terminan en 2 tienen hasta el 15 de septiembre. Los que terminan en 3 tienen hasta el 30 de septiembre, del 15 al 30. Y después los del 4 les corresponde del 1 al 15 de octubre. Del 16 de octubre al 31 de octubre, los que terminan en 5. Del 1 de noviembre al 15 de noviembre, los que terminan en 6. Del 16 de noviembre al 30 de noviembre, los que terminan en 7. Del 1 de diciembre al 15 de diciembre, los que terminan en 8. Y del 16 de diciembre al 31 de diciembre, los que terminan en 9. Info 2.0, 3:47, momento de continuar con más de nuestra música y enseguida regresamos, ya que si llega el postre de la sobremesa.

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2: Llegamos al postre de La Sobremesa. Son boletos cuádruples para Cinépolis VIP. Hoy se anotaron a través de nuestra cuenta de Instagram. Amigos, en todas las redes sociales estamos como Génesis 98.1 FM. Gracias por seguirnos y estar pendiente de las promos que tenemos en todos los programas de esta estación. David Cruz de Jesús, felicidades, David Cruz de Jesús, y Lisette Reyes Monsiváis. Aquí están nuestros dos ganadores, Lisette Reyes Monsiváis y David Cruz de Jesús. Pendientes de su correo electrónico, ahí les vamos a hacer llegar sus claves ganadoras para que disfruten de la película que quieran en Cinépolis, en las salas VIP. Boletos válidos entre lunes y viernes. Tú decides el día, la película, la hora y a tus tres acompañantes más. Que lo disfruten muchísimo. Felicidades, amigos. Gracias por haber hecho la tercera sobremesa de esta semana. Y bueno, recuerden que mañana regresamos, pero primero hacemos los espectáculos. Coronel de González y su servidor los esperamos en Qué Show de 11 de la mañana a 12 del mediodía. Y después de la comida, ya lo saben, en punto de las 3 tenemos una cita más para juntos hacer otra sobremesa. ¿Me acompañan? Efren Obregón, muchas gracias en los controles de esta cabina Génesis, y a Regi también. Reginita, muchas gracias por las promos de este espacio. Soy Alex López, cerramos con la música. Y a las 4 viene el corte informativo para darle paso al doctor César Lozano con Por el Placer de Vivir. Sigan aquí en la sintonía del 98.1. Somos Génesis, el principio de ti. Gracias, buenas tardes y hasta mañana. Bye, bye.

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3: Muy buenas tardes, mi nombre es Hugo Aranda Tamayo y le presento la información más importante.
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4: Actualmente la temperatura es de 36 grados centígrados, que es la máxima esperada para el día de hoy. El cielo soleado. Por la noche, descenderemos hasta llegar a los 29 grados.
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3: Nuevo León acordó con la Comisión Federal de Electricidad destinar una inversión de 10 mil millones de pesos a la adquisición de nuevas subestaciones de energía, estaciones móviles y equipo que permitan evitar los constantes apagones que se registran en la ciudad ante las altas temperaturas. Tras sostener una reunión privada con directivos de la comisión y el sector empresarial, el gobernador Samuel García informó que la paraestatal anunció 9 mil millones de pesos que el Estado complementará con 1,000 millones de pesos adicionales. Al asegurar que el Estado tiene el control absoluto de sus penales, Samuel García presentó al Consejo Nuevo León el nuevo sistema penitenciario de la entidad. En la sesión de la Comisión de Seguridad y Justicia del Consejo, el mandatario estatal destacó que, a diferencia de administraciones anteriores, hoy existen cero extorsiones en los centros penitenciarios y descartó la existencia de algún autogobierno. El alcalde Adrián de la Garza celebró el 50 aniversario del Palacio Municipal de Monterrey, conocido también como el Palacio de Cristal. Acompañado por los integrantes del Cabildo, el edil regio resaltó la historia del inmueble, ícono arquitectónico representativo de la ciudad y sede de decisiones que cambiaron el rumbo de la capital industrial del país en las últimas 5 décadas.
2: Toda la información nacional al momento.
3: La presidenta Claudia Sheinbaum se reunió con integrantes de su gabinete legal y ampliado como parte de los trabajos de evaluación, esto de cara a su segundo informe de gobierno que presentará el próximo 1 de septiembre. El director de la Agencia Antidrogas de Estados Unidos, Terry Cole, y el secretario de Seguridad, Omar García Harfuch, no escatimaron elogios mutuos durante la primera jornada de la Conferencia Internacional para el Control de Drogas que se celebra en Buenos Aires, Argentina. En el primer semestre del 2026, las aproximadamente 40 empresas que conforman el Consejo Mexicano de la Industria del Consumo lograron recuperar el 60% de todo lo robado, es decir, productos de consumo básico como alimentos, bebidas y productos de cuidado e higiene personal.
2: La vuelta al mundo. Al momento.
3: El presidente estadounidense Donald Trump descartó que exista un diálogo en curso con Irán y publicó un mapa que presenta al Estrecho de Hormuz, uno de los focos del conflicto, como un nuevo territorio de Estados Unidos. Y Estados Unidos planea atacar en tierra a narcotraficantes en Latinoamérica, como ya lo hacen aguas internacionales contra presuntas embarcaciones para el contrabando de drogas, dijo en Panamá el jefe del Pentágono.
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5: En el fútbol americano profesional, el corredor de los Jets de Nueva York, Bryce Hall, estará fuera de acción entre 2 y 3 semanas, esto por una distensión en la ingle, pero se espera que esté listo para jugar en el partido inaugural de la temporada regular. Hall, de 25 años, es considerado una pieza clave del ataque de Nueva York y viene de su primera temporada con 1,000 yardas por tierra. Seleccionado en la segunda ronda del draft del 2022, procedente de Iowa State, suma 1,000 yardas desde la línea de golpeo en 3 temporadas consecutivas, lo que lo convierte en apenas el 6º jugador y el 5º corredor en la historia de la franquicia en lograr esa hazaña. Para Enfoque al Momento, Ramiro Palomo Zavala.
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4: Bradley Cooper y Mónica Barbaro fueron vistos en París durante el rodaje de la nueva película de Ocean's 11, protagonizada también por Margot Robbie. La cinta estará ambientada en los años 60 y contará la historia de los padres de Danny Ocean. Cooper además dirige y escribe el proyecto, cuyo estreno está previsto para el 25 de junio de 2027. Para Enfoque al Momento, Dinora Ríos.
3: Estas son las noticias más importantes. Mi nombre es Hugo Aranda Tamayo. Que tenga una excelente tarde.
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6: ¿Víctima de tu pasado o protagonista de tu futuro? ¡Sas! Tema matón el día de hoy. En El Placer de Vivir, así te doy la bienvenida a este programa que hacemos con tanto amor, con una consigna muy especial. ¿Sabes cuál es? Ayudarte a que antes de que termine el programa tú digas, oye, valió la pena escuchar a César el día de hoy. Valió la pena ver este podcast, porque mucha gente me ve a través de Euforia Podcast de Univision, o me ven a través de mi canal de YouTube, o me ves a través de VIX. Oye, qué bueno que escuché el programa en la estación de radio. ¿Cómo detectar que es que eres víctima de tu pasado? Y no se trata de culparte por ser así, porque todos en un momento determinado nos hacemos las víctimas, que tiene muchos beneficios. ¿Cuál es el beneficio número uno? Pues una persona víctima llama la atención, y la atención de gente que ama. Pues acuérdate que mamá está enferma y que mamá le duele la rodilla, y voltea a la señora, sí, me duele mucho la rodilla, ay, mamá, pobrecita. Y hay gente que le gusta que le digan eso. Necesita sentirse amada, es una forma de llamar la atención tuya y de recordarme que eres amada por mí. Tiene sus beneficios, pero hacerte la víctima, inventar cosas para que la gente te ponga atención, se convierte en un hábito. Y ahora hay personas que desafortunadamente ya lo convirtieron, como lo dije, en hábito, y ahora siempre están buscando las razones por las cuales no son felices. Tristemente cobra una factura muy alta el hacerte víctima de tu pasado. Pasados difíciles, nos ponemos a investigar ahorita por qué razones tengo para lamentarme por el pasado, me sobran. A ver, ¿qué es más fácil? ¿Qué te imaginas que es más fácil, Joel?
7: Dígamelo.
6: ¿Ser feliz o ser infeliz?
7: Ay, ser feliz.
6: ¿Qué es más fácil?
7: Ay. Ay, doctor, para muchas personas.
6: Pregunta matona.
7: Pero
6: ¿qué
7: muy
6: crees
7: matona?
6: ¿Que es más fácil? ¿Ser feliz o ser infeliz?
7: Ser infeliz.
6: Es más fácil ser,
7: sí,
6: infeliz.
7: Claro.
6: Porque si ahorita nos podemos a buscar razones por las cuales no.
7: Ay.
6: Sí, ¿qué me falta?
7: Píquele tantito.
6: Es más fácil encontrar lo que me falta que ver lo que nos sobra.
7: Sí, completamente.
6: Oye, simplemente, estamos vivos el día de hoy. ¿Qué precio le ponemos a eso? El poder ver, el poder escuchar, el poder caminar, el poder...
7: No, y a veces no lo valoran.
6: No lo valoramos.
7: No lo valoramos.
6: Es más fácil ser infeliz porque a todos nos falta algo. Nunca será suficiente. De eso vamos a hablar, además de la nota de Joel. ¿De qué me vas a sorprender el día de hoy? ¿Con qué nos vas a anonadar? Vamos a quedar como baños de asiento.
7: ¿Le gusta el humor negro?
6: Anonadados.
7: ¿Les gusta el humor negro? A César Daniel dice que le gusta el humor negro.
6: El humor negro a mí no me gusta.
7: A mí tampoco. No, humor negro no. Bueno, hay un estudio realizado por la Universidad Médica de Viena en Austria y están comprobando que te puede ayudar muchísimo con tu inteligencia. El humor negro. Ahorita les voy a decir de qué se trata toda esta información, pero hicieron un estudio con 156 adultos, para ser exactos, ¿verdad? Entonces dicen que te ayuda a la inteligencia verbal y no verbal. Midieron estos aspectos. Agresividad, estado de ánimo, nivel educativo, todo para las personas que hacen este tipo de humor negro.
6: Bueno, esto y más hoy en El Placer de Vivir, pero bueno, ahorita te doy una reflexión que es, esas reflexiones que estoy seguro que necesitas escuchar el día de hoy. Ahorita volvemos y te voy a dar también la forma práctica para saber si eres víctima de tu pasado o protagonista de tu futuro.
7: ¡Ay, qué fuerte!
6: No, si está muy bueno el programa de hoy, no te vayas.
8: ¡Quieto!
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2: 4:14. 36 grados.
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10: ¿Cómo detectar si eres de las personas que eres víctima de su pasado y no eres protagonista de tu futuro con las acciones de ahorita? Porque con todo lo que estamos haciendo ahorita estamos forjando un futuro. No soy vidente, pero te puedo decir y te puedo adivinar que si ahorita te la pasas quejándote por todo lo mal vivido, por todo lo que consideras que tienes razones para sufrir, te aseguro que tu futuro no se ve nada bonito, ¿eh? ¿Cómo detecto a una persona que es víctima de su pasado? Reaccionas al presente con heridas del pasado, o sea, una crítica pequeña te hace recordar de cuando te criticaban mucho de niña o de adolescente. Entonces inmediatamente reaccionas. A mí nadie me habla así, yo, espérate. Es la opinión de uno. Ya estás sacando el pasado, es que de niño, es que a mí, yo a mi pareja anterior me humilló tanto. ¿No has sanado esas heridas? ¿No has ido a terapia? Segundo punto, repites historias frecuentemente, aunque cambian los personajes a cada rato. Es que cuando era niña mi mamá me daba chanclazos, cuando era niño, no, mi papá nunca me quiso. Es que yo cuando estuve en la escuela, todas las maestras la traían contra mí. Y repites y repites. No, mijita, comíamos pan con tortilla, era todo lo que había y tú desperdiciando la comida. Mamá, ya lo platicaste 20 veces, mami. Usted es víctima de su pasado. Tercer punto, usted sigue necesitando respuestas ante lo que no hay respuesta. ¿Por qué a mí? ¿Y por qué me pasó? ¿Y por qué nunca dudé? ¿Por qué? Y no hay respuesta y sigues preguntándotelo una y otra vez. En esta vida, escúchame, hay preguntas sin respuesta. Cuando te vayas de este plano y te presentes ante el Creador, ahí vas y le preguntas. Bien emperrada. A ver, señor, contéstame esto, pero llegan tus ojos. ¿Qué pasó aquí? ¿Por qué esto y por qué esto? Mira, esto fue por esto, hija, y esto fue por eso y por bruta. Ay, muchas gracias, con permiso. Buenas tardes. Te vas a ir, mira. Te van a mandar así, mira, como perrito con la cola entre las patas. Ya. Cuarta. Tu pasado se convirtió en tu identidad. Me traicionaron. No, no. Esa persona traiciona. Fracasé, no, me equivoqué. Es que me engañaron, no, esa persona engaña. No me engañaron, ya no uses tanto el me, ni la etiqueta. No amas por miedo a que te abandonen. No confías porque alguna vez se traicionaron. No intentas porque una vez fracasaste. Y entonces el pasado consigue algo terrible. ¿Sabes qué? Te roba tu futuro. ¡Sas! Culebra, qué fuerte. Inspirado ando.
11: Doctor, sí.
10: ¿Qué tragué hoy? Pues el café de Tony Clyde.
11: Pues, Sí, en el café.
10: Te clarifica.
11: Buenísimo. Doctor,
10: vamos con tu nota.
11: Fíjese, el humor negro, que a muchas personas les gustan, hay muchas personas que no les gustan, hay muchas personas que ni le entienden, como yo. Ejemplos de humor negro que me empecé. Ejemplo, mi dieta funciona perfecto. Mi dieta está funcionando perfecto. Cada vez que veo el precio del súper, se me quita el hambre.
10: ¿Ese es humor negro?
11: Es humor negro.
10: Qué bonito.
11: El doctor me dijo que evitara el estrés, así que dejé de revisar mi cuenta bancaria.
10: El doctor me dijo que evitara el estrés, así que con permiso me voy de viaje solo.
11: Ándele.
10: Ay, la gente, que le digas a la esposa eso.
11: No.
10: Al
11: marido. Es humor negro. Esto es humor negro. Pues me puse a investigar respecto a esta información que les queremos compartir de un estudio que hizo la Universidad Médica de Viena en Austria y encuestó a más de 156 adultos respecto al humor negro, de cómo aprendían o si le entendían o no. ¿Qué investigaron? La inteligencia verbal y no verbal, la agresividad, el estado de ánimo y también el nivel educativo. Dentro de esto, ellos, este grupo que mejor comprendía y que más disfrutaba del humor negro, también obtuvieron puntuaciones muy altas en pruebas de inteligencia, en pruebas de menores niveles de agresividad y de mejor regulación emocional. Las personas que entienden o que hacen humor negro tienen menos agresividad, mayor estado de ánimo y buen nivel educativo, porque están como entendiendo el...
10: Pues porque tienen agilidad mental.
11: Claro, claro. Yo no estoy de acuerdo con esto, digo.
10: Ni yo.
11: Yo soy muy, muy ágil en otras cosas, o poner atención o estar más hábil, pero en el humor negro yo sí le fallo, yo no le entiendo tanto. Según este estudio, dicen que las personas que tienen humor negro son menos agresivos, tienen muy buen estado de ánimo y tienen muy buen nivel educativo.
10: Gracias por tu nota, Joel. Conmigo no usas humor negro.
11: No, mejor utilicen otro tipo de cosas para que desarrollen esas habilidades.
10: Yo uso la frase, no hagas a otros lo que no quieres que hagan contigo.
11: Exactamente.
10: Una pausa, ahorita volvemos, no te vayas, esto es Por el Placer de Vivir. Más 5281-28610-170 es el WhatsApp del programa.
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27: Déjame compartirte esta reflexión breve, cortita, porque probablemente alguien tenía que escuchar esto y espero que te guste. Algunas respuestas aparecen cuando dejas de buscarlas con ansiedad. Repito, la vida te da respuestas cuando dejas de buscar esas preguntas que tanto te haces, pero con cierta ansiedad. Porque la prisa puede nublar la perspectiva. A veces lo que necesitamos es espacio para comprender. Pensar diferente requiere hacer una pausa, detenerte, respirar profundo y dejar que las cosas fluyan. Te recuerdo que la calma suele revelar detalles importantes, pero una mente acelerada suele pasar por alto lo más importante. Por eso te doy esta frase: la claridad llega mejor cuando la mente está tranquila. Dedicada a todas aquellos y aquellos que se la pasan piense y piense y piense las cosas y que le buscan tres pies al gato. Bueno, qué afán de estar sufriendo por esas cosas. Qué necesidad. Bueno, tómate una taza de café rico, pero café bueno. Y aclara tu mente. Y si te tomas este, ¿cuál?
28: Claro, el de Tonic Life.
27: O si te vas a tomar un café que sea el Jimmy Coffee, que tiene Ganoderma, un antioxidante natural. Mira, ¿sabes cuál es mi momento de paz, Joel? Cuando me levanto y antes de tomar mi desayuno, que ya sabes que es un desayuno que procuro que sea saludable, me hago mi taza de café, obviamente Tonic Life, y este es mi momento. Con cada traguito que le doy.
28: Y el toque, el saborcito.
27: El saborcito a vainilla sabrosón que trae. Y ya meditas tranquilo las cosas. Pero estarte preocupando por cosas que no han ocurrido, qué pérdida de energía y de tiempo.
28: Leer un buen libro.
27: Por supuesto. Y como lo dije en el bloque anterior, ya no estar lamiéndome las heridas por las situaciones de que viví, que sufrí. tómate una taza de café tranquilo, bendice tu vida, bendice tu presente. Bueno, y si es Tonic Life, mejor. ¿A quién tengo en la línea? ¿A quién? ¿Quién está en la línea? Te saludo. ¿Cómo? ¿Deiris? ¿Así te llamas?
1: Deiris.
27: ¿Cómo?
1: Deiris.
3: Una Deiris. Discúlpenme, permítanme.
27: ¿Deiris? No, Deiris. Ni cómo ayudarte, reina. A la pista número uno con ese nombre tan exótico. Deiris. Desde Springfield. Desde Springfield, para el mundo. Como usted la quería ver.
6: Hermana.
27: Deiris. ¿Quién te puso Deiris? ¿Tu mamá o tu papá? ¿Quién te puso así, reina?
1: Mi mamá.
27: Oye, ¿pero por qué Deiris? Imagínate, pero es Deiris con Y, con S. ¿Te la pasas deletreando tu nombre toda la vida?
1: No muy común. Ni aquí en USA, ni allá en Honduras.
27: ¿En dónde estás? Eres hondureña, pero ¿vives en dónde?
1: Sí, en Estados Unidos.
27: ¿En Springfield?
1: Sí.
27: ¿De dónde son los Simpson? ¿De ahí? Sí. ¡Ay! ¿No lo has visto? ¿A Bart Simpson? Que yo soy fan. ¿No lo has visto por ahí? ¿En su patineta?
1: No.
27: Bueno, oye, amiga. Y te la pasas. ¿What do you spell it? Así te preguntan. ¿Cómo se deletrea? ¿Te lo preguntan?
1: Sí, no me lo pueden ni pronunciar a veces.
27: A veces batallan hasta para pronunciarlo. Oye, te quiero preguntar algo muy especial, amiga. ¿Eres de las personas que se la pasan lamentándose por cosas del pasado? Dime la verdad, Deiris.
1: Sí.
27: ¿Tú crees que ese es buen ejercicio, amiga querida?
1: No, he aprendido que con el tiempo eso más bien quita la paz.
27: No, nos quita la paz, amiga. Todos tenemos en el pasado algo que probablemente, no sé si lo borráramos, porque quienes somos ahorita, Deiris, es gracias a todo lo bueno y lo no tan bueno vivido. ¿Estás de acuerdo conmigo?
1: Sí.
27: Pero a veces queremos, es que ¿por qué fui? Es que ¿por qué amé tanto a esta persona? Típica mujer, Deiris, que dicen, es que yo no sé por qué me enamoré de este hombre. Espérame, si no fuera por eso, no tuvieras los hijos que tienes ahorita.
1: Sí.
27: Oh, ¿tú eres soltera?
1: Sí, estoy soltera, pero...
27: ¿Pero?
1: Con una hermosa hija.
27: ¿Qué edad tiene tu hijita?
1: Apenas tiene un mes.
27: ¡Un mes! ¡Felicidades, mi Deiris, querida! Pero no tienes al hombre ahí. ¿No tienes al hombre ahí, al papá de la niña?
1: No, como le digo, a veces vivir de, digamos, del pasado es como traer malos recuerdos, ¿no?
27: No, bueno, pero él. Bueno, no estás con él porque él no quiere o porque tú no quisiste.
1: Porque él no quiso.
27: ¿Tú puedes cambiar eso?
1: Pues no.
27: No, claro. A eso voy exactamente, Deiris. El mensaje más grande que yo te quiero dar es que no podemos cambiar ni la mente de los demás, ni puedo influir tanto en los demás como para obligar a alguien a que viva conmigo. ¿Estás de acuerdo?
1: Sí.
27: Deiris, ama mucho a esa niña. Bendice la vida de esa niña y sé feliz con esta bendición que la vida te dio. No digas, es que ¿por qué? Porque le di mi amor y le di otras cosas. Ya tiene usted un motivo más para vivir, mi Deiris querida.
1: Sí, la verdad, como le digo, a veces como entrar en depresión por eso, pues no, porque pues yo me quedo con lo hermoso que es mi hija.
27: Eso. Acuérdate, reencuadrar el pasado. Es algo que me duele del pasado, bueno, lo reencuadro. Sí, me duele mucho que se haya ido, pero tengo a la hija. Me duele mucho que se haya muerto, sí. Pero me duele mucho no estar en Honduras en el cumpleaños de mi papá, pero gracias a Dios tengo una calidad de vida mejor aquí en los Estados Unidos. ¿Estás de acuerdo conmigo?
1: Sí.
27: Eso es buscar lo bueno en situaciones que creemos que son no tan buenas.
1: Sí, así es.
27: Te mando un abrazo, Deiris, querida, y gracias por estar escuchando el programa.
1: Muchas gracias.
27: Vamos a una pausa, no te vayas. Esto es El Placer de Vivir. Me encanta compartir contigo este programa. ¿Y quién viene después de la pausa?
3: Ay, claro, no se pierdan aquí por Karina Welch.
27: Karina Welch, que doctor. Viene a hablar de que cómo saber si eres víctima del pasado o eres protagonista de tu futuro. Aquí está Karina. Y viene bien filosa, pero filosa.
3: Qué guapa, Karina, bien, sí.
27: Ya golosa. Ahorita venimos.
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8: Víctima de tu pasado, protagonista de tu historia, un tema buenísimo porque hay gente que se la pasa, ay, perdón por la expresión, lamiéndose las heridas y viéndolas y infectándolas por heridas del pasado. Karina Welch, coach cuántica, speaker internacional, directora de Academia Cuántica 360, bienvenida al programa nuevamente. Estuviste hace un mes con nosotros.
9: Gracias, doctor.
8: Y ahora vienes con este tema. ¿Por qué víctima del pasado? ¿La mayoría somos víctimas o protagonistas?
9: Pues nuestra esencia es que seamos protagonistas. Esa es nuestra naturaleza. Venimos a brillar, venimos a expandirnos. Somos hijos de Dios, estamos conectados con el ADN del Creador o la fuente o como cada quien le llame, y tenemos que recordar que tenemos que activar nuestra soberanía, gobernarnos a nosotros mismos.
8: La vamos desactivando conforme vamos creciendo.
9: Sí, porque vamos cediéndole el poder al exterior, a lo que dicen de mí, a lo que activa mis heridas. Porque todos tenemos heridas del alma o heridas de nuestra infancia que si no las trascendemos, porque más allá de sanarlas es trascender tus heridas, se te activan y ahí es cuando reaccionas, y ahí es cuando te defiendes, y ahí es cuando te apagas, y ahí es cuando le das el poder al exterior en lugar de regresar a tu soberanía. Entonces a mí me encanta hablar de este tema, de ser el protagonista de tu vida, pero recordando y activando esa soberanía.
8: A ver, ¿cómo activa la soberanía alguien que vivió abuso, que vivió humillaciones, vejaciones, que un papá lo abandonó? Porque hay gente que está muy herida de abandono, de rechazo, de humillación. Se burlaban mucho de él, de ella, de injusticias.
9: Oye, pues parece que estás hablando de mí, yo del pasado.
8: Así que eras
9: tú. Yo viví en mi infancia también ese tipo de experiencias, y te puedo decir que todos tenemos el poder de recuperar nuestra soberanía interior a través de recordar que ya no somos ese niño o niña que ya no se puede proteger. Cuando tú reconoces con esa responsabilidad, con esa conciencia, que ya no eres esa niña o ese niño indefenso que en su momento, claro que fue víctima. O sea, claro que un niño, sus primeros 7, 8 años, si tiene un abuso, recibimos programaciones, etcétera, de nuestro sistema familiar, educativo y demás, pues claro que sí, puedes entrar en esa, en ser víctima. Pero conforme nosotros vamos avanzando en la vida, vamos creciendo, vamos evolucionando, pues tenemos el poder de regresar, y la misma vida nos va mostrando. Porque lo que no... Hay una frase que a mí me encanta de Carl Jung, que dice, lo que no aceptas, te somete.
8: Qué fuerte. Fluir.
9: Y aceptar. Oye, este patrón de sentirme rechazada, de que la pareja me es infiel, o sea, todo eso que se repite en tu vida, cualquiera que sea la situación, yo estoy poniendo dos ejemplos, si te sigue sucediendo es porque no te has hecho responsable de sanar esa herida, de trascender esa herida y de reconocer que tu pasado no es igual a tu presente ni a tu futuro. Porque entonces ahí te conviertes en la víctima de tu pasado. Entonces, aunque ya no lo estés viviendo, lo sigues co-creando, lo sigues atrayendo y eso se convierte en tu vida. Otra frase de Carl Jung que me encanta. Lo que no haces consciente y se queda en el inconsciente, lo llamarás tu destino.
8: Lo que no haces consciente y se queda en el inconsciente,
9: lo llamarás tu destino.
8: Lo llamarás tu destino.
9: Sí.
8: O sea, no tengo por qué seguir repitiendo patrones, y para eso se requiere hacerlo consciente y darme cuenta de lo que viví y decir, no tengo por qué repetir patrones, no tengo por qué, fue algo que me correspondió vivir, ¿por qué? No sé. Así fluir, es. Aceptarlo.
9: Y además, algo bien importante, yo creo que esa es la clave sencilla de cualquier proceso de sanación, porque nosotros no necesariamente tenemos que ir con alguien a que nos sane. Nosotros nos podemos sanar a nosotros mismos también a nivel emocional. ¿Y cómo sanamos? Pues perdonando. Esa es la clave, perdonarte a ti, perdonarte a esas personas que en su momento te hicieron daño, familia, exparejas, quien haya sido. Pero cuando tú perdonas, el regalo es para ti. Pareciera que se lo damos a otro, pero realmente el regalo te lo das a ti.
8: Y te lo das con toda la fuerza y con todo el amor que te mereces.
9: Y te lo mereces. La frase maravillosa.
8: Nos estamos conectados.
9: Estamos bien conectados, sí. Porque es merecimiento, y el amor es, me merezco amarme inclusive cuando cometo errores.
8: ¿Qué le vamos a regalar a la gente que te escriba ahorita, Karina Welch, coach?
9: Le vamos a regalar una.
8: Redas. Karina Welch, coach, ¿qué le regalamos?
9: Les vamos a regalar una activación cuántica. Les voy a mandar el link. Escríbanme en mis redes. La principal es Instagram. Me encuentran como Karina con K, Welch, WELSH, coach. Y con mucho gusto, mándenme ahí.
8: Te oí con César.
9: Con César Lozano.
8: Ya te manda la.
9: Y yo liga. Te mando el regalo, la liga. Y ahí que escuchen también esa activación para que lo vibren, lo activen, lo magneticen y lo encarnen. Porque cuántas veces lo pensamos, pero no lo sostenemos en el cuerpo.
8: Ella es Karina Welch, gracias por venir al programa.
9: Ay, gracias a ti también.
8: Te veo el próximo mes, vuelves.
9: Sí, qué emoción.
8: Una pausa, volvemos.
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5: ¡Qué bárbaro, César Lozano! Estás inspirado el día de hoy. La verdad que mis respetos para ti. Me quito el sombrero de agradecimiento, de lo grande, de lo fabuloso que eres. Parece que vives con uno. Me encanta, me fascina tu programa. Te escucho acá en Culiacán, Sinaloa, en la colonia Las Vegas.
6: Hola, doctor César Lozano. Lo saluda Geraldine. Lo escucho en el Estado de México.
7: Hola, ¿qué tal, doctor César Lozano y a su equipo? Les mando un saludo muy especial desde la ciudad de Guadalajara. Gracias por compartir siempre tanta sabiduría, alegría y buenos consejos. Un fuerte abrazo y que sigan los éxitos. Atentamente, Hugo Ibarra.
8: Culiacán, querido Manuelita, te saludo con gusto. Gracias, Estado de México. Por cierto, allá nos vemos en el Estado de México. Voy a presentarme con ustedes ya muy pronto. Me va a saludar. El 30 de octubre estoy en el Estado de México y el 29 en el Teatro Silvia Pinal de la Ciudad de México. Saludos también a Guadalajara, Radio Mujer. Allá está Martita escuchándome en Radio Mujer Guadalajara. Gracias. Gracias por la sintonía, igual que en Monterrey, Génesis 98.1. Vamos con Joel Garza por el placer de estar
9: conectados. Conectado.
8: ¿Con qué estaremos conectados? Vamos a ver las mejores aplicaciones gratuitas en tu celular.
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9: Muchas gracias, doctor. Qué gusto saludar a los amigos que están en sintonía de Por el Placer de Vivir. Soy Joel Garza y como cada semana con ustedes compartiéndoles información de tecnología y por supuesto de redes sociales. Oiga, las señales que podrían indicar que tu teléfono celular fue hackeado. Sí, aunque muchas veces pensamos que solamente le pasa a famosos o quizá a empresas grandes, pero la realidad es que cualquier persona puede convertirse en víctima de robo de información. Y ojo con esto, muchos ataques comienzan simplemente al abrir un link que es extraño o descargar alguna aplicación no oficial o bien conectarte a redes sociales o a redes Wi-Fi que son públicas sin protección. Ahora, ¿cómo saber si alguien puede estar entrando a tu teléfono? Hay varias señales que debes tomar en cuenta y aquí te las voy a estar compartiendo. Por ejemplo, si tu batería comienza a descargarse muchísimo más rápido de lo normal, esa es una señal de alarma. Si tu celular se calienta aunque no lo estés usando, también es una señal de alarma.

0: toda nuestra vida en nuestro teléfono celular. Soy sincero. Hay fotografías, hay bancos, contraseñas, correos, conversaciones, trabajo, bueno, y hasta documentos personales. Pero ojo aquí, hoy la seguridad digital ya no es opcional, es necesaria. Mi recomendación, activa la verificación en dos pasos, búscala en tu teléfono celular. Evita descargar aplicaciones fuera de las tiendas en línea, tiendas oficiales. Actualiza constantemente tu teléfono y nunca, por favor, nunca abras enlaces sospechosos aunque parezcan enviados por algún conocido. Y por muchas veces, los hackers, bueno, lo que yo trato de compartirles en esto es que utilizan cuentas robadas para engañar a más personas. Y algo bien importante, si tu celular empieza a comportarse raro, no lo ignores. A veces creemos que es una falla normal, pero cuando realmente alguien podría estar teniendo acceso a tu información. La tecnología puede facilitarnos muchísimo la vida, pero también debemos de aprender a cómo protegernos. Así que te comparto más información en mis redes sociales. Me buscas como @joelgarza_ en Instagram y en Facebook me buscas como Joel Garza Oficial. Sigue disfrutando tu día. Es único y sigue aquí en Por el Placer de Vivir.
1: Gracias, Joel.
0: Gracias, Doc.
1: Esto fue Por el Placer de Vivir. El día de mañana tenemos una cita, misma estación, mismo horario, misma plataforma digital. A toda la gente que me escucha por Spotify, gracias. A quien me ve en canal de YouTube, en Mix, gracias. Bueno, Euforia Podcast de Univisión. ¡Ánimo! Hasta mañana.
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0: Son las 5:35 grados.

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